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1: En el horario nocturno de 10 de la noche a 7 de la mañana.
2: Ahí está.
1: Digamos, la ordenanza está, que no se cumpla.
2: Ese es el tema. Otra cosa. Y uno tiene que llamar a la policía, al 911 de la policía, es lo que dice la ley. Pero bueno, muchos vecinos se están quejando de que, bueno, sufren ruidos molestos, llaman y nadie hace absolutamente nada. Así que bueno, veremos qué ocurre. 7:58, las claves del día.
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2: Hoy el gobierno intentará avanzar con la denominada Ley de Tierras, que en realidad ya no debería llamarse así porque le han sacado el artículo que se refería a la posibilidad de venta de tierras a extranjeros. Ley de propiedad privada, podían llamarle también. Bueno, por presión de los aliados y para evitar que se caiga esta ley, dieron de baja el capítulo más cuestionado, que era un artículo que eliminaba las restricciones para la compra de tierras por parte de extranjeros. Eso se eliminó, eso no va a estar dentro del proyecto, pero aún hay dudas si le van a alcanzar o no los votos al gobierno para aprobarlo, porque hay otras cosas que siguen. Por ejemplo, el desalojo express, que establece, entre otras cosas, que, por ejemplo, si un inquilino no paga el alquiler, se lo puede intimar para que en 10 días regularice su situación, y si no lo hace directamente pueden pedir el desalojo. Eso se establece en esta nueva normativa. Cambios en lo que tiene que ver con las expropiaciones, se busca evitar un uso discrecional por parte de los estados nacionales o provinciales. Incluye también esta ley el pago de un lucro cesante. La indemnización por lucro cesante. Se establece también que el bien no pasa a ser administrado por el Estado hasta que la indemnización se pague de manera completa. Se hace una modificación también en la ley del manejo del fuego. Bueno, varios cambios en esta nueva ley de propiedad privada que el gobierno confía en aprobar hoy, pero que a esta hora aún no sabe si tendrá los votos necesarios. En las afueras del Congreso, un Congreso vallado, por temor a que haya incidentes, va a haber protestas, ¿no? Por parte de centrales obreras, de movimientos sociales, manifestaciones en rechazo a esta iniciativa.
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2: Prefiero comer con menos frecuencia asado, pero de buena calidad. De novillo nunca es muy duro, dice Ernesto de Argüello, en referencia a lo que comentábamos recién. ¿Qué más, Lucre?
5: Hola, chicos, muy bueno su trabajo. ¿Qué equipo de profesionales tiene Petete? Saludos. Buen día, hola chicos, feliz día del veterinario para Julieta Ludueño de Barrio Los Bulevares, estupendas profesionales, dicen acá.
2: Hay mensajes también sobre el tema ruidos molestos, ¿qué dicen, Lucre?
5: Buen día, chicos, Gabriel los saluda, por acá no hacen nada como el intendente, que no sé de qué provincia, que quitó la moto, dice, y le pasa a la planadora con moto y todo. Bueno, hola chicos, los felicito por la producción. Hablando de ruidos molestos, espero que también tengan en cuenta los perros. En la esquina de casa no hay menos de 6 perros que ladran toda la noche en su terraza, evitando el descanso nocturno, dice Cristina, que escribe. Hola Edu y equipo, los felicito, están haciendo un programa muy bueno. ¿Cómo van a controlar las motos? En la periferia de Córdoba está llena de motos. Bueno,
2: el control se supone que lo tenemos que hacer entre todos, ¿no? La policía los puede detectar infraganti o uno como vecino los puede denunciar.
1: Bueno, vos acá me está escribiendo María Esther de Urca, sí. Me dice, en Urca los que vivimos sobre Costanera tenemos fiestas durante toda la noche en Villa Urquiza. Sí. La policía toma las denuncias, desalientan a los vecinos para ir a la Costanera para identificar de dónde viene. Son fiestas de miércoles a domingo, incluso hasta las 7 u 8 de la mañana, toda la noche. Son varios vecinos que denunciaron y ni la municipalidad, ni la policía, ni ojos en alerta dan respuesta para qué hacer.
2: Increíble, ¿no? Increíble. La indignación de los vecinos, ¿no? Frente a este proyecto que comentábamos más temprano, busca endurecer las penas por ruidos molestos. Bueno, y esto ha disparado un aluvión de mensajes de gente indignada, ¿no? Porque dicen que, pese a que esto sucede hace mucho tiempo, nadie hace absolutamente nada. Bueno, esperemos que cambie. 8:02, Noticias Mitre informa primero.
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2: Hora 8, 3 minutos, cielo cubierto en la ciudad de Córdoba, la temperatura 16 grados 6 décimas, humedad 98%. Lo reiteramos, sin apoyo de los aliados, el gobierno bajó el capítulo más polémico de la ley de tierras para salvar la cesión. Se trata del apartado que cambia las restricciones para la compra de tierra por parte de extranjeros. Según el senador radical Eduardo Vichy, hubo una campaña de desinformación en las redes para hacer caer el artículo.
9: Ha habido mucha desinformación en general y eso hizo que la discusión se torne abstracta porque se estaba discutiendo cosas que no dicen la ley. Por lo tanto, fue llevando a que se vio un momento actual donde la presión incluso social, más mediática de redes, no de los medios, creo que hizo que se transforme en un momento donde lamentablemente lo que nosotros pregonamos con esta ley era defender el federalismo fundamentalmente y la propiedad privada, que eso es algo que está en la Constitución y que el radicalismo toda la vida lo planteó.
2: Ayer, uno de los gobernadores dialoguistas, el neuquino Rolando Figueroa, salió por sus redes a confirmar que no iba a apoyar el proyecto del gobierno.
10: Que así como hemos dicho que de ninguna manera vamos a regar tierras fiscales a extranjeros, que ha enviado la ley el día lunes en la legislatura, con la misma firmeza digo que de ninguna manera vamos a acompañar la extranjerización de nuestras tierras. Nosotros queremos que las tierras sean para los argentinos y el nivel de desarrollo tiene que estar atado a la producción.
2: Cuatro detenidos en Villa Richardson acusados de robo.
11: Detuvieron a cuatro personas tras un procedimiento por robo en Villa Richardson. Al parecer, tres de estas personas, instantes previos, habrían asaltado a un transeúnte a quien le despojaron de la mochila con pertenencias. Inmediatamente se desplegó un operativo donde se detuvo a un hombre y a dos mujeres, una de ellas menor de edad, con el secuestro de un arma de fuego tipo carabina calibre 22, dos cuchillos, vestimentas, dos teléfonos celulares y la mochila sustraída. Asimismo, durante el procedimiento, vecinos del sector agredieron a los efectivos policiales. Los detenidos y los elementos incautados quedaron a disposición del magistrado interviniente. Desde Jefatura de Policía, Alejo Medina, Mitre Informa Primero.
2: La máxima pronosticada 21 grados, la temperatura 16 grados 6 décimas, humedad 98%, el cielo cubierto, hora 8, 6 minutos.
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1: Buenos días, Edu. Efectivamente, se presenta en la jornada de hoy la cuarta en lo que responde a las audiencias que tienen a Oscar González como imputado por la tragedia de las Altas Cumbres. Ayer hubo varios testimonios clave. Uno de ellos tiene que ver con el bombero Lucas Barrios, quien fue uno de los rescatistas que actuó al momento, segundos e instantes después del siniestro vial. ¿Qué tuvo de importante lo que dijo Barrios? Relativo puntualmente al uso de una ambulancia del servicio de emergencias 107 de Mina Clavero. De acuerdo a lo que él pudo recabar en ese momento, la ambulancia estaba predispuesta especialmente para Oscar González y no así para las víctimas que circulaban en el Sendero Rojo. Él no pudo precisar quién dio la orden, pero la ambulancia, de acuerdo a lo que expuso, estaba prevista para el expresidente de la legislatura, Edu.
2: Bueno, ese es uno de los testimonios clave de la jornada de ayer. El otro dato clave tiene que ver con los videos que ha aportado la defensa a Oscar González y con lo que supone intentará modificar la versión que brindan desde la familia de la docente fallecida, ¿no?
1: Sí, Edu, en realidad los videos fueron aportados por la Fiscalía de Instrucción y quien estuvo a cargo de recabar datos, testimonios, incluso los videos, es el policía López Reynoso, quien testificó ayer y explicó la secuencia de la filmación. En las filmaciones se puede ver a un camión blanco circulando desde Mina Clavero hacia la ciudad de Córdoba, y por detrás lo hace el Sendero Rojo. Todo ese sector es un sector sinuoso donde hay doble línea amarilla y sería, de acuerdo a lo que manifestaron ayer, unos 250 metros antes del impacto fatal. Eso es lo que se exhibió, eso es lo que va a estar a modo de prueba y de donde se agarra particularmente la defensa liderada por Ortiz Pellegrini para demostrar de alguna manera que hubo alguna conducta irregular por parte de Alejandra Bengoa.
3: Mauro, buen día, Mariano te saluda. También va a ser clave, imagino, la declaración del camionero que está prevista para los próximos días.
1: Efectivamente, Pachi, la declaración del camionero se espera para el día lunes. Él es quien presenció este incidente, quien habría visto de alguna manera cómo el Sendero Rojo lo habría sobrepasado, y hay que hablar en potencial porque indudablemente es justamente el camionero el que tiene la primera versión del hecho. Será clave lo que ocurra el día lunes. Para la presente jornada va a haber varios testigos, la mayoría de ellos provenientes de la ciudad de Córdoba, quienes viajaban por Altas Cumbres en esa jornada fatídica y que habrían visto a Oscar González manejar a alta velocidad y sobrepasando en doble línea amarilla algunos vehículos.
3: Mauro, Oscar González, ya tercera audiencia, bueno, hoy la cuarta, sigue en silencio absoluto.
1: Sigue en silencio absoluto. Se lo nota más tranquilo, Pachi. Se ve que con el correr de los días ha agarrado algo de confianza en lo que atañe a la presencia suya en tribunales, siempre acompañado de su esposa, de Cristina Vidal. Hay un fuerte operativo de seguridad luego de los las cuestiones que ocurrieron el día lunes cuando Gustavo Álvarez lo increpara y lo tratara de asesino. Se lo ve tranquilo, pero evita hacer declaraciones con la mirada al piso y simplemente con un buen día cuando alguna persona se lo permite. Por otra parte, una cuestión importante que ocurrió ayer tiene que ver con la salud de Gustavo Álvarez. Ah, sí. Habíamos informado que se descompensó, en un momento dejó de sentir la mitad de su cuerpo, hubo una mano que quedó paralizada, fue internado en el hospital de Villa Dolores. Allí le aplicaron un suero con tranquilizantes y finalmente le dieron de alta. Ya se encuentra bien el padre de Alexa.
2: Lo que no cesa, Mauro, son los insultos a González, ¿no? Cada vez que llega y cada vez que se va de los tribunales, ahí tiene que estar presente la policía y custodiar, porque es impresionante. Eso ha sido prácticamente todos los días del juicio, ¿no?
1: Todos los días del juicio, fundamentalmente al finalizar la jornada, hay agrupaciones de derechos humanos y de izquierda y algunos familiares que aprovechan la oportunidad para cuestionarlo, para insultarlo. Existe un fuerte operativo de seguridad y es algo poco habitual en la ciudad de Villa Dolores. Generalmente no hay este tipo de manifestaciones, pero el caso y la figura así lo están ameritando, de acuerdo a lo que viven y a lo que experimentan tanto las víctimas como quienes están en defensa de ellos.
2: Mauro, seguimos en contacto a lo largo de la jornada ante cualquier novedad del juicio, cuarta jornada. Un abrazo.
1: Abrazo grande para todos.
2: Abrazo de Mauro Tello, nuestro corresponsal en Tras la Sierra, desde Villa Dolores, informando la previa de la cuarta jornada, juicio tragedia de las Altas Cumbres contra Oscar González.
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2: Ocho de la mañana, 18 minutos en toda la República Argentina. Le mandamos un fuerte abrazo a Leo Guevara, que está recuperándose de una gripe. Así que bueno, pronta recuperación. Cuando uno está engripado tiene que hacer reposo, ¿no?
11: Hacer reposo, yes. No apurarse para volver, recuperarse bien. Así que un beso para Leo.
2: Hacerle caso a las indicaciones del médico y demás. Y después
3: no automedicarse, por favor.
2: Exactamente, tal cual. Bueno, en su lugar, recorriendo las calles de la ciudad, está Bebito Alejo Medina. Vamos a las calles. Hola, Alejo, buen día.
3: Crédito de Santa Fe.
12: Buen día, Eduardo, buen día a la mesa. ¿Cómo andan? Buena mañana para todos. Mira, estoy parado, voy a hacer la gran Leo.
2: A ver.
12: Estoy...

0: nubes en el oeste, para el lado de la sierra, pero no más que eso. Así que yo te diría que ahora no, pero bien, lo escuchamos a Maderón, que es después de las 10. Así es que vamos a ser testigos, sí. Si es que pasa algo, vamos a ser testigos.
1: Y sobre todo viento, dijo Maderón, que viene, ¿no? Sobre todo mucho viento.
0: Claro, lo estamos esperando por ahora nada. De hecho, te cuento, las prendas que preparamos a las 5 de la mañana para hacer el móvil, tenemos dos. Tenemos un chaleco y una estampera contra el viento. Así que estamos preparados.
1: Tené la mano, porque si no te vas a volar, ¿no? Claro. Y encadenate algo para que no te lleve el viento.
2: Andresito.
0: Y ahí Andresito, exacto. Lo voy a abrazar muy, muy fuerte a Andresito.
2: Ahí está.
1: Bueno. Alejo, ¿qué tenés para contarnos de la calle?
0: Bueno, la verdad, habría que titularlo un milagro en una obra de construcción. Ayer cuando nos enteramos, de hecho, lo contó Ernestina Marzi en el NIF de las 13:30, 14 horas, cuando nos enteramos de que un obrero en una obra de construcción caía en un pozo 17 metros, seguramente se enteraron ustedes también.
1: 17 metros.
0: 33 años. 17 metros. 17 metros. Es una fosa, como para explicarte, para la base del edificio.
1: Uh-huh. Sí.
0: Para que ustedes tengan una idea. Pero 17 metros ya dice mucho. ¿Qué estamos hablando? 3-4 pisos.
1: Sí, sí. Mínimo.
0: Más o menos.
3: No, más.
1: Más.
3: No, más. No, más, más. Calcular 2 metros y medio por piso.
0: Por piso. Claro. Así que imagínense mucho más.
3: La altura de cualquier techo más o menos ronda los 2 metros.
1: Claro, será el décimo piso entonces, más o menos.
3: No sé cuánto, no quiero. Claro, pero son varios.
1: Lo que pasa es que si es la base del edificio, ¿no? Es hacia abajo, claro, y demás, claro.
0: Claro,
1: cualquiera que piense en esa altura, inmediatamente está pensando en un desenlace tremendo, ¿no?
0: Exactamente, por eso titulamos Milagro. Uh-huh. Recién fuimos a hablar con el hermano, nos acercamos al barrio, nos atendieron bárbaro, porque de hecho, ayer en la crónica contábamos lo peor, fractura de cadera, Eduardo, y lo voy a decir porque lo tuvimos que contar, asistencia inmediata, código rojo, traslado inmediato, bueno, todo eso, gracias a Dios y a la Virgen, como dice el hermano, Jorge, el hermano de este hombre, Andrés Héctor Jara, de 33 años, quedó de costado, quedó de lado y se salvó. El médico dijo ayer 5 de agosto, cuando haya sido 5 de agosto, no tengo bien la fecha de hoy, volvió a nacer.
1: ¡Qué bárbaro!
0: Ese fue el diagnóstico y no hay quebradura de nada, solo tiene dolor en los riñones por el golpe. Pero Eduardo, créeme que no tiene nada, me dijo.
1: Un milagro. Qué barro.
0: Un milagro. Si querés, lo escuchamos a Jorge, el hermano de
4: Andrés. A ver. Ha tenido un accidente en su trabajo con un pozo abierto de 17 metros. Ha entrado un camión y él le quería esquivarlo y ha caído a una profundidad de 17 metros.
5: Y ahí lo llevaron inmediatamente al hospital. ¿Y cómo se encuentra él?
4: Lo salva un amigo, lo saca del pozo y lo llevan al hospital directamente, bombero, al hospital, y en este momento está bien. Tiene el riñón medio por el mismo golpe, pero gracias a Dios ha sido una gracia con suerte, porque no tiene ninguna quebradura, gracias a Dios.
5: ¿Y se decía que tenía quebradura de cadera, nada de eso?
4: No, gracias a Dios no tiene nada, no tiene ninguna quebradura. Que eso decía el médico, que hoy, ayer 5 de agosto, había vuelto vivo.
0: Impresionante, volvió a vivir 5 de agosto, tiene que volver a contarla o agregarla como fecha de nacimiento para festejar doble el cumpleaños de Eduardo, porque realmente lo que cuentan los familiares nos han recibido muy bien ahí en barrio José Ignacio Díaz, en quinta sección, y nos dicen la verdad, lo fuimos a ver, estamos tranquilos, su hija la mandamos a la escuela porque está todo bien, lo quería ver al padre, y dice, tranquila, que en cualquier momento ya lo tenemos acá, claro. Y trabajando de vuelta. Así que, milagro en una hora.
1: Casi, claro, si uno toma en cuenta la distancia habitual que hay del piso al techo en cada piso, más o menos 17 metros sería como caer de un séptimo piso, aproximadamente, con lo ahí cual está. Estamos hablando de un verdadero milagro, ¿no?, el que ha ocurrido
0: absolutamente,
1: aquí.
0: Absolutamente, así que la familia Jara a celebrar en doble oportunidad.
1: Totalmente. Bueno, cuidado con el viento, bebito, ¿eh? No te me vueles.
0: Mira, te digo que en el transcurso que estuvimos charlando desde el oeste, es decir, apuntando hacia la sierra, aparecieron más nubes, así que atentí.
1: En Santa Fe no tenés eso.
0: No, tenemos humedad, si quieren las atracamos y las traemos.
2: No, yo te agradezco un montón, déjala ya nomás.
0: Ya tienen mucha, ¿no?
1: Alejo, un abrazo, volvemos a escucharte en cualquier momento.
0: Abrazo grande.
1: Abrazo.
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2: A las 8 y 24 resumimos lo más importante de la mañana. El fiscal Maximiliano Airavedian detuvieron al jefe de drogas peligrosas de la Policía Federal en Córdoba. ¿De qué se lo acusa? Esto contaba el fiscal.
3: Los primeros datos llegaron por la denuncia de un particular. Durante un procedimiento le habían sustraído dinero. Después hubo una denuncia con reserva de identidad de una policía federal que trabaja bajo la misma dependencia, que relató diversos hechos delictivos. También hubo una persona a la cual le allanaron que denunció que había tenido que entregar dos cachorros de pitbull que tenía durante el procedimiento. Las imputaciones son peculado, hurto calificado, falsedad ideológica, destrucción de documento público y recepción de dádivas.
2: Se viene el cambio de tiempo de un momento a otro, fuerte viento del sur y marcado descenso de temperatura. El frío se va a quedar por lo menos hasta el fin de semana. Marcelo Madelón, meteorólogo, así lo contaba.
4: A partir de las 9, 10 de la mañana comienza a rotar el viento al sur. Vamos a tener ráfagas que van a estar superando los 70 km/h. Podríamos tener alguna precipitación en el momento del ingreso del frente frío. Y a partir de mañana sí tenemos un ambiente mucho más frío, más seco, con descenso de las temperaturas. Para hoy la máxima, unos 19 grados. Y para mañana viernes ya la mínima baja 5. El sábado vuelve a entrar otro frente frío. Máxima del sábado solo 15, máxima del domingo también 15.
2: Darío Piñotti, periodista desde Brasil, a raíz del conflicto diplomático entre Argentina y el país que gobierna Lula da Silva.
5: No hay antecedentes, por lo menos eso es lo que se afirma aquí en el Palacio del Plan Alto. Han habido históricamente divergencias, pero nunca ocurrió que un mandatario viajara al otro país, participara en la campaña electoral del candidato adversario, y en esa campaña electoral el presidente insultó al mandatario Lula, y tal vez lo que más haya sorprendido es que haya insultado a un juez de la Corte Suprema. Estamos hablando de una situación de no retorno, pero sí, esto no tiene una solución en el corto plazo.
2: El Consejo Deliberante analiza un proyecto, sería aprobado la semana que viene, para endurecer las penas por ruidos molestos, multas por escapes ruidosos de autos o motos, también multas por esas juntadas que se hacen en la vía pública con parlantes, con estéreos de vehículos. El concejal de Hacemos Unidos por Córdoba, del oficialismo, Marcos Vázquez, así lo explicaba.
6: Endurecemos nosotros las penas, vamos a multar de 6 a 18 unidades económicas al escape, modificados o ruidosos, también a los organizadores de concentraciones en hordas, sean de autos o de motos, de 50 a 200 unidades económicas municipales. Los que participen de esas hordas, las multas van a ir de 20 a 200. Y por ejemplo, ante los escapes adulterados ya no va a hacer falta utilizar decibelímetros, sino que con la sola comprobación visual del escape que no está homologado, que hace más ruido de lo común, va a poder ser retirado y destruido por la municipalidad.
2: La insólita del día, bajó el índice asado, menos del 1%, hoy un asado para 10 personas está costando aproximadamente casi 15.000 pesos por persona. Sergio Machuca, puestero del Mercado Norte, así lo contaba.
7: El asado para 10 personas, lo que es en carne de novillo, nos dio 142.900 pesos. Ajá. Quiere decir 14.290 por persona. Eso va incluido, como siempre, todo, ¿no? Van 5 kilos de costilla, 2 bolsas de carne de 4 kilos, 1 kilo de tomate perita, un paquete de lechuguín, 3 huevos, 1 kilo de pan, 3 botellas de vino, 3 cuartos, 2 botellas de gaseosa de 2 litros y, como siempre, el postre incluido con 10 unidades de palito bombón.
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2: 8 de la mañana, 28 minutos en toda la República Argentina, 16.6 la actual en Córdoba, 98% la humedad.
0: Municipalidad de Córdoba informa, el intendente Daniel Pacerini inauguró el nuevo sistema de luminaria LED en Barrio La Hortensia. Se instalaron 91 nuevos postes y 3.500 metros de cableado. La intervención moderniza el alumbrado público y mejora la seguridad y calidad de los vecinos y vecinas. Esta obra forma parte del plan de modernización de alumbrado público que la municipalidad ejecuta junto a EPEC. Córdoba Capital.
2: Hay mensajes de los oyentes al 3516-300-810.
9: Hola Eduardo y equipo. Pero escúchame una cosa, si cada vez que la municipalidad sale a controlar, la gente dice que es recaudatorio, que no puede ser, que son unos abusos. Entonces, ¿se controla o no se controla? Así como dice Omar Pérez, ¿qué hacemos? ¿Controlamos o no controlamos?
10: Buen día, gente. ¿Me podrían decir qué pasó anoche en el centro, que estaba todo cortado? Avenida Vélez Arfiel, la caña de mano para el norte también estaba todo cortado, con los oro grises desviando.
2: Sí, amigo, eran los actos por el aniversario de la independencia de Bolivia.
11: Hola, yo tengo la oficina en la calle Buenos Aires, por donde bajan todos los que se reciben en caravanas con autos, tocando bocina, gritando, y es 6 o 7 semanas por mes, que es todo el día bajando y haciendo mucho ruido, no se puede trabajar, la verdad que es de terror, y nadie hace nada tampoco.
12: Hola, ¿cómo le va, gente? Muy buenos días. Comentando un poco sobre el tema de las motos, sobre los ruidos, las agencias de motos, la Royal Feather, creo que se dice así, esas motos ya de fábrica ya salen con un ruido insoportable. Imagínate, ya de fábrica salen así. No hay forma de... Yo laburo acá en una agencia de autos y pasan probándolas a las motos ceros y la verdad es que te aturden. Imagínate cómo hacen con eso.
2: ¿Cómo prendió el tema ruidos molestos? ¿Sí? Tenemos más mensajes acá en la mesa, Lucre.
0: Buen día, equipo de Aquí Petete, los escucho todas las mañanas, muchas gracias. Radio Mitre, dice Hugo. Hola Eduardo y equipo, feliz día a los veterinarios, escribe José. Preguntan por acá la terminación de documento de pensión no contributiva. A partir del día 10 comienza el pago.
2: El lunes que viene.
0: El lunes que viene. Hola chicos, excelente programa, Petete muy bien reemplazado. Sin ser es el término, me gustó mucho la entrevista, Iravedian también. Estimado Andere y brillante elenco, en Unquillo tenemos desde hace años el problema de ruidos molestos, motos, música diurna y nocturna. Un candidato intendente prometió ocuparse de ellos. Terminó su mandato y nunca lo hizo. Abrazos, dice Jorge de Unquillo. Lo de las motos es impresionante, andan todos en esa 110, dice, te las dan con un DNI, les modifican el escape, salen en manadas de motos a hacerse los gánster y la policía los ve y no les dice nada, pasan a 30 kilómetros por hora y hacen un ruido bárbaro, no podés ni hablar por teléfono. Dicen, raro el amanecer en la ciudad y la zona Plaza España, mandaron una foto del amanecer. Hola gente, buen día, el comedor se llama el comedor de Vivi, estamos en Barrio Parque República, estamos necesitando alimentos, ropa, juguetes, dice lo que te dé, así alcance, desde ya muchas gracias. Deja el número, vamos a decir, el comedor se llama el comedor de Vivi, 351-8065-369. Después, si quieren, pueden consultar y se los mandamos por privado por WhatsApp.
2: Mirá,
0: ¿no?
2: Este
0: el comedor de Vivi.
2: Bueno, lo repetimos, 351-8065-369, para quien quiera colaborar. Mirá, este sobre ruidos molestos. Pasan por Nueva Córdoba, zona del Buen Pastor, durante todo el día, chicos que se reciben en camionetas, filas de autos tocando bocina, gritando, saltando borrachos, se meten a la fuente del Buen Pastor, es un desastre, y hay policía y no hacen nada, trabajar y vivir en la zona es imposible. Gracias y espero puedan hacer eco de este mensaje, no es contra los estudiantes, sí contra los bocinazos durante todo el día, dice Gustavo de Nueva Córdoba.
0: Hola, ¿qué tal? Mariano, Eduardo, Lucre y a quien esté en la producción del programa, buen día a toda la enorme audiencia de Aquí Petete, quiero decirles de que, por ejemplo, a mí como no vidente que soy, dice, me molesta mucho que pasan los autos a muy alto volumen con su música, al igual que los vecinos que también ponen la música fuerte. Son equipos que se utilizan prácticamente en salones de fiestas, los que están usando en las casas de familia. Por favor, es una incoherencia los ruidos molestos. Y bueno, el tema de las motos es otro tema también que desde hace muchos años, dice Tony.
2: Bueno, en referencia al tema ruidos molestos, fíjate vos, hay un intendente en María Teresa, una pequeña localidad al sur de la provincia de Santa Fe, que se cansó de los ruidos molestos e hizo un anuncio. Dijo, al que haga ruidos molestos con la moto, le sacamos los beneficios.
13: Te vamos a joder a vos, dijo el intendente.
2: Directamente.
13: Sí. Chao.
2: ¿no? Y San se acabó.
13: Se llama Gonzalo Goichea, uh-huh. Que publicó un video donde dijo todo aquello que generan ruido con las motos y que nosotros detectemos que tiene él o su familia algún beneficio por parte de la comuna, listo, se lo quitan.
2: Le cortan, o sea, si un subsidio, por ejemplo, algún beneficio, sí, que le dé la intendencia, por ruidos molestos te lo cortamos, dice, directamente. Si vos o tu familia le prestan algún servicio a la comuna, te cortamos. Si vos necesitas alguna ayuda, te cortamos. Si tenés que sacar la licencia de conducir, te cortamos, dice en el video. El intendente recaliente, con los ruidos molestos, bueno, una solución que le encontró este intendente, obviamente que es una comunidad mucho más, sí, pequeña, que es Córdoba, pero bueno, lo llevó al límite.
13: Sí, hay que decir, Eduardo, que más allá de cualquier ordenanza, sí, que está bien, que se regule, la cuestión es el control y cómo se aplica, claro, esa ordenanza, quién la aplica, si vos llamás y te dan bola, si llamás a la policía, si llamás a la municipalidad, si llamás a ojos en alerta, a ojos en desalerta, al que sea.
2: Sí, claro. Si no es letra muerta.
13: Y si no, no queda, claro, nada. O si no, claro, será un procedimiento para la foto, para la gacetilla, y después listo.
2: La ley está buena, tiene que haber después quién la aplique, quién la controle, que las sanciones efectivamente se apliquen, que la persona que fue sancionada después no vuelva a cometer el mismo error, porque si no, después no sirve para nada. Bueno, la historia de nuestro país es así con todas las leyes en, claro, general, ¿no? No solamente con esta.
14: Tenemos muchas leyes y pocas se aplican.
2: Ese es el tema. Ese es el tema. Y por eso es entendible la indignación y la reacción de la gente. Ustedes habrán notado que es impresionante la cantidad de mensajes de gente indignada por el tema ruidos molestos. Se ve que nadie le ha encontrado la solución. 8:35, vamos a las noticias. 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
18: Era 8:36 minutos, cielo cubierto, temperatura 16 grados, 6 décimas, humedad 98%. Javier Milei inicia su agenda en Ecuador y luego visita Colombia. El presidente desembarca hoy en Quito para reunirse con el mandatario Daniel Noboa y firmar acuerdos. La comitiva que lo acompaña está integrada por la secretaria general de la presidencia, Karina Milei, y el canciller Pablo Quirno. La actividad oficial comenzará esta tarde a las 15, hora argentina, en la capital ecuatoriana y se extenderá hasta las 21. A esa hora, la delegación emprenderá un vuelo especial con destino a Santiago de Cali, en Colombia, para dar inicio a la segunda etapa de la gira. Mañana, la agenda de Milei contempla dos audiencias bilaterales en la previa del traspaso de mando. La primera a las 11:30 con el ministro de Relaciones Exteriores del Estado de Israel, Gideon Saar, y la segunda a las 12 con el presidente electo de Colombia, Abelardo de la Espriella. Finalmente, a las 17, Milei participará de la ceremonia oficial de jura y toma de posesión del nuevo mandatario colombiano. El regreso a Buenos Aires está programado para la madrugada del sábado a las 4:30 horas. En medio de una fuerte tormenta en Buenos Aires, se despliega un amplio operativo de seguridad en el Congreso. Ocurre en la previa al debate de la ley de propiedad privada.
19: Pese a la tormenta, sostienen un operativo preventivo en el Congreso por la sesión del Senado y hay móviles de gendarmería sobre la avenida Rivadavia. Es por la convocatoria de movimientos sociales contra la ley de inviolabilidad de la propiedad privada. Además, y por las malas condiciones climáticas, Diego Santilli y Luis Caputo postergaron un viaje a la provincia de Catamarca, donde tenían previsto anunciar obras de infraestructura. Desde el Congreso, Rodrigo Jorge, Mitre Informa Primero.
18: En tanto, la senadora kirchnerista Juliana Di Tullio dijo que la baja del capítulo de la venta de tierras a extranjeros es una victoria del pueblo argentino y una gran derrota del gobierno.
20: Primero, es una victoria del pueblo argentino, por lo tanto es una gran derrota del gobierno, ¿no? Y además el gobierno sabe que el pueblo, cuando le pone límites, se la tiene que bancar. O sea, la verdad que a mí me entusiasma mucho lo que se generó con la protección de la tierra y de la soberanía y la conciencia, ¿no? 8 de cada 10 argentinos están en contra total y absolutamente de extranjerizar nuestra tierra y de cuidar nuestras fronteras.
18: Máxima pronosticada 21 grados, temperatura 16 grados 6 décimas, humedad 98%, hora 8:39 minutos.
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0: Buen día, buen día, buen día, buen día. Bienvenidos, bienvenidas. Qué mañanita, qué mañanita bien lluviosa. Ese trueno debe haber sido algún rayo por acá, cerca. Ese trueno, te digo que te tembló hasta la pera, ¿sí? Bueno, 14.1, la temperatura, cubierto con tormenta débil. Arrancó así la mañana, ¿eh? Arrancó así la mañana. Nosotros, por supuesto, acomodándonos un poco. Llamé como 3-4 remiseros. No me dio bola ninguno, ¿eh? Ni siquiera como para decirme, mirá, estoy tapado de laburo. Uno solo me dijo, sí, mirá, Miguel, estoy tapado de laburo, estoy sacando viajes. El resto ni me contestó, ¿eh?
1: Te dije, te pasa a buscar.
0: No, pero mirá, hasta protegiendo el viaje. Te dije, no, ya lo llamé al remisero, no voy a quedar mal con el remisero. Bueno, no fue.
1: Quedó mal el remisero con vos.
0: Sí. Me debe. Por lo menos la próxima, el próximo viaje gratis. Bueno, decí que acá no marco tarjeta, no marco huella digital. Si no hubiese llegado tarde a otro laburo, como le pasará a mucha gente, ¿no? Bueno, vamos a tener una buena mañana cargada de información. Bien cargadita de información, porque hay cosas que tenemos que contarte que tienen que ver con la ciudad, que tienen que ver con decisiones. Hoy vamos a tener una visita en exclusiva. En exclusiva. Ya después te voy a contar de qué se trata, porque no va a ser una entrevista así, como vos las conocés. Una entrevista distinta, con un tema distinto, y en el medio, una tragedia. ¿Sí? Hoy va a venir a conversar con nosotros en exclusiva. La entrevista la vas a escuchar solamente en esta radio. Vamos a hablar de varias cosas. Por ejemplo, que al torneo clausura de la Liga Regional de Fútbol de la Bulalle va a llevar el nombre de Joaquín Sperani. Un pibe que también jugaba al fútbol, ¿sí? Un pibe futbolero. También jugaba al fútbol en una de las instituciones de la ciudad de la Bulalle. Así que en homenaje a Joaquín Sperani, el torneo clausura edición 2026 va a llevar su nombre en homenaje y en el recuerdo permanente, ¿sí? Bueno, va a venir Carlitos Conti, va a venir medio tarde, Carlos, porque nos va a contar de qué se trata un programa que tiene que ver con los adultos mayores activos. ¿Qué es esto? Adultos mayores activos. El programa se llama El Buen Vivir y lo va a desarrollar acá en la mañana de esta radio. ¿Sí? Bueno, vamos a estar comunicándonos con Ismael Goñi, intendente de Serrano, porque está llevando adelante una cantidad importante de obra pública, pero fundamentalmente hay dos que sobresalen del resto. Así que le vamos a preguntar a Ismael, y además porque estamos en el mes aniversario de Serrano. Así que vamos a aprovechar para hablar de todo un poco con Ismael Goñi, joven intendente de Serrano que está llevando adelante una gestión importantísima. Viste que ahora parece ser, esto lo dijimos ya en varias ocasiones, parece ser que los medicamentos se van a poder vender en cualquier lado. Ya se venden, digo, los medicamentos pequeños en el kiosco, un ibuprofeno, qué sé yo, una loratadina, sí. No hay problema, se venden, son sin recetas. El tema es que cuando los supermercados, las grandes superficies comerciales, empiezan a poner góndolas con medicamentos, viste que siempre nos han aconsejado, che, no se automediquen, pregúntenle al médico, háganse una receta. Bueno, va a haber una serie de medicamentos que, bueno, vos los vas a comprar como venta libre, sin receta. Es todo un tema, ¿eh? Es todo un tema que vamos a desarrollar en esta mañana con la palabra de los que saben, de los que conocen, Así que será un tema de debate para que vos en tu casa después saques tus propias conclusiones, ¿sí? Bueno, hoy va a venir a conversar con nosotros una mamá joven que hace exactamente un año perdía a su hija en un episodio confuso que quedó como un presunto suicidio. ¿Se acuerdan, no? La chica que se habría tirado de arriba de unos tinglados allá frente a la cancha de Central Córdoba. Bueno, hay grandes interrogantes que tiene su mamá y que no cree demasiado en el suicidio de su hija. Qué golpe, ¿no? Mientras todos estábamos el año pasado en el domingo del cierre de la Expo, con premios y con música y la gente divirtiéndose, a esta mamá le llegaba la noticia de que su hija estaba muerta. ¿Cómo está esa causa? ¿Se cerró definitivamente? ¿Hay abogados en el medio? Hoy esa mamá, que se llama Antonella, va a venir a conversar con nosotros y nos va a contar toda esa tremenda y terrible experiencia de que te llamen y te digan que tu hija está muerta. Y que, bueno, rápidamente todo se cierra. Viste que la justicia, cuando se trata de suicidios, no te brinda ninguna clase de información. Es una regla, una línea que tienen. Respetamos, no compartimos, pero respetamos. Igualmente, no hay nada que se pueda esconder en este pueblo. No hay nada que se pueda esconder en este pueblo. Así que Antonella, que nunca había dicho nada, de muy bajo perfil, con un abogado que la asesora, es gente que hace poco tiempo reside en la Bulalle, pero va a venir a contar el caso de su hija, Mía Benítez. ¿Qué pasó hace exactamente un año y qué ha pasado durante todo este tiempo con la justicia? ¿Se cerró el caso o está todavía abierto? Hoy este tema lo tenemos nosotros, va a venir a conversar con nosotros. Es una entrevista exclusiva, distinta a todas las entrevistas habituales que hacemos acá en la radio. Así que quédate con nosotros, te vamos a acompañar con buena música. 550277. Siempre acordate, porque esta es la vía de comunicación, para que vos nos cuentes, hagas algún reclamo, traigas alguna inquietud, dediques algún tema, querés escuchar música, saludar a alguien. 550277, hoy en un día para escuchar música. ¿Y sabés cuánto ha llovido hasta ahora? 7 milímetros. 7 milímetros ha llovido hasta ahora, así que don Ángel Goico, gracias por el dato como siempre. 14 grados un décimo, cubierto con tormenta débil a esta hora, son datos del registro de las 8 de la mañana.

0: Tremendo, tremendo. Bueno, Samba se llama esta samba. Y emociona, emociona desde niño poder mamar esta música que es nuestra, que es folclórica, que es del norte argentino. Esto emociona. Hay que contagiar a los que vienen, a los hijos, a los nietos, porque esta es nuestra música. Bueno, hoy es el día del médico veterinario. Saludamos a todos los que atienden nuestros, sí, a todos los veterinarios que atienden nuestros cachorritos, nuestros gatitos, nuestros perritos y cualquier otro bichito doméstico que vos tengas en tu casa.
1: Perdón, ¿veterinario en general o sí, cierto veterinario?
0: No, el veterinario es uno solo. Atiende animales, pueden ser caballo, vaca, perro, gato. El veterinario es médico de animales, ¿sí? Bueno, hay muchos acá. Hay muchos acá. Así que los vamos a saludar a las veterinarias y a los veterinarios. Bueno, hoy es el día de la transfiguración del Señor Jesús y también es el día nacional del ingeniero agrónomo. Le damos un gran saludo para todos los ingenieros agrónomos que a veces uno consulta por algún determinado tema. Así que le mandamos un gran saludo. Ingenieros e ingenieras también, ¿eh? Bueno, ¿qué pasaba un día como hoy? En 1958 es creado por decreto Yacimientos Petrolíferos Fiscales, YPF. Hace exactamente 68 años. Y esto es para no olvidarlo jamás. En 1945, para terminar y para cerrar la Segunda Guerra Mundial, es lanzada la bomba atómica sobre Hiroshima y Nagasaki, en Japón. Hoy se cumplen 81 años. El número de la suerte, atento para hoy, 581. 581 es el número de la suerte. Jugalo, jugalo, jugalo, porque si escuchás esta radio, te damos suerte. ¿Quiénes son los famosos que cumplen años hoy? Patricia Tarabini, nacida en 1968, ex tenista argentina. Está cumpliendo Patricia Tarabini 58 años. En 1950 nace Joaquín Morales Solá, periodista. Hoy está cumpliendo 76 años. Bueno, cuando hacíamos la diplomatura de periodismo político en la facultad privada allá en Córdoba, nos dio clases, varias clases, Joaquín Morales Solá, entre otros periodistas destacados. En 1917 nace Robert Mitchum, actor norteamericano. Hoy estaría cumpliendo 109 años. Así que para los ingenieros agrónomos y para los médicos veterinarios, un gran saludo hoy en su día. 14 grados, un décimo la temperatura. Ha llovido hasta el momento 7 milímetros.

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1: Internacionales.
2: Perú, un incendio forestal en Machu Picchu afecta el servicio ferroviario. El siniestro de tipo mixto ya afectó 1,5 hectáreas de bosque primario en el santuario histórico. Brigadas especializadas combatían el fuego en un terreno complejo, mientras las autoridades dispusieron la suspensión temporal del servicio de trenes. La medida busca resguardar la seguridad de los pasajeros y del personal operativo ante la emergencia en la zona. El Ministerio de Ambiente anunció el apoyo de personal militar para reforzar las labores de control.
1: Nacionales.
2: Javier Milei autorizó el ingreso de la Marina de Brasil para un ejercicio militar. El gobierno formalizó mediante un decreto la llegada de personal y medios brasileños para participar en el operativo Fraterno 39. Las maniobras combinadas se desarrollarán entre el 10 y el 24 de agosto en bases navales y aguas jurisdiccionales argentinas. La medida busca sostener el adiestramiento táctico y la interoperabilidad castrense a pesar de la actual tensión diplomática bilateral. Córdoba, arrestaron al jefe de la División Antidrogas de la Policía Federal. El comisario Alejandro Falcón fue alojado en la cárcel de Bower tras una orden judicial impulsada por denuncias de faltantes de dinero y estupefacientes en allanamientos. Al funcionario se le imputan cargos de hurto calificado, falsedad ideológica, peculado y dádivas debido al uso irregular de recursos oficiales y la apropiación de bienes. Durante la indagatoria, el sospechoso negó todas las acusaciones.
1: Deportes.
2: Boca derrotó a Estudiantes por 1-0. Y consiguió su primer triunfo en el clausura. En el Palacio Ducó, donde el Ceney se hizo de local, se impuso por la mínima frente al Pincha con un tanto de Santiago Ascacíbar. El equipo mostró una sólida actuación colectiva, manejó las acciones del encuentro y sumó 3 puntos fundamentales para enderezar el rumbo en el torneo, acomodarse en la tabla anual y recuperar la confianza en el nuevo ciclo.
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1: Muy buen día, jueves 6 de agosto, y será una nueva jornada comercial la que se propone hoy en el mercado agroganadero de Cañuelas, con ingresos muy pobres, como nos tiene acostumbrado los jueves cuando aparece algo de Hacienda. Sin el contexto de remates especiales, que es lo que ocurre esta mañana, ya que ingresaron a Tragadero dos camiones que trajeron 75 animales. Veremos qué es lo que puede llegar a ocurrir hoy. Bueno, simplemente para engrosar un poquito la estadística, menos de 12.000 las cabezas encerradas en lo que va de este periodo, el primero operativo del mes de agosto. Habrá que ver si la firma consignataria que recibió esta hacienda la comercializa en el transcurso de la jornada o pasa para integrarla, como también suele ocurrir habitualmente, para la oferta de mañana viernes bajo el concepto de remanente. Hay un gran tema que atraviesa por estas horas toda la provincia de Buenos Aires. Ya está lloviendo en muchos partidos de la provincia de Buenos Aires. Se esperan tormentas severas, inclusive durante toda la jornada. Sabemos que la humedad de los últimos 15, 20 días ha tenido una influencia directa en el trabajo diario, en el ámbito del mercado agroganadero, en tanto y en cuanto muchos productores no han podido cargar normalmente hacia cualquier tipo de destino. Entre esos destinos se incluye el mercado de Cañuelas, y eso se desprende justamente de lo que vemos en oferta en este último tiempo, que está muy por debajo de lo que solemos ver para el trabajo habitual que tiene el mercado y que necesita la demanda, una demanda que ha tenido que corregir en las últimas horas su postura, asumiendo una actitud mucho más firme para quedarse en principio con lo muy poquitito de vaca, menos del tercio en este periodo operativo, y con novillo, que reemplaza esa vaca desde el punto de vista de la capacidad de trabajo para los frigoríficos exportadores, y con un envión más módico para el consumo liviano, atendiendo justamente cómo se encuentra, por otra parte, la demanda en las bocas minoristas. Reiteramos entonces, para hoy, 75 animales encerrados. Para Cadena Campo Argentino, informó Silvio Bayoco.
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Una mañana para escuchar radio, para escuchar buena música, todos los géneros, todos los ritmos. Acordate que estamos comunicados con vos a través del 55-0277. Quedó, ¿no? 3385-55-0277. Bueno, en un ratito vamos a estar comunicados con el intendente de Serrano, Ismael Goñi, porque están en marcha un par de obras importantes, entre otras, pero de lo que vamos a hablar es porque causa un efecto importante cuando vos haces una remodelación completa y total de la plaza con buena iluminación, nueva iluminación. Eso le cambia la fisonomía a un lugar que es el del encuentro vecinal. Las plazas, generalmente en los pueblos, es un encuentro social. Ahí te encontrás con fulano, mengano, el fin de semana, tomamos unos mates. Bueno, en el caso de Serrano, en la plaza se desarrollan todos los 31 de diciembre la fiesta nacional del fin de año y el comienzo de uno nuevo. Ahí se junta toda la gente. Y no solamente de Serrano, hay gente que va de la zona porque es una costumbre, es una fiesta que tiene muchos años y que se ha convertido en política de Estado. Esto es importante. Ellos conservan esa fiesta porque cualquiera sea el intendente, la hace. No la borra, ¿eh? La hace. La continúa. ¿Qué dije? La continúa. Ahí está. Le erré el acento. Entonces, así se debe trabajar. Acá en este pueblo, durante 4 años se hizo la fiesta regional de la cerveza. El Club de Leones, la municipalidad y esta radio. Éxito, con reina incluida, con premios, con viajes. Bueno, venía gente de todos lados. Se terminó ese gobierno municipal, vino otro y la borró. Yo solo me debo acordar de la fiesta regional de la cerveza y algún otro por ahí que ande suelto. Entonces, así nos sirve. Vos tenés que ser continuador, sobre todo de las fiestas populares que generan multitudes y que le suma económicamente a la ciudad. Y te puedo mencionar varias fiestas que fueron borradas del mapa. No sé qué les pasa a los intendentes, a uno u otro, no importa quién. Pero si lo que hizo aquel que se va ha sido bueno, ha sido convocante y ha sido importante, continúalo como una fiesta social para la ciudad. No tenés por qué borrarlo. Pasó con los carnavales. Rescatar los carnavales del olvido costó mucho, muchísimo, allá por el 2004, 2005, y se mantuvieron hasta el 2015, y después los borraron. Porque bueno, como era una fiesta generada por otros gobiernos, qué boludez. Menos mal que esta gestión no le importó de dónde venían, quién los había rescatado del olvido los carnavales, y los trajo otra vez. Y yo creo que han venido para quedarse, porque en la campaña del año que viene, a los candidatos, a los que sean candidatos o candidatas, hay que hacerles esta pregunta. Che, ¿las fiestas las van a mantener o las van a borrar como hicieron otras gestiones? Hay que apurar, ¿eh? Hay que apurarlos a los candidatos que quieren ser y quieren sentarse en ese sillón. Pero hay que tener sentido común y no se te tiene que nublar la vista porque la fiesta la hizo otro, de otra ideología y de otro color político. Vos tenés que ir para adelante a favor de la gente. A favor de la gente. Siempre es la gente, porque las fiestas quedan, las obras quedan,
y los funcionarios van pasando. Algunos quedarán más expuestos en la historia y otros pasarán al olvido sin pena ni gloria también, ¿eh? Así que, bueno, está bien que se continúen con toda la fiesta, la Expo, por ejemplo. Bueno, la fiesta de la Bulaye, que obligatoriamente tiene participación del Estado. Ahora con el primero de mayo, el Centro de Veteranos de Guerra y el Aeroclub. Y falta todavía, porque hay que elaborarlo, hay que sentarse a trabajar, porque siempre las fiestas son de todos. La fiesta de la tableta. Hicimos mucho biribiri en el 2023 con la tableta y lo único que se ha hecho es solamente una competencia, a ver cuál es la panadería que, según el gusto de la gente o el gusto de un jurado, era la tableta más rica. Pero como decía doña Petrona C. de Gandulfo, sobre gustos no hay nada escrito. Nada escrito. A vos te puede parecer rica la tableta de una panadería, a vos te puede resultar rica la tableta de otra panadería. Por lo tanto, viste, el tema del jurado, y es una cosa, viste, que no es del todo certera, porque es un jurado, porque son personas que deben tener algún gusto distinto al gusto de la gente, como todo. Así que bueno, estamos esperando la fiesta regional, provincial, nacional, dale el nombre que vos quieras, de la tableta. Porque somos los creadores y porque no hay en ningún otro lugar de la provincia donde se hagan estas tabletas creación de la Bulaye. Los otros días estaba leyendo sobre una panadería de San Luis, de Villa Mercedes, de la Mercedina, que tiene no sé cuántos años, creadores de la rasqueta. La rasqueta es una especie de bizcocho grande, cuadrado, que se le levanta la parte de atrás como si fuese una almohadita. Esa es la rasqueta, que es de grasa, ¿sí? Es un pan con grasa, cuadrado, y que se le levanta en una de sus puntas una especie de almohadita. Así queda. Eso se llama rasqueta, creación de Villa Mercedes San Luis. Y así tantas otras cosas que en distintas regiones y en distintas provincias han sido creatividad de los panaderos, ¿sí? Bueno, estamos en la semana de la tableta. Así que bueno, vamos a comprar tableta, muchachos y chicas. Son las 9:36 minutos, en un ratito estamos entablando comunicación con el intendente de Serrano.

0: La música que nos acompaña cada mañana aquí en LB20, en la radio, en un día lluvioso, tormentoso. Ha parado de llover en varios lugares, pero está la tormenta dando vueltas. En La Bulacia ha llovido 7 milímetros. Y nosotros, desde nuestra emisora, siempre pegándole un repaso, una mirada al departamento, a la zona y concretamente a Serrano, porque justamente esta localidad está en el mes aniversario. Pero más allá de eso, lo tengo en línea al intendente Ismael Goñi. Bienvenido, buen día. Miguel te saluda, ¿cómo te va?
1: Buen día, Miguel. ¿Cómo estás vos? Gracias por la comunicación.
0: Bueno, los otros días estábamos mirando. Yo siempre voy siguiendo a todos los pueblos, a ver qué están haciendo, en qué andan, qué están gestionando. Y hemos visto dos obras importantes. Una de ellas tiene que ver con la Plaza Central de Serrano, que es un lugar de encuentro permanente, como todas las plazas, pero que tiene un significado muy particular cada 31 de diciembre. Contame un poco de esto, Ismael.
1: Bueno, como vos bien decías, nuestra plaza principal, la Plaza Central, está en obra, la obra de electricidad, de iluminación, que ya tiene más de 30 años, y bueno, era necesario hacer una renovación, un cambio. Es una obra totalmente nueva. Ya estaba la plaza oscuras y también insegura, ¿no? Por la nueva ley de electricidad y demás, son varios los cambios que hay que hacer. Y bueno, estamos en obra. Es un fondo que, si bien lo gestionamos nosotros desde la MUNI, lo llega a la cooperativa de servicios públicos, y es la cooperativa quien contrata a la empresa que está haciendo la obra, y luego tiene que hacer la rendición de fondos correspondiente, la misma cooperativa, con el Ministerio de Cooperativa de la provincia.
0: Sí.
1: Si no, los fondos aún no llegaron del Ministerio de la provincia, de Cooperativas de la provincia. Nosotros la obra ya la hemos comenzado porque nos apremia el tiempo. Queremos que para el verano, primavera, verano,
0: ya esté lista.
1: En la plaza ya, la obra ya haya culminado.
0: Y además porque, bueno, viste que esa plaza tiene una significancia muy particular cada fin de año, Ismael.
1: Claro, nosotros tenemos dos fiestas muy importantes, muy, muy populares, la del 15 de agosto y la del 31 de diciembre. Y la del 31 de diciembre, si el clima acompaña, como ha acompañado la última vez, la última edición, la hacemos en la plaza, que es la gran protagonista de la fiesta. Son alrededor de 64 columnas y luminarias nuevas que vamos a colocar ahí,
0: con
1: todo el subterráneo. Y
0: 64 es mucho.
1: Sí, actualmente tiene 30.
0: Claro. Vas a duplicar las columnas y, por supuesto, la iluminación. Va a quedar como de día la plaza a la noche.
1: Una obra fundamental, y no solamente para darle más estética, belleza a esa plaza tan linda, sino porque nos preocupa y nos ocupa la seguridad de ese espacio
0: también
1: público y común,
0: sí,
1: que usan tantos niños, adolescentes, ¿no?
0: Está bueno. Estabas trabajando en otra obra. ¿Tiene que ver con el agua potable, Ismael?
1: Bueno, la otra obra, que es una obra que empezamos el año pasado, ya en octubre, noviembre del año pasado, y está culminando ahora, que son la primera etapa de la renovación de la red de agua, una red de agua de gran tamaño, va a soportar la presión. De hecho, viene con una presión muy buena el agua a los hogares que ya se conectaron. Son las primeras 15 manzanas de la localidad y el barrio Provisé 1 quien se ven beneficiados de esta renovación, de esta primera etapa. Como no tenemos el dinero para afrontar todo el pueblo de la renovación, creemos importante ir haciéndolo de etapa y comenzar.
0: Claro.
1: Recordemos que hace más de 10 años que en diferentes sectores, en otros hace más de 10 años, ¿no? O sea, 10 años como mínimo, que el agua potable dejó de ingresar en los hogares, y hoy el pueblo o la localidad está yendo a buscar en bidones, en tanquecitos, el agua a la planta potabilizadora. Y bueno, nosotros queremos volver a a tener el ingreso del agua corriente en cada tanque en los hogares. Serrano ha sido uno de los primeros pueblos en tener agua potable,
0: sí,
1: incluso hasta antes de la Oblaye, y bueno, está obsoleta la obra que se hizo allá alrededor de... comenzó alrededor de los 90, principios de los 90, se llevó muchos años, terminó siendo inaugurada en el 98, pero bueno, nosotros teníamos que hacer una fuerte inversión en esto, es muy caro, una obra muy cara, son caños enterrados, a lo mejor no tienen el impacto político como una calle de asfalto, pero creemos que es fundamental para el crecimiento, para la calidad de vida, para la salud de todos los serranenses. Entonces estamos muy contentos, estamos muy alegres de poder llevar esta obra tantas veces prometida, tantas veces anunciada, y que por diferentes cuestiones del destino, sobre todo cuestiones económicas, no se pudo hacer, y nosotros por lo menos lo hemos comenzado.
0: Ismael, aquella primera obra era por el sistema de ósmosis inversa.
1: Exacto.
0: Claro.
1: Exacto, que lo seguimos teniendo.
0: Sí, sí.
1: Es el grupo de ósmosis inversa que extraemos el agua de las napas y la potabilizamos.
0: Se transforma. Sí, sí.
1: Hoy estamos conectados. El caño nuevo que estamos colocando es un caño que tiene una vida, va a tener una vida de 70 años. Y está conectada al acueducto que viene de Villa María, que
0: claro,
1: pasa por la ciudad de La Oblaye.
0: Sí, sí, sí.
1: Y
0: sí,
1: que
0: sí,
1: termina básicamente aquí en Serrano.
0: Claro. Y está bien. El tema cloacas, el tema del parque industrial. Mirá si hay cosas para hablar de Serrano, Ismael.
1: Sí. No, básicamente nosotros aquí tenemos todos los servicios. Si ven, hay sectores del pueblo que no los tienen, pero en un gran porcentaje. Los sectores del pueblo que no tienen servicios son barrios nuevos que se fueron haciendo,
0: claro,
1: que pronto vamos a estar llegando, pero en su mayoría tenemos aquí gas natural, agua, cloacas. Bueno, hemos hecho más de 20, cerca de 20 cuadras adoquinadas, más de 22.000 metros cuadrados de adoquines. Bueno, estamos con una fuerte inversión en obra pública en un pueblo de 4.500, 4.600 habitantes. La inversión en obra pública en estos dos años y medio es de 1.600 millones de pesos y bueno, es una inversión histórica en obra pública,
0: claro,
1: ¿no?
0: Sí.
1: El 20% del total del presupuesto anual del municipio se va en inversión en obra pública.
0: Si hay algo que vos conocés desde la raíz, es el parque industrial que se gestionó, que se comenzó a edificar cuando vos eras secretario de gobierno en otra gestión municipal. Mira, ahora te toca comandar los destinos de un parque industrial que siempre es bueno para cualquier localidad. ¿Cómo está eso ahora, Ismael?
1: Mirá, Miguel, es muy atinada la pregunta. Yo te agradezco que vos tengas tanta memoria, seas tan memorioso y conozco un poco... como la historia de las obras, ¿no? El parque industrial nuestro es un parque industrial nuevo, joven, que ya tiene varias industrias instaladas en el lugar, otras por instalarse. Estamos con obra de cordón cuneta en ese lugar. Hemos creado un consorcio del cual participa todos los propietarios. Por supuesto, el municipio al día de la fecha es quien más terrenos tiene. El mayor accionista, como quien dice, pero a través de este consorcio que hemos creado, como un consorcio de edificio, ¿no?
0: Sí, sí, claro.
1: Ponemos una expensa de acuerdo a la cantidad de terrenos que tenemos cada uno por mes, y eso hace que podamos no parar con la obra y el mantenimiento del lugar. E invitamos a toda la zona, no solamente a Serrano, a toda la zona, que invierta en este parque industrial, que es un parque industrial oficial, que está en intersección de dos rutas, la 4 y la 27, un lugar muy, muy visible, muy lindo, y que tiene varios servicios, varias obras, y que, si bien es joven, es nuevo, ha crecido muchísimo en este último tiempo, y creo que va a seguir creciendo.
0: Las empresas...
1: Por eso creo que es una plaza...
0: ¿Las empresas sí muestran interés en el parque industrial? No solamente las locales, digo, ¿alguna foránea?
1: Hay que convencer,
0: sí,
1: ¿no? O sea, hoy hay una situación bastante difícil y para quien que pueda invertir lo piensa muchísimo, ¿no? Invertir en esto que tiene que ver con agregar valor a nuestra materia, a nuestra producción, ¿no? A lo que es industrialización, a lo que es producción, hoy el que puede piensa mucho, ¿no? Pero bueno, convenciendo, trabajando, no dejando de hablar del parque industrial cada vez que me preguntan en el medio de comunicación, como en este caso, cada vez que uno tiene la oportunidad, tiene que llevar y vender, entre comillas, nuestro parque industrial, porque claro, creo sinceramente que es una plaza muy atractiva para la inversión.
0: Sí, sí, sí, sí. Bueno, estamos en el mes aniversario. ¿Cuántos años va a cumplir Serrano, Ismael?
1: Bueno, estamos en, como vos decís, en mes aniversario, no solamente agosto, sino parte de septiembre. La verdad que estamos muy contentos de tener tanta actividad, ¿no? O sea, veía hoy 105 años, perdón, vos me estabas preguntando, ¿no?
0: Sí, 105.
1: Claro, nosotros tenemos unos años menos que muchos de otros pueblos porque tomamos como la fecha de fundación

0: no cuando pasa el tren, sino cuando se protocoliza los planos del pueblo en
1: Sí.
0: Córdoba, y se toma el año 1921. Pero volviendo a la pregunta que vos me decías, del domingo 9, este domingo al 27 de septiembre tenemos un montón de actividades.
1: Tremendo.
0: Y con la fiesta del 15 de agosto, como gran protagonista, porque tenemos más de 10 números musicales con el broche de oro de los Trajinantes y los Palmeras, que van a estar visitando el pueblo por primera vez en la historia, y van a estar visitando el sur-sur cordobés por primera vez. Este grupo musical, bueno, extremadamente popular y
1: Sí, por
0: conocido, que
1: supuesto.
0: voy a andar contando de quiénes son.
1: Sí, el 15 arranca eso al mediodía.
0: El 15 arranca muy temprano con todo lo que tiene que ver con la actividad religiosa. La misa, la procesión termina en el Salón del Purulento, ahí comienza el acto protocolar, y a partir de la finalización del acto protocolar, que es a las 12 horas, el inicio, es a las 12 horas, luego el almuerzo y ya así eventos hasta el otro día. Y
1: Sí.
0: tenemos también el 16 y el 17 con el juego de rienda y la jineteada. A todo trapo, la carne al asador han puesto
1: No.
0: la agrupación gaucha local, así que
1: Tremendo.
0: también están invitados.
1: Bueno.
0: Creo que va a ser una. Ya dejó de ser una fiesta, pasó un festival por la
1: Sí.
0: gran cantidad de cosas que hay.
1: Y sí, seguro. Bueno, Ismael, a medida que vayan transcurriendo las cosas, en los días previos vamos a ir conversando para ir entrando en clima aniversario. 105 años cumple Serrano el 15 de agosto con una tremenda fiesta en el Polivalente. Así que bueno, Ismael, gracias por estos
0: Gracias, Miguel, por la
1: minutos.
0: comunicación y siempre, siempre estar atento a lo que pasa en las localidades
1: Sí.
0: de nuestro departamento.
1: Un abrazo,
0: Un
1: querido, ¿eh?
0: abrazo,
1: Chau,
0: un
1: chau.
0: abrazo.

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1: Internacionales. Omán, un buque cisterna reportó explosiones frente a la costa y Reino Unido confirmó que la tripulación está a salvo. La agencia marítima británica informó que el capitán de un petrolero escuchó dos detonaciones mientras transitaba por el estrecho de Hormuz a unos 16 kilómetros al sureste de Qumsar. Las autoridades confirmaron que el navío y los tripulantes se encuentran fuera de peligro y sin daños ambientales en medio de la tensión por el control de esta ruta estratégica y las negociaciones sobre una nueva vía de navegación.
2: Nacionales.
1: Emiten alertas por tormentas intensas, vientos fuertes y nevadas en gran parte del país. El Servicio Meteorológico Nacional dispuso advertencias naranjas y amarillas por precipitaciones intensas, ráfagas de hasta 90 kilómetros por hora y un marcado descenso térmico. El fenómeno abarca a Buenos Aires, Entre Ríos, Corrientes, Santa Fe, Córdoba, La Pampa, San Luis y varios sectores del norte y Cuyo. Además, el ingreso del frente frío provocará nevadas en la zona cordillerana en Chubut, Neuquén, Mendoza y San Juan. Catamarca, Diego Santilli y Luis Caputo inauguran una red de acueductos. El jefe de gabinete y el ministro de Economía se presentarán en la provincia para poner en marcha la red de acueductos y plantas potabilizadoras Albigasta, junto al gobernador Raúl Jalil y el mandatario de Santiago del Estero, Elías Suárez. El viaje oficial se produce en paralelo al debate legislativo en el Senado y tras la decisión del gobierno de retirar el capítulo sobre la ley de tierras debido al rechazo de los gobernadores dialoguistas.
2: Deportes.
1: La FIFA pidió disculpas por el fallido plan comercial y respaldó a Gianni Infantino tras una reunión de crisis. La dirigencia celebró un encuentro de emergencia en Rabat, Marruecos, donde ratificó el pleno apoyo al presidente y reconoció que la gestión del proyecto para vender derechos comerciales debió ser diferente. La iniciativa, que contemplaba recaudar 4.200 millones de dólares con inversores privados, generó fuertes cuestionamientos de la UEFA y del primer ministro canadiense Mark Carney debido a la falta de consultas y a vínculos de una de las empresas involucradas con el entorno de Donald Trump.
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2: Internacionales.
1: República Democrática del Congo. La OMS advirtió que el brote de ébola supera la capacidad de respuesta. El director general del organismo internacional, Tedros Adhanom Ghebreyesus, señaló que los contagios se duplican en varios puntos críticos mientras la epidemia se expande a un ritmo sin precedentes. Según el Ministerio de Salud local, al día de hoy se reportaron 3.973 casos confirmados y más de 1.800 muertes, una situación agravada por una huelga del personal sanitario en la provincia de Ituri y la falta de tratamientos o vacunas aprobadas para la cepa Bundibugio.
2: Nacionales.
1: Javier Milei inició su gira por Ecuador y Colombia. El mandatario partió ayer rumbo a Quito para encontrarse con su par ecuatoriano Daniel Noboa, donde firmará acuerdos bilaterales y asistirá a un foro económico. Posteriormente se trasladará hasta Santiago de Cali para mantener un encuentro con el canciller israelí Gedeón Saar y acudir a la ceremonia de juramentación del nuevo presidente colombiano Abelardo de la Espriella. El regreso a la Argentina está previsto para el sábado al mediodía. Las reservas del Banco Central superaron los 50.000 millones de dólares y alcanzaron su mayor nivel desde 2019. El total bruto de activos superó ese umbral ayer gracias al fuerte repunte del oro en los mercados internacionales y a pesar de una discreta adquisición de divisas por 8 millones de dólares. En lo que va del año, la entidad acumula una suba de 8.900 millones de dólares en sus reservas, impulsada por las compras oficiales en el mercado y la estrategia de acumulación vinculada a las metas pactadas con el FMI.
2: Deportes.
1: Bocinha fue presentado en Colo-Colo ante una multitud. El arquero de Cabo Verde recibió el cariño de unos 30.000 hinchas en el Estadio Monumental de Santiago de Chile con un show que incluyó la llegada de su camiseta en un vuelo de Wingsuit. El guardameta de 40 años firmó un vínculo por 6 meses con opción a extenderlo por un año más tras su destacada actuación en la Copa del Mundo. Podría debutar el próximo 16 de agosto frente a O'Higgins.
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0: Estamos en esta mañana de la radio, como siempre, hoy es un día para escuchar radio, ¿sí? De cualquier manera, planteamos todos los días distintos temas que tienen que ver con nosotros, y uno de los temas que nos llamó la atención, una curiosidad, es que hay un proyecto dando vueltas para liberar, para desregular la venta de medicamentos, que quizá lo podamos comprar en un supermercado. Bueno, lo tengo en línea a José Ceresole, un amigo farmacéutico, y quiero saber su opinión sobre esto. Coto, querido, buen día, ¿cómo te va?
1: Hola, Miguel, hola, audiencia, buen día, ¿cómo están? Acá estamos, luchando contra la marea, pero bueno, esto es lamentablemente.
0: Vos sabés que siempre nos dicen los médicos, ustedes también, no se automediquen, pregunten, llamen a un médico, háganse una receta. Bueno, pero si ahora vamos a ir a comprar un medicamento al supermercado, ¿cómo es esto, José? ¿Cuál es tu opinión?
1: No, no sé, como vos lo estás diciendo, me parece que no es muy difícil de entender. Miguel, vos me estás diciendo no te automediques y ellos mismos, el mismo Estado está diciendo automedicate. O sea, hay una controversia entre las mismas disposiciones que el mismo gobierno, que el mismo ministerio está alargando. Porque el no te automediques es un lema de ellos. No sé si me explico.
0: Sí.
1: En el cual nosotros, yo creo que tanto todos los profesionales de la salud sabemos que está perfecto, por eso siempre se apoyó eso, en donde decimos no te automediques porque la automedicación trae aparejado problemas muy graves.
0: Claro.
1: ¿Me entendés? Entonces, ¿qué se trató de hacer con ese no te automediques? Es evitar todo lo que está por ahí sobrepasando, porque vos sabés muy bien que en varios pueblos, en varias ciudades de Córdoba, todavía están vendiendo medicación en los negocios.
0: Sí.
1: Eso lo sabe todo el mundo. Sí. Que no se actúe es otra cosa.
0: En cualquier kiosco compras.
1: En cualquier kiosco vos vas a cualquier kiosco de la región, menos en Córdoba capital. Porque en Córdoba capital, en las grandes urbes, tanto Río Cuarto, Villa María, y Córdoba capital, está prohibido y se viven cerrando, clausurando los negocios que se encuentran vendiendo a este medicamento.
0: Claro.
1: ¿Viste lo que pasó en esa feria Bulnes?
0: Sí.
1: En Córdoba, es terrible, es algo. Bueno, a eso estamos yendo, Miguel.
0: Pero además de propender la automedicación, que es un riesgo, ¿no? Que una vecina te diga, mira, tómate esto porque a mí me hizo bien. Bueno, le habrá hecho bien a ella, pero no sabes al otro.
1: Totalmente, lo que vos estás diciendo es totalmente verdad. La medicación no es la misma para vos que para mí.
0: Claro.
1: Por más que tengamos los dos lo mismo. ¿Me entendés? O sea, está bien, no son muchas, son 100 moléculas las que está sacando el Estado para que se venda en forma libre y gratuita,
0: sí.
1: O sea, no gratuita, sino libre en los supermercados,
0: sí.
1: En cualquier lado, donde vos quieras. Pero lo mismo, hasta una vallaspirina tiene contraindicaciones, Miguel. Para eso están los profesionales, los que pueden guiar a las personas. ¿Me entendés? Ahí vos me vas a decir qué acción tiene la vallaspirina. Y la vallaspirina, cualquier aspirina licúa la sangre. Entonces, cuando alguien se corta, no va a coagular.
0: Claro.
1: Entonces, hay cosas que tienen que saber la gente, no es cuestión de comprarla porque sí. Están hablando de entre las moléculas que se van a dejar libre, son los antihistamínicos, y no es tan fácil tomar un antihistamínico. Hay antihistamínicos que duermen,
0: sí.
1: Hay antihistamínicos que te provocan alergias, o sea, por más que sean un antialérgico, por ahí reaccionan mal ante el organismo porque no está adecuado para ese tipo de alergia.
0: Claro.
1: ¿Me explico? No es lo mismo un brote en la piel que una rinitis, son alergias distintas. Qué sé yo, ¿viste? Hay cosas que Por eso estamos, por eso vuelvo a decirte, por eso uno está renegando, porque nuestro rubro cada vez nos imponen más reglas y ellos mismos que nos imponen reglas para nuestro trabajo las están liberando para que la gente la consuma a destajo.
0: Claro. José, pero también hay otra cosa, y que tiene que ver con una competencia desleal, y eso afecta a la economía de la industria farmacéutica.
1: Pero totalmente, parece que es lo que se está buscando desde hace muchos años. Esto ya viene desde años, no es de ahora, ya viene de anterior. Yo no sé si te acordás, hubo uno de los ministros que quiso liberar la venta de monodrogas en los supermercados, sin la auspiciar, sin el auspicio de un farmacéutico.
0: Claro.
1: ¿Me entendés? La ley de monodrogas se bajó porque estaba mal hecha y porque no correspondía, porque no tampoco se pueden vender, que es lo mismo que están... Esto es en menor medida, son menos cantidad de moléculas, son medicamentos más simples, pero hasta el medicamento más simple sigue siendo un medicamento, Miguel.
0: Sí.
1: Un medicamento, por simple que sea, como una valiaspirina, no es un caramelo. ¿Me explico?
0: Sí,
1: yo no
0: totalmente.
1: Estoy en contra de nadie. Yo no estoy en contra de nadie. Estoy a favor de la salud. Es decir, si nosotros tuvimos una carrera universitaria de 5 años, por algo fue. ¿Me entendés? No podemos abrir farmacias los que no somos farmacéuticos.
0: Sí, así.
1: No lo puede. Entonces, dentro de todo, es algo que también se debería respetar. Porque yo vuelvo a decirte, no cualquiera puede hacer una cirugía, por más que maneje la cuchilla o el bisturí en forma magistral. Tiene que tener un título.
0: Sí,
1: no
0: sí,
1: puede
0: sí.
1: Agarrar cualquier un bisturí y abrir, por más que sea genio manejando el bisturí. No sé si me explico. Para
0: sí.
1: Eso están los estudios. Para eso están lo que se sabe hacer. Para eso está el médico que te diagnostica, que te da lo que tenés que tomar, que te dice esto sí, esto no, de esta manera, de la otra. Después vamos a tener, después en el mismo rubro vamos a tener cosas distintas, o sea, contravención entre nosotros mismos, pero dentro todo hablando gente que sabe de lo que está hablando. ¿Me explico?
0: Sí, es una...
1: O sea, siempre tanto el médico como nosotros, o entre mismos farmacéuticos, tenemos opiniones distintas, pero sabemos de lo que estamos hablando.
0: Claro. Porque a veces
1: ¿entendés?
0: Uno va
1: a comparar... como en todos los rubros.
0: Sí, sí, sí.
1: Como
0: sí.
1: En todos los rubros. Hay discusiones... pero sabemos de lo que estamos hablando. Uno piensa de una manera, otra de otra, pero sabe lo que está hablando y sabe lo que tenés que hacer.
0: Claro.
1: Yo voy a eso, por eso me llama la atención que se permita la liberación así, como así, y no entiendo el por qué, no lo entiendo. Es más, estamos sacándole a la gente el medicamento que entra por mutual para que pase a ser de venta libre, y al pasar a ser de venta libre el medicamento más caro, porque la mutual te cobre siempre entre el 40 y el 50%.
0: Claro.
1: No sé si me entendés.
0: Sí, sí, sí, sí.
1: O sea, no solamente estamos atentando contra la salud, sino que también contra el bolsillo.
0: Claro. Claro, porque...
1: ¿Me explico?
0: Yo prefiero...
1: Yo te voy a dar un ejemplo.
0: Yo prefiero que me haga...
1: Sí,
0: yo prefiero que me hagan una receta y voy, lo compro en la farmacia y me sale la mitad. Claro.
1: Exacto, eso es lo que habría que buscar, a la forma de que la gente tenga más acceso y más facilidad para llegar al medicamento, que cada vez está más caro.
0: Sí, sí,
1: y
0: sí,
1: eso
0: sí.
1: No lo vamos a discutir nosotros los farmacéuticos, porque sabemos que esto es así. Si lo vivimos diariamente, nosotros tenemos actualizaciones de todos los días, y todos
0: claro.
1: Los días tenemos movimiento. No del mismo medicamento, pero todos los días van aumentando distintos tipos de medicamentos.
0: Claro.
1: Pero eso no lo ponemos nosotros, lo pone el mismo Estado, todo
0: sí,
1: lo maneja
0: sí, sí, sí.
1: El Estado.
0: Los laboratorios,
1: ¿me entendés?
0: Sí, sí.
1: Vos sabés cómo es, porque yo te lo he explicado varias veces a vos cómo es. Nosotros tenemos actualizaciones donde no tenemos la suerte por ahí de decir, no, los precios los manejamos nosotros y lo vamos a hacer más o menos acorde a lo que tiene que ser. No, los precios vienen estipulados y vos te tenés que manejar con eso y chao.
0: Y sí.
1: Ah, no te podés quejar a nadie porque esto es así.
0: Y la gente tiene que optar,
1: sí.
0: O compro este o compro el otro, todo.

0: circunstancial. Pero después tenemos la gente grande, la gente de PAMI o la gente de APRO que son jubilados, que es el 80% de lo que movemos, en donde tiene medicación
1: crónica,
0: son 7, 8 cajitas de medicamentos crónicas, son 7, 8 medicamentos todos los meses. En eso tenés que pensar, no tenés que empezar a largarla libre. ¿Para qué libre? A ver, mi pregunta es, explíquenme, ¿para qué libre? ¿Por qué libre en el supermercado? A ver, díganme, ¿cuál es el beneficio?
1: Qué sé yo, por ahí en el medio hay algún negocio con laboratorios amigos.
0: Yo sí te puedo decir cuáles son las contraindicaciones de vender algo que no sabes qué es lo que es. Porque obviamente no tiene por qué saber el kiosquero o el almacenero o el supermercado, no tiene que por qué saber para qué sucede. Si te dijeron me lo puede vender, yo lo vendo. Claro. Es así de simple.
1: Lo pongo en góndola y ya está.
0: Son comerciantes y tienen. Lo pongo en góndola y si se vende lo sigo moviendo y si no se vende lo saco. Esto es así de simple. Pero yo vuelvo a decirte, yo sí sé todas las contraindicaciones que tienen, todo medicamento, absolutamente todo, hasta un sertán, hasta una aspirina.
1: Sí.
0: Ahora dígame cuál es el beneficio. ¿Cuál es el beneficio? Porque a mí me gustaría que alguien se sentara y me dijera, mirá, no, el beneficio es tal y tal y tal y tal y tal y tal. ¿Cuál es el beneficio? ¿Vos te crees que el medicamento en el supermercado va a ser más barato que en la farmacia?
1: No, al contrario.
0: El medicamento lo hace un laboratorio. El laboratorio tiene el mismo precio para la farmacia que para el negocio.
1: Sí.
0: ¿Me entendés? No cambien nada. No cambien nada. Yo creo que estás perjudicando el bolsillo de la gente, aparte de perjudicar la salud de la gente, porque estás incentivando,
1: claro,
0: al consumo masivo de medicamentos. Esto no es libre medicamento.
1: No.
0: Es medicamento libre, lo que yo también entendí. Hay una diferencia en el juego de palabras. No es medicación libre, claro. Es libre medicación, que es distinto.
1: Hay gente
0: que saber, Miguel, tienen que saber.
1: Sí. Y la gente no lee los prospectos. Dice, creo que es una mala costumbre que tenemos todos.
0: Hay gente que no lo lee, hay gente que sí lo lee. Hay mucha gente que los lee y se asusta por los medicamentos y dice, eso no lo voy a tomar porque dice tal cosa. Entonces, ahí actúas vos.
1: Claro.
0: Ahí actúas vos. No, vos podés tomarlo porque vos tenés esto, tenés aquello, estás cubierto por esto, estás cubierto por lo otro. A esto lo podés tomar, tomalo tranquilo, tomalo de esta manera.
1: Claro.
0: Esto lo tenés que tomar cada 8 horas, o esto lo tenés que tomar después de comer, o esto lo tenés que tomar con el estómago vacío, o esto lo tenés que tomar en ayuna después de un té, esto lo tenés que tomar, ¿me entendés? O sea, para eso estamos nosotros. ¿A quién le vas a preguntar en la góndola cómo lo tomás? ¿A quién le vas a preguntar? ¿Al chico que repone? Y yo lo respeto al chico que repone porque es un laburante. ¿Pero qué le vas a preguntar? ¿Cómo lo vas a tomar?
1: Y comprás,
0: yo calculo que te voy a decir con la boca.
1: Comprar a ciegas. Comprar a ciegas. Pero hay una cosa.
0: Claro.
1: Los medicamentos en las góndolas, en los super, es más caro porque no tienen una obra social que tenga una cobertura, un porcentaje. Así que no hay un beneficio directo para el bolsillo.
0: Pensalo. A mí me gustaría, porque ustedes, vos, sos inteligente y vas a llevar la situación a más allá, y vas a hacerte esa pregunta, ¿en qué beneficia al consumidor esto? Decime.
1: En nada.
0: Obviamente.
1: Yo creo
0: si
1: que
0: vos me decís, obviamente, si vos me decís, yo compro un medicamento trucho, porque el supermercado no lo va a hacer, pero vos sabés que en los negocios se comercializan por ahí medicaciones que no sabemos ni de dónde vienen, ni qué son, ni qué tiempo tienen, ¿no es cierto?
1: Sí.
0: Entonces, si yo voy a medirme, como en esta feria, por ejemplo, en esa feria en donde se vendían medicamentos truchos y medicamentos vencidos, entonces ahí sí los compro por cinco guitas y lo vendo más barato.
1: Y arriesgás tu salud.
0: Por eso te estoy diciendo, Miguel, yo quiero que alguien me diga, por favor, en serio, lo digo todo corazón, explíquenme en qué van a beneficiar a la gente con esto. ¿En qué se beneficia?
1: Claro, ahí está.
0: ¿En qué? ¿En qué? Porque yo voy a seguir discutiendo sobre lo mío. Por más que venga alguien y me diga, no, porque mirá que le va la gente bien, le va a venir esto, le va a venir bien lo otro, perfecto. Voy a seguir discutiendo sobre lo mío. La gente tiene que enseñarle cómo se debe suministrar ese medicamento. Cómo se debe administrar ese medicamento, cómo,
1: claro,
0: tomarlo, cada cuánto, de qué manera, por más que sea un sertal, porque vos decime la verdad, vos andás mal de toda la panza, como nosotros decimos, que nos duele la panza,

0: y te vas a tomar dos o tres buscapinas juntas, porque te duele mucho. Si te duele poquito, vas a tomar una sola. Eso es automedicación.
1: No, es tremendo.
0: O vas a tomar una cada tres horas, o vas a tomar una cada tres horas. Eso es automedicación. Hay que entender que estamos equivocados. No tenemos razón para hacer eso. No se entiende. Es como que están atentando contra el sistema de salud y no lo entiendo por qué.
1: Claro, ahí está.
0: Porque vengan a decir que ningún medicamento, estos medicamentos que van a medicamentos de libre utilidad para la gente, o sea, de ir a buscarlo al supermercado sin una receta, porque, a ver, el medicamento, otra cosa que muchas veces no se entendió y que por eso se volvió atrás esa ley famosa de monodroga. El medicamento que sea vendido sin receta, el medicamento de venta libre, a ver si quiero que vos me digas si me explico, Miguel. El medicamento de venta libre significa que el medicamento que se vende sin receta de archivo.
1: Sí, sí, sí.
0: ¿Me explico?
1: Sí.
0: Ese es el medicamento de venta libre. No es lo mismo que una libre venta de medicamentos. ¿Se entiende?
1: Claro.
0: Una libre venta de medicamentos es que todo el mundo puede vender medicamentos. Eso significa libre venta de medicamentos.
1: Una locura.
0: Ahora, un medicamento de venta libre significa que el medicamento por la farmacia sin una receta.
1: Sí, sí, sí.
0: ¿Me
1: sí,
0: explico?
1: Sí.
0: Sin una receta. Porque todos los medicamentos son vendidos bajo receta. Todos los medicamentos tienen que ser vendidos bajo receta. Para eso tenés al médico que te libera la receta.
1: Claro.
0: Está todo de la mano. Está todo bien hecho. Está perfecto. En el sistema de salud, con el médico y con los farmacéuticos, está todo perfecto hecho. Porque necesitas de uno para tener al otro.
1: Claro.
0: ¿Me entendés? No te automediques. El médico te guíe, que el médico te diga y que el farmacéutico también te guíe. ¿Me entendés? Va de la mano el sistema de salud.
1: Sí, porque a veces uno va a la farmacia. Claro, uno va a la farmacia a comprar un medicamento de venta libre, pero igualmente le preguntás al farmacéutico, mira, ¿puedo tomar esto, puedo tomar el otro?
0: Es que Miguel, yo tengo la obligación, si vos me venís a comprar un Sertal porque es de venta libre, o una vallaspirina porque es de venta libre, yo te voy a decir cómo lo tenés que tomar. Mirá, no te lo voy a vender, porque nosotros no somos comerciantes solamente. Somos profesionales de la salud también. O sea, nosotros tenemos nuestro título y estamos capacitados para decirles por qué. Que por ahí se puede meter la pata como mete la pata un médico. Somos seres humanos y le podemos errar, quédate tranquilo. Pero un error nuestro es cada un millón que puede pasar. No digo que nos puede pasar, obvio que sí. A veces hay preguntas que se te pasan de hacerle al cliente. ¿Por qué? Porque tenés la farmacia llena, porque todo el mundo está reapurado, porque todo el mundo anda loco, que todo el mundo quiere velocidad. Bueno, por ahí se te pasan algunas cositas, pero vos a tus clientes ya los conocés. Y cuando vos ves que alguien te está comprando algo distinto, ahí nomás al toque le decís, che, ¿para qué esto? ¿Por
1: claro.
0: qué lo estás tomando? Acordate que estás tomando tal medicación, que esta medicación la puede potenciar. ¿Me entendés? Hay muchas cosas.
1: Sí,
0: en un
1: sí,
0: medicamento
1: sí,
0: venta
1: sí,
0: libre
1: sí.
0: también, vos venís y me decís, che, Coto, dame, estamos hablando acá como amigos, ¿no? Por eso te digo, Miguel y Coto, me decís, che, Coto, ¿qué puedo tomar? Porque tengo, qué sé yo, me duele la cabeza, tengo para qué decirte qué tomar y cómo podés tomarlo, para
1: claro.
0: sacarte rápidamente el paso,
1: sí, sí.
0: O si tenés un dolor de oído y no tenés que ir al hospital, pues yo lo primero te voy a decir, bueno, vos sos adulto, vamos a probar con esto porque esto te va a hacer bien, pero sé lo que te estoy dando.
1: Claro.
0: ¿Me entendés? Entonces decirte, pará un poco. El medicamento de venta libre, vuelvo a reiterar, es el medicamento que se vende sin receta. Pero eso no significa que sea una libre venta de medicamento. Es otra cosa, libre venta de medicamento. No es lo mismo que el medicamento de venta libre.
1: Claro.
0: Por favor,
1: sí,
0: piénsenlo,
1: sí, sí.
0: Que es al revés la frase, pero significa totalmente otra cosa. Es totalmente otra cosa.
1: Bueno, José,
0: es así,
1: vamos...
0: Miguel, yo me enojo, a veces me molesta porque, vuelvo a decirte lo que te dije al principio, cada vez nos atoran con más cosas a los farmacéuticos, cada vez nos imponen más reglas, cada vez nos imponen más cuidado, y te largan 100 moléculas de venta a la manchancha, como se dice.
1: Claro.
0: Cómprelo y tómelo como se le antoje, te están diciendo. Compre la cantidad que sea y tome la cantidad que sea, que está todo libre porque es medicamento, estamos todos locos.
1: Bueno, José, yo te agradezco estos minutos, es horario de laburo, pero bueno, valía la pena conversar con alguien que conozca, ¿viste? Porque uno puede tener una opinión, pero bueno, no es más que eso. Así que bueno, Coto, gracias por estos minutos.
0: Gracias a vos, porque en realidad, mirá, es uno de los primeros que le gusta saber y que quiere saber de qué se trata. Yo no sé si algún colega mío ha hablado, creo que no, con algún otro medio. Tiene que saber la gente qué es esto, tiene que interiorizarse. Y la primera pregunta, ¿en qué me beneficio?
1: Claro, ahí está.
0: ¿En qué me beneficio yo de ir a comprar al negocio? ¿Y cuáles son las de qué forma me perjudica tomar algo sin saber?
1: Claro.
0: Tiene que pensar la gente, no podemos ir para el lado que nos llevan, porque no somos pollos que nos tiran unos granitos de trigo y vamos caminando atrás de la comida. No, tenemos que pensar. Estamos hablando de nuestra salud, estamos hablando de algo que es muy importante. Así, por eso te digo, te agradezco, Miguel, más que nada. Yo, esto es como vos decís, son los momentos de mayor trabajo, pero es importante para mí que la gente sepa, que alguien se ocupe de que esto no es tan simple. Esto yo lo dejo a la reflexión, la gente es inteligente, la gente piensa, la gente dejó de ser ignorante, la gente es inteligente. Saquen beneficios y saquen contras, indicaciones que puedan tener. Vean si sirve y por qué. Nada más, sean inteligentes. La gente tiene que ser inteligente. Porque la gente es la que va a determinar si va a ir a comprar un supermercado y se va a automedicar sola o no. Miguel, sabemos que compran medicamentos en los negocios y lo usan con alcohol.
1: No.
0: Vos lo sabés, no. Todos lo sabemos.
1: Tremendo.
0: Todos lo sabemos, Miguel. Entonces tenemos que erradicar eso. Tenemos que erradicarlo a eso. No propagar para que cada vez sea peor. No entiendo la medida. Claro. Por eso te digo, hay cosas que no se entienden. Pero bueno.
1: Bueno, está. José, ojalá, ha sido un gusto.
0: Que la gente piense.
1: Ha sido un gusto. Un abrazo, Miguel, para vos.
0: El gusto es mío.
1: Chau. Hasta
0: luego. El gusto es mío. Un abrazo, amigo. Chau.

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1: Internacionales. Rusia denunciaron una red de viudas negras que se casan con soldados rusos para cobrar indemnizaciones. Aprovechando la guerra contra Ucrania, bandas organizadas vinculadas a fuerzas de seguridad y hospitales militares engañan a hombres vulnerables y huérfanos para contraer matrimonios exprés. Las mujeres se convierten en familiares directos antes de que los combatientes mueran en zonas de alto riesgo para apropiarse de sumas de hasta $70,000. El entramado salió a la luz tras múltiples denuncias de familiares de las víctimas.
2: Nacionales.
1: Buenos Aires. Investigan a la abuela de uno de los hijos de la joven asesinada en Mar del Plata en un drástico giro por el femicidio. La causa por el crimen de Joana Mailena Antonich se mantiene bajo secreto de sumario, mientras la justicia abrió nuevas hipótesis. La fiscalía investiga un posible asesinato por encargo vinculado a reclamos por cuotas alimentarias, lo que motivó el allanamiento del domicilio de la familia paterna de uno de los niños. Hay dos sospechosos que fueron detenidos en el parador donde fue hallado el cuerpo de la joven de 24 años. ANMAT prohibió dos lotes de átomo desinflamante por un robo en una planta. El organismo de control dispuso la restricción en todo el territorio nacional tras la sustracción de más de 9.000 unidades del producto en las instalaciones de Dalvan Pharma ubicadas en la localidad bonaerense de Aedo. La medida abarca partidas del producto de los lotes 23 y 214 con vencimiento en mayo de 2028 debido a que se desconoce su estado de conservación y no es posible acreditar su seguridad.
2: Deportes.
1: Tenis. Thiago Tirante venció a Taylor Fritz y avanzó a la tercera ronda del Masters 1000 de Canadá. El tenista platense dio el gran golpe en Montreal al superar al estadounidense, octavo del ranking mundial, por 7-5 y 6-3 en 1 hora y 28 minutos. Con un rendimiento sólido y un alto porcentaje de efectividad en el servicio, consiguió el tercer triunfo de su carrera frente a un top 10 y el primero sobre canchas rápidas, asegurándose un salto al puesto 57 del escalafón internacional. En la próxima instancia, se medirá con el australiano Alexei Popirin.
2: Internacionales.
1: Tailandia. Un jugador de fútbol murió y otros 12 resultaron heridos tras la caída de un rayo. Sof Wanawae, delantero de 24 años que militaba en el Yala FC, falleció en el acto. La descarga eléctrica se produjo en medio de una sorpresiva tormenta desatada en el tiempo de descuento y la secuencia quedó registrada por el teléfono de un hincha. A pesar de las tareas de reanimación, el deportista perdió la vida y los demás afectados debieron ser hospitalizados de urgencia.
2: Nacionales.
1: ANMAT. Declararon las exfuncionarias detenidas por el fentanilo contaminado y continúa la investigación. Nélida Agustina Vicio y Gabriela Mantecón Fumadó prestaron declaración indagatoria ante la justicia federal en el marco de la causa que investiga un centenar de muertes y secuelas asociadas al uso de ampollas. Ambas continúan vinculadas a la causa, aunque a Vicio le concedieron la excarcelación bajo una fianza de 75 millones de pesos. En su presentación, Mantecón Fumadó señaló que las autoridades y el Ministerio de Salud tenían conocimiento de las decisiones tomadas por la agencia regulatoria. El Senado sesionará desde las 14 para debatir cambios en desalojos, expropiaciones y manejo del fuego. La Cámara Alta se reúne para tratar lo que quedó en pie del proyecto de inviolabilidad de la propiedad privada impulsado por Federico Sturzenegger tras la caída del capítulo sobre la ley de tierras. En la previa, los legisladores deberán definir si autorizan la participación virtual de Anabel Fernández Sagasti y Flavio Fama. El debate estará marcado por la ausencia de Victoria Villarruel, que quedará a cargo del Poder Ejecutivo ante el viaje internacional del presidente Javier Milei.
2: Deportes.
1: Santa Cruz. Casi 300 nadadores compiten en el Mundial de Natación frente al glaciar Perito Moreno. Representan a 15 países que participan en la competencia en aguas frías que se disputa en el lago argentino. Por primera vez en la historia, el certamen se realiza fuera de Europa. Se instaló una plataforma flotante en el espejo de agua que se encuentra a una temperatura cercana a los 2 grados y los atletas compiten sin trajes de neopren mientras se preparan de cara al campeonato internacional que se realizará en 2028.
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0: Esta mañana decíamos temprano que vamos a tener una nota en exclusiva que tiene que ver con un caso que pasó hace más o menos un año, donde presuntamente una jovencita se suicida tirándose de unos tinglados en el barrio Arroyito. Cuento esto como introducción para que nos acordemos un poco. Se comentó, se dijo, no sé si apareció en la información policial, pero pasó. Pasó y no se dijo nunca más nada, hubo mucho silencio de este tema. Y nosotros queremos traerlo a la memoria porque hay cosas que no deben quedar impunes. Si hay algo que le molesta a la sociedad es que algo que ha ocurrido de manera sospechosa quede, que pase. Porque una muerte, y de una hija o de cualquier otra persona, sobre todo cuando hablamos de jovencitos o jovencitas, es un impacto muy fuerte que queda en la familia para siempre. No es una cosa que se olvide. Y para traerle esto a la memoria de los oyentes y de la gente, hemos invitado a Antonella Ghedini y a su hermana, que me vas a decir cómo te llamas. Soledad Ghedini. La nena que ya no está, Mía Benítez. Hace exactamente un año. Bueno, ¿cómo recibías vos, Antonella, la noticia después de comenzar la búsqueda policial? Bueno, de irse de tu casa a hacer no sé cuántas cuadras y que los sucesos hayan sido ahí. ¿Cuál es el impacto?
1: No, fue muy muy chocante porque es algo que no te lo imaginás.
0: Claro.
1: Y dudoso también a la vez porque por el trato que uno piensa que conoce a los hijos y todo lo que fue transcurriendo esos días es pensar y pensar todo el tiempo qué es.
0: ¿Qué pasó?
1: Sí, qué es lo que.
0: Salió de tu casa, tuviste una comunicación telefónica corta.
1: Sí.
0: Y después a partir de ahí, nada.
1: Exactamente.
0: ¿Ella tenía alguna pareja, algún jovencito, algún noviecito?
1: Está saliendo hace poco con un chico.
0: Sí.
1: Que estábamos conociendo y bueno, nada.
0: No, iba a tu casa.
1: Había empezado a ir, sí.
0: Ese día los papás lo van a buscar.
1: Sí, habían pasado el día en la expo, todo el día prácticamente.
0: Sí.
1: Y bueno, después van a casa, llegan a casa y ella hace su vida normal como siempre.
0: Sí.
1: Y de ahí en adelante, que después de una vez que sale ya no sé más nada de ella.
0: ¿Cuando ella sale de tu casa te dijo a dónde iba o salió?
1: No, salió.
0: ¿Que iba en bicicleta, caminando?
1: No, caminando.
0: Caminando. Cuando vos haces la denuncia, ¿se pone en marcha el protocolo de búsqueda o se tarda? ¿Cómo es?
1: Sí, fue medio raro, o sea, la primera vez que me pasa algo así, o sea, no,
0: claro,
1: no sabía sabe. Cómo llevarlo tampoco, pero sí, fue medio raro, pero bueno, fui lo primero que fui a hacer porque no era algo normal de que nos pase, digamos, entonces...
0: Habían pasado ya muchas horas.
1: Sí, sí.
0: Sin tener comunicación.
1: Sí.
0: Y a partir de ahí empieza la búsqueda. ¿Y cuál es el dato que te lleva a ese lugar, medio cerca de la casa de su novio? A la
1: sí,
0: vuelta.
1: A la vuelta.
0: Allá en el barrio Arroyito.
1: Arroyito. La ruta 4.
0: Y ahí llega la policía. ¿Y quiénes están en la escena?
1: El novio.
0: Sí.
1: Y su madre.
0: Ajá. Y tu hija, y disculpa porque vamos,
1: sí,
0: estamos hablando crudamente, y tu hija muerta ahí, tirada en el suelo.
1: Yo todo esto cuando llego no sabía que había pasado, porque no me dijeron hasta después de un rato.
0: Claro.
1: O sea, yo de la desesperación quería que llamaran una ambulancia, viste, que la levantara, pusieran oxígeno, porque
0: sí, sí,
1: pensé
0: sí,
1: que estaba golpeada. Nunca me hubiera imaginado una cosa como esa. Y bueno, mi desesperación era en el momento de que la levantaron, porque no sabía nada.
0: Yo, claro.
1: No llegaba ambulancias, no había nada, entonces como que mi desesperación era que la levantaran.
0: La policía ya sabía que estaba muerta.
1: Y después ellos sí, dicen. Empiezan a llegar los patrulleros porque yo voy con los patrulleros. Sí. Cuando remarco más o menos el lugar, porque tampoco conocía del lugar. Y bueno, llegamos ahí a un lugar rarísimo, porque es un lugar raro, oscuro, un galpón abandonado desde hace mucho tiempo.
0: ¿Y qué observaste en esa escena y ante la desesperación, que a veces uno se nubla, pero puede observar algunas cosas?
1: No, prácticamente no se veía muy mucho. Sí se ve una casilla y el galpón, y ella entre medio de ciertas de ese espacio chico que había, sí. Casi en la orilla de la vereda. Raro. Nunca se me ocurrió nada hasta el momento después de que pasó esto, después del velorio, prácticamente. Empezar, sí, a pensar en qué había pasado y esas cosas.
0: Y en esa escena, ¿qué hacía la madre con el hijo, el novio, el exnovio de
1: tu
0: hija?
1: La verdad que yo estaba shockeada. Por lo que sé, se fueron del lugar, los dejaron ir, siendo los únicos sospechosos.
0: Sí. ¿Se preservó la escena del crimen? Digo, vallarla para investigar, para ver que si se encontraba algún indicio, alguna cosa.
1: Después a mí me hacen retirarme del lugar, yo vuelvo a mi casa porque tengo mis hijos más chicos.
0: Sí.
1: Y quedaron a cargo de que tenían que esperar que viniera de Río Cuarto gente para levantar el cuerpo, sí, y todas, sí, esas, sí, cosas. Pusieron la cinta y después de un día la sacaron.
0: ¿Y a vos qué te queda como sospecha? Digo que a veces cuando se baja la espuma y cuando uno se relaja un poco y acepta a veces lo inaceptable, ¿qué empezaste a pensar de que esto no era lo que presuntamente creían en un suicidio?
1: No quería saber cuál había sido la manera, porque nunca supe de supuesta una altura, de un lugar y eso, hasta que no fui a hablar con el juez realmente, claro, qué era lo que había pasado.
0: Para saber los resultados de la autopsia, sí, también, ¿no?
1: Y bueno, y nada me cerraba, entonces yo quiero ir hasta el lugar para entender y ver realmente ese lugar, la altura y recordar de día cómo era eso.
0: Claro.
1: Y no había chances que nada me cerrara con nada, ni la altura, ni el lugar, ni ella, ni el cuerpo, ni la manera que estaba. Es más, voy con mi hermana y solamente analizar qué había pasado,
0: sí,
1: sin estar buscando nada, digamos, y ella empieza a encontrar pertenencias de ellas por el terreno, alejado, cerca del cuerpo, que es donde la levantaron, y alejado del, sí, cuerpo. Y bueno, y ahí empezar a pensar en cómo pasó, en qué pasó realmente. Y bueno, yo ahí dije, tengo que empezar a hacer algo porque no estaba todo muy raro. Y digo, voy a tener que trabajar con los abogados para ver qué pasó realmente, porque no habían investigado, no habían rastrillado, no habían hecho nada.
0: Como que era un presunto suicidio y ahí se termina todo.
1: Claramente.
0: ¿Cuál es tu presunción, Soledad?
2: Que fue muy raro, porque yo 4 días después, para, digamos, amortiguarle el golpe a mi hermana, del tema de dónde, la distancia, porque soy un poco más, ¿cómo se diría? Aventurera.
0: Más observadora.
2: Sí, es como que miro muchas películas.
0: Sí.
2: Y tampoco me cerraba el tema de la distancia, de dónde ellas dicen que se tira, porque, o sea, ¿cómo vas a analizar en un par de horas?
0: ¿Cómo se sube primero?
2: Claro, ¿cómo se sube?
0: ¿Cómo
2: si
0: se
2: estaba
0: sube?
2: Abierto el lugar. Y en donde ella está, supuestamente donde ella quedó ubicada, tenés un techo de chapa, alturas muy altas, después estaba ese tipo casa container, no sé qué,
0: sí,
2: era, y hay como muchas cosas entre medio como para que, así crudamente decirlo, rebote el cuerpo antes de caer, a no ser que vaya tipo de
0: palomita. Claro. Sí.
2: Y la distancia tampoco
0: había mucha
2: daba.
0: Había muchos elementos en el medio como para que golpeara en alguno de esos lugares.
2: Y por la mancha de sangre que había en el lugar donde ella estaba, era muy raro, porque sí, o sea, si te vas a ir golpeando o en esa parte del cemento donde había, era muy poca la sangre para decir,
0: sí,
2: que, no sé, se suicidó y se reventó la cabeza ahí.
0: Perdón. Ustedes observaron a la madre y al pibe haciendo qué cosa. Vos no estabas. No. ¿Haciendo qué cosa?
1: Nada, estaban a costados, sí, a costados.
0: ¿Alguien los notificó? ¿Alguien les avisó? ¿Cómo llegaron ahí? ¿Cómo sabían?
1: Yo me comunico con la madre preguntándole si conocía ese lugar. Me dijo que era la vuelta de la casa. Una secuencia rara porque dice que ella ya había pasado y no había visto nada. Y bueno, cosas que todo fue sumando más dudas sobre eso.
0: Claro.
1: Y nada, es como que todo me cerraba cada vez menos y volví a pensar yo en cómo estaba ubicada, que no había chance, su ropa, cómo estaba acomodada. Es más, por un momento pensé que fue acomodada hasta cierto lugar porque su cuerpo estaba de cierta manera y sobre eso bajo de lugares que decís tampoco hay, es como que cómo haces para sí. deslizarte.
0: ¿Cómo estaba vestida?
1: Ella tenía zapatillas, jogging, buzo y campera. Y su ropa toda corrida prácticamente.
0: Sí.
1: Que es después lo que también me fue dudando también. Es que voy a decir, cómo se te vuela también la ropa y todo eso. Cayendo y eso. Es más, o sea, no tiene golpes, digamos, como para decir de cierta altura. Tendría que haber estado mucho peor y fue así.
0: ¿Ustedes dudan de que verdaderamente haya caído esa altura?
2: Desde la altura esa sí. Es imposible. O sea, no.
0: ¿Y qué les ha dicho la justicia, el fiscal? ¿Los mantiene informados a vos?
1: Y vamos, pero muy lento por el tiempo que se lleva.
0: ¿Un año?
1: Y vamos entregando cosas, pruebas y cosas que van saliendo, que hacemos de nuestro lado, porque
0: sí.
1: prácticamente no se hizo lo que se tenía que hacer de entrada.
0: Sí.
1: Y bueno, es todo como que esperar que llegue, que suban y así.
0: Claro, lo que pasa es que preservar la escena del crimen es ahí, no es.
1: Es que se perdió
0: dos,
1: todo.
0: Dos, tres, cuatro, cinco meses después.
1: Se perdió todo lo que tenía que hacerse de entrada para saber realmente la verdadera verdad, digamos.
0: ¿El jovencito es menor?
1: Sí.
0: ¿Cámara Gesell? ¿Qué declaró? ¿Qué cosa?
1: Después de un tiempo, todo lo que yo pude hacer lo pude hacer con los abogados.
0: Sí.
1: Y todo lo que yo fui entregando fue con los abogados. Porque. Todo, como te vuelvo a repetir, todo se hizo a través de mis abogados.
0: Claro, ahí está bien. Bueno, alguna vez conversaremos con ellos para hablar de la parte judicial. ¿Y en lo humano qué pasó? ¿La madre?
1: Nada.
0: ¿No conversó con vos? ¿El pibe tampoco?
1: No hubo nada. Con el tiempo molestias que empezaron a surgir. Que bueno, uno.
0: ¿Qué molestias?
1: Y cosas que van. De parte de él, más que todo, como que fue, qué sé yo, cosas que no tienen sentido, ¿viste? Porque es como decir como que no te importa realmente o cosas así, ¿viste? Si
0: sí, sí.
1: eras el novio y la amabas y la querías y bueno, muchas
0: sí,
1: cosas
0: sí, sí.
1: Que no,
0: se supone
1: no las entendés.
0: Se supone que a veces uno tiene que empatizar un poco más con los que quedan.
1: Sí.
0: Y eso no pasó.
1: No, nunca.
0: ¿Cómo está hoy la situación? ¿Ha avanzado? Que viste que cuando va a archivo es muy difícil después
1: sí.
0: poder reabrirla.
1: Sí, sí.
0: Bueno, y ha pasado mucho tiempo, un año es mucho tiempo
1: sí.
0: para el que sufre,
1: sí.
0: para el que es víctima, porque no solamente es víctima tu hija, sino ustedes también,
1: sí,
0: ¿no?
1: Sí.
0: Sus hermanos, vos, su tía. ¿Qué pensás en este momento, Sole?
2: Que fue todo. Además de que sea lento todo el trámite,

0: ya arrancaron desde mal, porque, o sea, cuando yo fui 4 días después y encontré cosas de ella, o sea, quiere decir que ya arrancaron mal, porque
1: ni siquiera levantaron esas cosas.
0: Ni hicieron el barril
1: para tomar huellas.
0: Claro, como para decir, no, bueno, si se suicidó, se tiró de ahí, lo cerramos ahí. Y que, o sea, había una pulserita, un encendedor, más alejado, o sea, no soy criminalista ni trabajo de la policía ni nada, pero, o sea, sobre la escena del hecho, que todavía hayan cosas 4 días después, que no esté cercado, que no lo hayan cerrado para que no pase ni vaya a pasar más adelante.
1: Sí, sí, sí, sí, sí.
0: Pero no. O sea, si ponele que haya pasado, pero no sé si de esa manera. Algo raro hay.
1: Claro. Ustedes no coinciden.
2: Hubieras caído atrás,
0: del otro lado, arriba de un árbol, no sé.
1: Si ustedes no creen en el suicidio, la otra figura es homicidio. No hay mucho para pensar.
2: Sí.
1: O es una cosa o es otra.
2: Claramente.
1: Y si la madre y el hijo estaban en la escena. Habían llegado recién, ¿quién los llevó? ¿Cómo se enteraron? ¿Cómo estaban? Si estaban callados, si estaban asustados, digo, no sé si esas cosas a veces en el momento uno las observa.
2: Es que los dejaron ir cuando eran los únicos sospechosos por el momento, que tendrían que haber ido a declarar enseguida, y no fue así tampoco.
1: Claro, por el tema de las ropas, el calzado,
2: sí, sí.
1: Y todo eso.
2: Es que todo se va perdiendo porque pasa el tiempo y...
1: Bueno, la próxima será con el abogado. Porque no hay que dejar que esto pase y que esto muera ahí entre medio de algunos cajones, algún papel olvidado. Sino reanimar este tema, esta causa que se habló poco en el comienzo y que nunca es tarde. Para reclamar justicia nunca es tarde. No sabemos si hay imputados, si hay alguna acusación en particular contra alguien. Lo vamos a charlar con tu abogado,
2: ¿sí?
1: En la próxima charla. Chicas, les agradezco porque revivir estas cosas, los que somos padres, es tremendo.
2: Sí.
1: Es tremendo. Y es un dolor que no se va a ir nunca. Nunca. Uno puede tener 1, 2, 3, un montón de hijos más.
2: Sí, ¿no?
1: Pero esto no se va a ir nunca de la memoria de ustedes. Son jóvenes. Así que bueno, estoy a disposición. Porque estas cosas hay que hablarlas.
2: Sí.
1: No hay que tenerle temor a nada. Hay que hablarlas, hay que decirlas con el debido respeto y que, bueno... Si no fue suicidio, es homicidio. No es otra cosa. Esto lo va a determinar la justicia con los elementos que tenga, ¿no? Los elementos de ustedes, que son los querellantes, y los elementos del propio Ministerio Fiscal. Así que les agradezco mucho, chicas.
2: Gracias.
1: No perdamos contacto.
2: Gracias.
1: Han sido muy amables.
2: Gracias por el espacio.

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2: Internacionales.
3: Chile inauguraron un centro de rescate en Huilo Huilo para preservar al huemul. En el marco del Día Internacional de la Especie, la reserva biológica ubicada en la región de Los Ríos habilitó nuevas instalaciones para atender a animales nativos sin necesidad de trasladarlos a centros urbanos. El proyecto busca fortalecer el programa de repoblamiento del cérvido, un emblema patagónico del que solo quedan entre 1.500 y 2.000 ejemplares distribuidos entre ese país y Argentina.
2: Nacionales.
3: Falleció a los 61 años el actor Pablo Palacio. La Asociación Argentina de Actores confirmó el deceso mediante un comunicado en las redes sociales para destacar la extensa trayectoria del intérprete. El artista desarrolló una sostenida labor en teatro, cine, televisión y publicidad a lo largo de su carrera. Su paso por la pantalla grande y chica incluyó producciones muy recordadas como la serie División Palermo y la película El Ciudadano Ilustre. San Juan. Vicuña desembolsará 250 millones de dólares por adelantado para obras de infraestructura. La empresa, controlada por BHP y Lundin Mining, firmó un acuerdo con el gobierno provincial que prevé el pago anticipado para financiar obras estratégicas y estabiliza el esquema de regalías en el 3% para los yacimientos José María y Filo del Sol. El convenio contempla además una contribución del 1,5% de las ventas brutas a partir del sexto año de operaciones y busca otorgar mayor previsibilidad jurídica al emprendimiento de cobre.
2: Deportes.
3: Lionel Messi anotó dos goles, dio una asistencia y se convirtió en el goleador histórico de la Leagues Cup. El astro argentino comandó la victoria del Inter Miami por 4-2 frente al Atlético San Luis en el New Stadium, en lo que significó su primera titularidad tras el Mundial. Con sus dos anotaciones, el capitán rosarino alcanzó los 14 festejos en el certamen e instauró un nuevo récord, sumando además su primer doblete con las Garzas en esta etapa post Copa del Mundo.
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En esta mañana, la verdad, hemos tenido agitadísima la mañana. Y entre las entrevistas telefónicas y lo que han estado acá en el piso, ahora es el turno de Carlitos Conti, ¿sí? Hace algunos días reelecto como presidente del Grupo de Jubilados y Pensionados Solidaridad y Amistad, pero ahora viene...

0: Hablar de otra cosa que tiene que ver con un programa para adultos mayores activos que se llama El Buen Vivir. Carlitos Conti, bienvenido a la radio. Ya te va a convertir en un mobiliario de la radio.
1: Sí, buenos días, Miguel. Buenos días a toda la audiencia de la misma, por permitirnos divulgar las actividades que estamos haciendo y que nos bajan justamente desde la provincia de Córdoba, donde está imbuida, ¿no es cierto?, y compenetrada en todos estos temas, que es la Universidad Provincial de Córdoba, la Secretaría de Inclusión de las Personas y el Ministerio de Vinculación y Gestión Institucional.
0: Ajá. De ahí, bueno, viene el programa.
1: De ahí baja el programa, lo cual dentro de la comisión directiva de la institución a la cual represento, me han avalado para que fuese promotor de todas las actividades que bajan y el mensaje que tenemos que transmitir y cambiar el lenguaje con el trato hacia,
0: sí,
1: los adultos mayores.
0: Es verdad, hay que tratar bien a nuestros abuelos.
1: Exactamente.
0: Con cordialidad, con respeto.
1: Como se merecen.
0: Como se merecen. Este programa tiene rango constitucional porque forma parte de la Constitución Nacional.
1: Claro, los derechos
0: los
1: de la
0: derechos.
1: Convención Americana. Córdoba adhirió, la nación adhirió a este programa, y bueno, y nuestra provincia se está, a través de los promotores, ¿no es cierto?, y de las instituciones, como dije al principio y las mencioné, tratar de cambiar el lenguaje para con los adultos mayores, los y las adultos mayores.
0: ¿Qué sería eso de cambiar el lenguaje, Carlos?
1: Cambiar el lenguaje significa lo siguiente. Primero, que la Organización Mundial de la Salud y la ONU crearon en el año 2015, ¿no es cierto?, el 15 de junio, el Día del Buen Trato a nivel mundial hacia los adultos mayores.
0: Sí.
1: El programa del buen trato. Donde se lo denominó la década del envejecimiento saludable, 2021-2030.
0: Ajá.
1: 2021-2030.
0: Porque viste que ahora los abuelos viven más. En estas últimas épocas, en décadas, el adulto mayor, que a lo mejor antes estaba considerado a partir de los 70, ahora cada vez los abuelos duran más. Bienvenido sea.
1: Exactamente, sí, justamente hubo un cambio, ¿no es cierto?, en lo que es la tecnología, y bienvenido sea, donde el desarrollo de las actividades que antes eran más a nivel individual y humana, ¿no es cierto?, hoy en día, ¿no es cierto?, se le ha facilitado porque hay tecnología, si bien el humano tiene que estar controlándola, pero alivia el desgaste físico,
0: sí,
1: y emocional de las personas, por lo tanto, ¿no es cierto?, la longevidad se ha,
0: claro,
1: extendido debido a eso.
0: Con,
1: ¿no es
0: la cierto?, ciencia,
1: con
0: la nueva ciencia, medicación y
1: exactamente,
0: todo eso.
1: En la ciencia, en el tema de salud también, o sea, está todo incluido ahí, donde hace que la edad, ¿no es cierto?, de los adultos mayores se haya estirado hacia arriba, gracias,
0: sí,
1: a Dios, ¿no es cierto?, porque tenemos salud. Pero también tenemos un inconveniente donde el tema es el siguiente, que nosotros proponemos desde acá, ¿no es cierto?, el programa. Primero, cambiar el lenguaje en el cual nos dirigimos hacia el adulto mayor.
0: Sí.
1: Porque si bien, ¿no es cierto?, lo es cultural y lo veníamos hablando así, no en mi caso, porque siempre yo respeté adulto mayor, y tenemos que cambiar la palabra abuelo. Abuelo puede ser mi abuelo.
0: Sí. Pero no el abuelo de todos.
1: Pero no yo nombrar abuelo a otra persona porque sea adulta mayor, bajo ningún concepto.
0: No.
1: Ser
0: no.
1: Personas tenemos que empoderar, le tenemos que decir, es un adulto mayor, nombrarlo por su nombre, ¿no es cierto? Si tenemos la amistad, hola, ¿qué tal? ¿Cómo te va, Juancito?
0: Sí, o sea, sí, sí.
1: Pero
0: sí.
1: No
0: abuelo. Nada de abuelo, es, porque no es tu abuelo.
1: Exactamente. La palabra.
0: Y la otra cosa, Carlos.
1: Y encima, verá,
0: sí,
1: que te apunto. Y encima por ahí le dicen abuelita, abuelito.
0: Claro.
1: O sea, más diminutivo, más discriminatorio. O sea, eso es un, esto es una cuestión que es cultural, no va a cambiar,
0: sí,
1: de un día para otro.
0: No,
1: pero hay que plantar la semilla para que realmente los que vienen, nosotros, los adultos mayores,

0: tratémonos como corresponde, y también los jóvenes, ¿no es cierto?, sus papás, ¿no es cierto?
1: Sí, esto viene de casa.
0: Exactamente.
1: Hay que transmitir estos valores, hay que transmitir el vocabulario. Carlos, yo te quería preguntar recién, cuando uno le dice, che viejo, a nuestros viejos, pero también se lo decimos a un amigo, o qué haces viejo, qué sé yo, ¿eso está bien o está mal?
0: No, está totalmente mal, o sea, mal. Es una cultura que tenemos que desterrar.
1: Claro, por ese porque mismo uno lo dice sin ánimo de discriminar, no. Lo dice con cariño.
0: Exactamente, bueno, de eso se trata. ¿Qué es el viejismo y por qué importa?
1: Sí.
0: El viejismo no es accidental. Es cultural y requiere una transformación deliberada. El viejismo.
1: Sí.
0: ¿Cierto? ¿Qué significa? Decimos, las decisiones se toman por las personas mayores, no. Es decir, con la persona mayor, no por la persona.
1: Claro.
0: Con la persona mayor. Entonces, desde la Organización Mundial de la Salud, ¿no es cierto?, nos ha bajado y se ha llegado a la convención esta que se logró por allá por el año 2011, se comenzó el 2015.
1: Sí.
0: Se plasmó la Convención Interamericana, donde Confederación Interamericana sobre la Protección de los Derechos Humanos de las Personas Mayores.
1: Ajá.
0: ¿Está? Ahí está el decálogo, dentro del articulado de 40
1: sí.
0: artículos, todos los derechos que nos asisten a los adultos mayores. Está en nosotros conocerlos, divulgarlos
1: y reclamarlos.
0: Sí. Justamente, y reclamarlos. Cosa que viendo, ¿no es cierto?, acá que artículo más sobresaliente, ¿no es cierto?, el adulto mayor merece una vida digna.
1: Sí.
0: Una vida digna, donde ahí incluye
1: que los jóvenes, los hijos, los nietos, acompañen.
0: Sí, acompañen.
1: Como vos decías recién,
0: con, no por.
1: No por ellos. No tomar determinaciones por ellos, sino con ellos.
0: Exactamente.
1: Ahí está.
0: Y los derechos acá, ¿no es cierto? Pienso que los que están sentados en la banca, ¿no es cierto?, en las distintas bancas de a nivel nacional y provincial, tal vez muchos ni la hayan leído a esta.
1: Probablemente.
0: Sí. Y si la han leído, miran para otro lado. Y ahí está el inconveniente, porque son nuestros representantes. Nosotros podemos presionar, divulgar esto desde abajo hacia arriba, para que se conozca. Pero los que tienen que tomar la determinación cuando se les reclame, ¿cierto?, allá arriba, y de decirle al Ejecutivo, no, los adultos mayores no tienen por qué venir a reclamar en una plaza. Los adultos mayores merecen tener un ingreso de acuerdo a su edad, ¿no es cierto?, que vivan las últimas etapas de su vida y a sus necesidades como corresponde, tanto sea en el ingreso para poder vivir, el tener una vivienda digna, el ser respetado, no paliado, que lo estamos viendo.
1: Sí.
0: Nosotros acá en las ciudades chicas no lo
1: por
0: vemos.
1: Por suerte no.
0: No lo vemos.
1: Pero lo vemos por televisión todos los miércoles.
0: No es que no existan los inconvenientes. Que ocurre que en las ciudades chicas es muy difícil hacer una manifestación, ¿no es cierto? Porque tal vez seamos 3 o 4 nada más.
1: Cuando vos llegás a una determinada edad, que tiene que ver inclusive con el cuidado de la salud, ahí es donde tienen que estar al lado de cada uno las obras sociales. En el caso de PAMI, en el caso de APROS en la provincia de Córdoba, para que el Estado les brinde y tengan el menor gasto en medicación, que generalmente es crónica, y no tener que elegir entre un medicamento y el otro. Bueno, este mes voy a tomar este y el otro mes tomo el otro porque no me alcanza para los dos. Eso es muy triste. Y el tema de los jubilados no es una cosa de ayer ni de hoy. Se viene hablando no sé cuántas décadas. El hecho de que nunca pueden conseguir un haber que les permita vivir cómodamente, no privarse dignamente. De nada, dignamente, qué sé yo.
0: Dignamente, porque cada uno de las personas, ¿no es cierto?, que hemos llegado a la adultez, algo hemos contribuido.
1: Sí,
0: en
1: claro.
0: El agradecimiento de la patria.
1: O sí. Sea,
0: algo hemos hecho.
1: Sí.
0: La ama de casa, ¿no es cierto?, cuidando a sus niños, atendiendo los quehaceres domésticos, ¿no es cierto?, sin recibir
1: nada
0: y sin ningún aporte, bueno, también merece el buen trato y que tenga una vida digna al llegar a la adultez. Están los otros...
1: Pero hay que transmitirle a los nietos, a los sobrinos, a los hijos, porque todo viene de casa. Más allá de los derechos y de lo que todo está escrito, después está en la convivencia diaria de tener un respeto. En la casa, en la calle, en cualquier lugar, saludarlos, el buen día, cómo le va, qué tal.
0: Respetarlos.
1: Y no pasar sin que no sea un objeto invisible, que sea un sujeto visible.
0: Sujeto visible, y por eso que la política es la que baja en el programa, ¿no es cierto?, de cambiar y transformar la mirada hacia los adultos mayores.
1: Claro.
0: Hacia los adultos mayores. Nosotros queremos, desde ya, ¿no es cierto?, dentro de los coordinadoras y todas las instituciones de que baja de la provincia,
1: sí,
0: en el caso mío como promotor, reafirmar que cada día, que recién comentábamos, ¿no es cierto?, la persona vive más tiempo.
1: O sea, más tiempo,
0: pues bueno, vamos a ahondar porque ya lo manifestamos. Pero la tendencia a nivel nacional es que hay un 16,2% de adultos mayores de 60 años a nivel nacional, y Córdoba supera esa media.
1: Córdoba, mira qué buen dato.
0: Exactamente, Córdoba ha alcanzado el 17%.
1: 17% de los habitantes de Córdoba son mayores de 60
0: años. Mayores de 60 años. Es una cifra que hay que tener en cuenta, para que nos respeten, para que realmente las autoridades tomen carta en el asunto. Y vuelvo a repetir, nuestros representantes son los que tienen que manifestar eso cuando se sientan en la banca y se habla de la tercera edad. La tercera edad no es solamente hablar, sino solamente responder, ¿no es cierto?, a las necesidades primero que existen, pero también darle lo que realmente merecen los adultos mayores, porque los adultos mayores han hecho grande esta patria, todos los adultos mayores. ¿Cierto? Al llegar a un momento, ¿no es cierto?, por ahí muchos siguen en actividad, en buena hora, que lo pueden hacer.
1: Sentirse útil.
0: De eso se trata, ¿no es cierto?, también esto, porque a la persona, si la discriminamos diciéndole abuelito, abuelita, la estamos discriminando, ¿no es cierto? O por ahí ocurre que decimos, no, ella no puede hacer tal cosa, o él no puede hacer. No, pará, ella no puede.
1: Preguntémosle,
0: exactamente.
1: Preguntémosle.
0: O sea, tenemos frases que no transforma, ¿ve? Hay que evitar, ¿no es cierto?, que está grande, no entiende nada. ¿No? ¿Cómo que no entiende nada?
1: Claro.
0: ¿Quién dijo que no entiende nada?
1: Es muy común.
0: Ya tiene, pasó los 70, no puede realizar tal tarea. No, pero pará, si esa persona está
1: viva. Y en
0: viva,
1: una mesa, que la conversación solamente sea de gente joven y los adultos... No los haces partícipe.
0: No los haces.
1: También es una cosa que hay que corregir.
0: Y hay que corregir también, ¿no es cierto?, evitar, como decía, abuelito o abuelita, porque encima que ya le dicen abuelo, ya...
1: Lo minimizás.
0: Es natural, encima le bajan la autoestima.
1: Claro.
0: Le bajan la autoestima. Y después el tema del cuidado. Hay que cuidarlo porque ya tiene la edad de cuidar. No. Claro, no. Tiene un apoyo.
1: Claro.
0: Tiene una red de apoyo donde lo... Lógico, no todos por su físico, ¿no es cierto?, mental y lo que fuera, ¿no es cierto?, necesita por ahí persona un acompañamiento.
1: Claro.
0: Eso no quiere decir que
1: estén inútiles. No quiere decir que estén inútiles.
0: Exactamente. Y después muchos dicen, ¿qué tal vos? A la edad que tenés, ¿qué vas a hacer? No, para.
1: Sí.
0: Estoy vivo.
1: Tengo ilusiones. Tengo muchas cosas para hacer.
0: Ilusiones, proyectos, ¿no es cierto? Más allá de que yo lo pueda plasmar como adulto mayor, tal vez se lo pueda transmitir a otro de menor edad, ¿no es cierto?, que no han llegado a la adultez, para que se inserten y realmente, ¿no es cierto?, pueden decir, bueno, mira, la persona esta, vos sabés, con su experiencia de vida me ha transmitido esto.
1: Está bueno.
0: Me ha transmitido esto. Voy a ver si lo puedo poner en práctica y si lo que dice resulta.
1: Sí.
0: Porque también hay que saber
1: y porque escuchar. El adulto mayor tiene una vida recorrida. La vida no es un libro, sino

0: no todos compraríamos el libro y aprenderíamos cómo es la vida. La vida es caminarla. ¿Sí?
1: Caminarla y cada uno armamos nuestro propio libro.
0: Claro, así es. Eso es verdad.
1: Esa es la verdad. Así que bueno, tenemos que propender a un cambio cultural, tenemos que estar, ¿no es cierto?, en comunicación con las distintas instituciones.
0: Sí.
1: Yo ya me he manifestado y me abrieron las puertas para transmitir todo esto, lo que estoy hablando contigo, y dejando el tema de la convención que la pueden adquirir, de la Convención de los Derechos Humanos, para los adultos mayores, que la pueden adquirir y pedir, ¿no es cierto?, a nuestro número telefónico de nuestra institución.
0: Sí, decime que de paso lo anoto.
1: Que es el 407095. El 407095, en horarios de oficina, de lunes a viernes, de 8:30 a 11:30.
0: Este es un teléfono
1: de la institución. De la institución de.
0: Es un WhatsApp también.
1: Sí, exactamente. Por eso lo pueden pedir, para que se lo transmitan por PDF, por WhatsApp.
0: Sí.
1: A toda la convención, a aquellos que se quieren interesar, para saber de qué se trata. Y ahí están todos los derechos. Ahí están todos los derechos. Lo pueden pedir. Después lo tendrán en su celular, o lo harán imprimir,
0: sí.
1: Para tenerlo de vez en cuando, mirarlo, ¿no?
0: Pero para saber siempre
1: tienen que interesarse.
0: Hay que estar interesados.
1: No solamente el adulto mayor, que se interesen
0: todos
1: de todos los tratos, porque esto es
0: y porque todo, además es en el trato cotidiano, es el de todos los días,
1: sí. Y bueno, ahí están plasmados todos los derechos que nos deben de asistir, y lo podemos exigir. Vuelvo a repetir, tal vez, ¿no es cierto?, nosotros desde los hogares chiquititos, ¿no es cierto?, podemos propender a divulgarlo, pero yo considero que los que más no tienen que pugnar para que estos derechos se cumplan son nuestros representantes.
0: Es el Estado. Sí.
1: Es el Estado,
0: así
1: exactamente.
0: Es.
1: Donde, bueno,
0: sería bueno que los diputados, senadores, legisladores leyeran este programa.
1: Pero teniendo conocimiento de esto, en un ámbito, en otro, decir, che, pero mirá, vamos a llamar, ¿qué pasa con esto? ¿Por qué no, nadie dice nada de esto? Si bien allá arriba dicen que los jubilados ganamos poco, pagan poco, principalmente la mínima. En nuestro país somos más de 10 millones de jubilados que no alcanzamos a la canasta básica, somos indigentes.
0: Sí, claro, con estos números, sí.
1: 10 millones.
0: Y lo que alguna vez fuimos de la clase media, somos pobres.
1: Por lo tanto, las cifras que están volcando, ¿no es cierto?, desde el INDEC, que dice que bajó la pobreza. No, nosotros somos indigentes, ya no somos pobres. Claro, bajó la pobreza porque caímos en otro escalón de abajo donde nadie lo tiene en cuenta. Ahí está el tema. Claro que baja la pobreza. Si vos lo suprimís, lo anulás, ¿no es cierto? Pobre, hay una canasta, ¿no es cierto? Supongamos, no sé, en este preciso momento, que será 1.500.000.
0: Sí, pobre. Por lo menos.
1: De ahí para abajo, somos indigentes. Nadie habla de la indigencia. ¿Por qué el INDEC no? ¿Y por qué nuestros representantes no reclaman que pongan el número de indigencia? De los indigentes. Superamos los 10 millones de habitantes en la República Argentina.
0: Es tremendo.
1: Pero allá arriba no se dice nada. El INDEC no informa. Que informe que bajó la pobreza, sí, porque le bajaron el escalón, dejaron de ser pobres, son indigentes. Y no nombran, ahí está el tema. Por ahí pasa la cosa. Pero nuestros representantes, que son los que tienen que pugnar, porque nosotros, sí, de abajo hacia arriba, no sé hasta dónde podemos llegar. Por ahí se nos cansa la manera de pugnar de abajo, porque los adultos mayores tenemos bastante fuerza para hacerlo, pero no, el objetivo principal, está allá arriba.
0: Sí.
1: Está allá arriba, y es el reclamo hacia ellos. No solamente nosotros los adultos mayores reclamarlo los que están detrás nuestro, los que están debajo nuestro, que el día de mañana, o tal vez mañana, ya algunos están pisando ya la edad, ¿no es cierto?, lleguen y se encuentren en esta situación. Entonces la mirada, tal vez, decir, pucha, aquel que en un momento...
0: Porque todos vamos a llegar a ser viejos.
1: Exactamente.
0: Todos.
1: Sí, todos.
0: No, inexorablemente.
1: No, creo que
0: esta no es una cuestión de categoría social.
1: No, es para todos.
0: Así que... Y después no nos llevamos nada.
1: No. Nos llevamos lo haber vivido, lo que claro. hemos vivido y lo que nos permiten vivir.
0: Así es.
1: Como corresponde. El tema, que en un momento apuntaba vos, el tema medicamentos que ocurre en todas partes, ¿no es cierto? Principalmente los de que menos ingresos tenemos, ¿no es cierto? Está que nos han bajado los medicamentos, que por ahí quedan 3 o 4.
0: Sí.
1: Pero resulta que después el adulto mayor necesita...
0: Porque es crónico. Porque es hasta que vos te mueras tomar ese medicamento. Y tendría que ser absolutamente gratuito. 100% de cobertura por parte del Estado.
1: Pero ahí está el tema, es que cuando más seamos... Lo dijo el ministro de Salud tiempo atrás, el actual ministro de Salud, lo dijo, que hay más de 1 millón de personas, supera el millón de personas que tienen más de 80 años. ¿Y para qué queremos?
0: ¿Y cuál es el problema?
1: Y el problema es que justamente que lo tienen que asistir, ¿no es cierto? Y ellos parece que no lo quieren asistir.
0: Es una pérdida para ellos. Es una pérdida. No es una inversión, es una pérdida.
1: Vuelvo a repetir, no es solamente... Y este reclamo lo hago aquí y en todos los medios y con quien me encuentro. Nuestros representantes, los que se le ha dado el voto de confianza para que estén en la banca que están ocupando, no solamente tienen que ver la conveniencia de lo económico. La conveniencia de lo económico, sí, tiene que estar, pero equilibrada. Muy bien, correcto. Yo quiero esto para mí. Quiero esto para mí, pues me corresponde. No me lo sesiones, dame. Pero yo tengo que atender a mi población. Darle una vida digna a los adultos mayores, una vida digna. Solucionar el tema de vivienda.
0: Sí.
1: Solucionar el tema de salud. O sea, es infinito.
0: Sí,
1: reclamos
0: sí.
1: Nosotros, ¿no es cierto? Necesitamos que sean...
0: Atendidos
1: sí, como corresponde.
0: Sí. Bueno, Carlos, la verdad desconocía este programa para los promotores bajo el nombre del Buen Vivir. Es importante, recontra importante, y porque además también en el trato diario uno tiene que resaltar esa figura que tiene sus años, pero que ha vivido y ha recorrido un camino. Así que bueno, por este aporte de la difusión, y la verdad no sabía de qué se trataba, pero bueno, escuchándote, la gente creo que ha entendido un montón de cosas. Así que gracias por la visita, Carlos.
1: Sí, no, gracias a ti, Miguel, y bueno, y a toda la teleaudiencia que por ahí presta el oído, necesita, y te comento.
0: Esto está a disposición ahí en el grupo de jubilados en Alem 120.
1: Está a disposición, por menos no es necesario que se lleguen, solamente con llamar ese teléfono
0: 40 70 95,
1: pidiendo que se le envíe vía PDF y vía WhatsApp el articulado de la Convención Latinoamericana para los Derechos de los Adultos Mayores. Ahí se le envía, hace un clic y lo va a recibir.
0: Hay que leerlo.
1: Al que le interese, vuelvo a repetir, no es solamente para los adultos mayores, es para toda persona que le interese.
0: Sí.
1: Saber, porque hoy, si bien no llegó a la adultez, pero no creo que nadie diga, no, yo no pretendo llegar. Algún día va a llegar.
0: Sí.
1: Conociéndolo desde el vamos, ¿no es cierto? Teniendo una edad temprana, ¿no es cierto? Pueden ir involucrándose y ayudándonos a los adultos mayores a que vivamos un poco mejor.
0: Sí. Carlos, hasta la próxima, ¿eh? Que tengamos, sí, no te digo buen fin de semana porque parece que el clima no va a acompañar, pero bueno, igualmente pongámosle pilas.
1: Sí, bueno, ¿sí? Y te apunto que el lunes 10 tenemos una reunión presencial con todas las autoridades del ministerio en Córdoba.
0: Ah, bien.
1: Justamente para hablar de las actividades que nos han bajado, que nos van a seguir bajando, y conocernos
0: claro,
1: cara a cara.
0: Sí.
1: Porque las reuniones que hemos tenido hasta el momento son todas virtuales.
0: Claro.
1: Si bien nos conocemos porque nos vemos la cara, pero no es lo mismo personalmente.
0: El mano a mano.
1: Sí. ¿Dónde?
0: Bueno, mándame algunas fotos.
1: Sí.
0: Mándame algunas imágenes.
1: Somos muchos en la provincia.
0: Está bien.
1: Somos muchos. Así que espero que la mayoría nos encontremos ahí.
0: Seguro.
1: Como nos encontramos virtualmente. Gracias, Miguel.
0: Chao, Carlos.
1: Por el espacio y
0: hasta
1: bueno,
0: la próxima.
1: Hasta
0: dale,
1: la próxima. Gracias, dale. Gracias.
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3: Internacionales. Líbano, más de 800.000 desplazados regresaban a sus hogares en medio de negociaciones de paz. La ONU informó que volvieron a sus regiones de origen tras la reducción de las hostilidades acordada en junio, mientras delegaciones de ese país y de Israel participaban en Roma de una ronda de conversaciones auspiciadas por Estados Unidos. El retorno se produce en un escenario marcado por graves daños en la infraestructura de agua potable, controles militares y la negativa de Hezbollah a deponer las armas.
4: Nacional.
3: Santiago Bausili defendió en diputados la reforma de la Carta Orgánica del Banco Central. El titular de la autoridad monetaria expuso ante un plenario de comisiones y aseguró que la iniciativa no constituye un experimento, ya que el organismo opera bajo esas restricciones desde hace 2 años y medio. El proyecto enviado por el Ejecutivo establece como mandato único la estabilidad monetaria, prohíbe el financiamiento al Tesoro y a las provincias y refuerza la autonomía institucional al exigir una mayoría especial de 2/3 en el Congreso para la remoción de sus autoridades. Misiones. Murió un inspector de tránsito tras 78 días de internación por un accidente en la Ruta 14. Alejandro Goiris tenía 63 años y era empleado de la Municipalidad de Oberá. Las graves lesiones las sufrió el 19 de mayo pasado, cuando una pieza metálica se desprendió de un camión con chatarra, atravesó el parabrisas del vehículo oficial en el que circulaba y le provocó un traumatismo de cráneo severo y contusiones. Su compañera de trabajo también resultó golpeada. La justicia mantiene abierta la investigación para determinar responsabilidades.
4: Deportes.
3: Fútbol. La AFA estableció el 15 de julio como el día de las selecciones nacionales. El Comité Ejecutivo oficializó la fecha en homenaje a la histórica victoria del albiceleste frente a Inglaterra durante la Copa del Mundo. La celebración reconocerá el esfuerzo de todas las categorías masculinas y femeninas que defienden la camiseta celeste y blanca. Además, las autoridades resolvieron que la icónica bandera que señala las Malvinas son argentinas, utilizada por los jugadores, sea entre en el Museo de Guerra, ubicado en Tierra del Fuego.
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5: Recordamos lo de hoy solamente para la estadística, 75 animales encerrados en el mercado de Cañuelas, esperando por lo que pueda llegar a ocurrir mañana viernes, la jornada que marcará el cierre de una nueva semana comercial en el mercado agroganadero, donde hasta aquí se han concentrado menos de 12.000 vacunos, menos de 12.000 vacunos. Y usted me preguntará, ¿cuál es la expectativa para mañana viernes? Bueno, la expectativa no es de la mejor, teniendo en cuenta lo que ya comentábamos previamente en nuestro informe anterior. El pronóstico y la realidad indican de que mañana puede llegar a ser una jornada esquiva para las pretensiones de la demanda, en tanto y en cuanto persistan las lluvias, tormentas severas en algunos ámbitos productivos, que no van a ser otra cosa más que agravar la situación logística, sobre todo en la principal provincia que provee de hacienda diaria al negocio de Cañuelas, teniendo en cuenta también que las condiciones climáticas no solo están concentradas en la provincia de Buenos Aires, sino que también abarca buena parte del litoral. Es poco probable que mañana la demanda tenga la oferta desde lo numérico que realmente está buscando hace un tiempo, una oferta, bueno, que esté muy por encima de lo que solemos ver y que le permita trabajar con cierto aire y comodidad. Pareciera ser que no va a ser el caso de mañana viernes, que nos va justamente a coronar la semana con otra oferta chica, por lo tanto, de darse así las condiciones comerciales en el ámbito de Cañuelas, es muy probable que tengamos otro viernes de firmeza por parte de los principales referentes del abasto y de la industria local. Para Cadena Campo Argentino informó Silvio Bayoco.
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6: Mercado de Granos. 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Apertura de las cotizaciones de granos. Precios de pizarra, según datos de la Cámara Arbitral de Cereales de la Bolsa de Comercio de Rosario, a esta hora de hoy jueves 6 de agosto. La soja sin cambios, el resto de los granos con ganancias. Trigo duro, 319.800 pesos por tonelada. Maíz duro, 276.600 pesos por tonelada. Girasol estimativo, 743.750 pesos por tonelada. Soja, 505.000 pesos por tonelada. Sorgo, 275.200 pesos por tonelada. Con datos de la Cámara Arbitral de Cereales de la Bolsa de Comercio de Rosario, informó Miguel Ángel Boleado Sasco para Cadena Campo Argentino.
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qué mañanita que hemos tenido, ¿eh? Con buena música, con muchos invitados y con muchos temas para debatir, para conversarlo en casa, porque esta es nuestra manera de poner en agenda todos los días los temas que nos importan a nosotros. La temperatura, según el registro del mediodía, 8 grados 9 décimos, pero hay una sensación térmica muy baja, 4.3. 78 el porcentaje de la humedad, la presión 996.8 medida en hectopascales, el viento del sudeste soplando a 45 kilómetros, mucho che. 10.000 metros la visibilidad, la máxima prevista para hoy 16 grados, va a estar muy ventoso a la tarde. Y escucha esto, que es un informe desde la Municipalidad de La Bulalle, que te anticipa, atención vecinos, se esperan ráfagas de viento de hasta 75 kilómetros. Agárrate fuerte, ¿eh? Por este motivo, la municipalidad recomienda asegurar objetos que puedan volarse o desplazarse por el viento, evitar circular o estacionar debajo de los árboles, circular con precaución y prestar atención a posibles obstáculos en la vía pública. Ante la caída de ramas o árboles en la vía pública, hay que comunicarse a Medio Ambiente 3385-405465. ¿Anotaste? 3385-405465 es la dependencia de Medio Ambiente si es que encontrás por ahí ramas o árboles caídos en la vía pública. Tomemos las precauciones necesarias y cuidémonos entre todos. Atento, atento, atento, vecinos, dice la Muni, se esperan ráfagas de viento de hasta 75 kilómetros por hora en la tarde de hoy.

Atentos, atentas, ya están abiertas las inscripciones al programa Más Leche, Más Proteínas. Si tenés niños de hasta 11 años y cumplís con los requisitos del programa, ya podés realizar la inscripción para acceder a este beneficio. La inscripción se realiza a través del CD del padre, madre o tutor. ¿Necesitas ayuda? Acércate a la Secretaría de Desarrollo Social, Salud Pública, de lunes a viernes de 7 a 14, donde te van a brindar asistencia para completar el trámite. Importante, por el momento solo se encuentra habilitada la inscripción. La fecha de entrega del beneficio será informada próximamente. Así que acordate, ya están abiertas las inscripciones del programa Más Leche y Más Proteínas en la Municipalidad de La Bula.

Bueno, celebremos la semana de la tableta, che. Hoy no es un día para salir porque las ráfagas de viento probablemente estén en 75 kilómetros por hora. En este momento el viento en la Bulalle sopla a 45 kilómetros, así que no es para andar. Si tenés que ir a laburar, vas a laburar, pero no te andes veleteando por ahí porque te va a agarrar una ráfaga de viento y te vamos a tener que ir a buscar a la Carlota. Así que cuidado, cuidado. Cuando yo era más flaco que ahora me decían, y ponete unas tapitas de cerveza en los bolsillos, o unas piedras, para soportar el viento. Bueno, son las 12 y 20, señora, de este jueves, ya mañana viernes, que pare un poco, que pare un poco porque la gente está laburando en la expo, está armando carpas, está armando gazebos, está armando todo, los stands, todo el mundo está laburando. Que pare de llover, che, y que pare un poco el viento. Ojalá que mejore un poco mañana,

Acuérdense que este sábado 8 de agosto la cooperativa FEL celebra 90 años de historia y nos acerca la tarjeta conmemorativa de este nuevo aniversario. Por supuesto que le estamos difundiendo, eso es lo que nos piden. El 8 de agosto cumple 90 años la cooperativa FEL. Y los que tenemos algunos años conocemos algo de la historia, quizás no en su profundidad, pero fueron los antecesores, nuestros queridos viejos socialistas, los que creían y los que creen en el cooperativismo, ¿sí? Así que no voy a hacer nombres porque seguro me voy a olvidar de alguien. Pero cuando a veces se malinterpreta la palabra socialista, sobre todo de este gobierno que no soporte que alguien piense distinto, hay que decirles a todos los vecinos de la Bulalle que esta era una empresa extranjera la que brindaba el servicio de energía eléctrica. Que era una empresa extranjera la que brindaba el servicio de telefonía, la Unión Telefónica. Y que por suerte, hoy esos servicios están en manos del Estado y que después en los 90 volvieron a manos privadas, lamentablemente. Pero en el caso concreto de la Bulalle, aquellos viejos socialistas con esa ideología que les permitía pensar y soñar en una cooperativa lo han logrado, ¿sí? Así que hay que hacer un recuento histórico de la cooperativa FEL, que muchos reniegan, que muchos la bardean, pero si no tuviésemos esta cooperativa, que puede ser cara, no sé, caro es la energía en el mundo, no es que sea cara acá en la Bulalle, en el mundo es cara la energía, nada más que allá, en los países del primer mundo, subsidian la energía, subsidian el combustible, subsidian el gas, subsidian el agua, que en la Argentina siempre fue subsidiada hasta que llegó este gobierno, el anterior también, Digo, Macri, Fernández, se hicieron los distraídos y dejaron que todo fluya. Y este gobierno que viene a ajustar para pagar deudas que los argentinos no han tomado, entonces ahora tenés que pagar lo que corresponde sin subsidios. Y vos no tenés que ver la palabra subsidio como una cosa mala, al contrario, te ayuda a tu bolsillo. Sí, esto lo digo porque viste que está lleno de termos las redes sociales y hablan con la tuya, con la mía, boludeces, ¿no? La gente en su ignorancia escribe boludeces en las redes sociales. Así que eso. El socialismo y el cooperativismo que van de la mano lograron que hoy tengamos esta cooperativa que nos permite tener muchos beneficios. ¿Sí? Bueno, te lo quería decir, che.

Bueno, nos estamos yendo. Acordate de este aviso de la municipalidad. Si encontrás ramas, árboles caídos en la vía pública, tenés un número que es medio ambiente para que llames. Es un número de la municipalidad para que vos llames y digas, mirá, en tal calle, en tal esquina, en tal lugar, hay ramas caídas, árboles caídos. Andá con precaución. Primero, andá con precaución, no andes alocadamente, y si tenés que salir por una X razón, hacelo rápido. Andá y vení. Si no andes dando vuelta por ahí, porque el clima esta tarde no se presta para eso, todo lo contrario. ¿Qué más tengo por acá? Che, déjame mirar un poquito. Ahí está. Estaba buscando el teléfono. ¿Sí? Estaba buscando el teléfono. 3385 405465. ¿Sí? 405465. Anótalo, es el teléfono de la dependencia medio ambiente. Si por ahí se encontrás que se cayó alguna rama, quedó enredado en algún cable, andá con precaución porque las ráfagas del viento están previstas cerca de 75 kilómetros en la hora. En este momento, por ejemplo, 45 kilómetros, que es una barbaridad el viento en el ejido urbano. Cuidá, no vaya a ser cosa que haya alguna tragedia, y con mucho más cuidado todavía la gente que está laburando allá, en el predio de la sociedad rural, preparando para este fin de semana una nueva Expo 2026. Bueno, esta mañana les presentamos un tema álgido. Vino a este medio y con este periodista, Antonella Ghedini, acompañada por su hermana Soledad, para contar, para plasmar en este medio de comunicación las sospechas que tienen respecto a la muerte de su hija hace un año. Y todavía estamos ahí, en veremos, con una carátula de muerte de teología.

angustia dudosa porque no se animaron a ponerle suicidio, porque las sospechas y los signos de interrogación son muy grandes. Y te digo más, hay policías y comisarios imputados por no hacer las cosas como se deben, como por ejemplo preservar la escena del crimen. Se hizo todo mal desde el comienzo. Esto lo contaron acá, en esta radio, Antonella y Soledad. Así que es un tema que estamos rescatando desde el olvido, porque la gente, si vos no lo difundís, no lo contás, la gente solamente seguía por el rumor, por el chisme de acá, el chisme de allá. No. Esto es serio. Y probablemente en algunas semanas, porque tienen que ocurrir algunas cosas acá en la justicia, vamos a hablar con el abogado querellante de Antonella y de Soledad. La mamá y la tía de Mía Benítez, muerta en circunstancias muy dudosas hace casi un año y del que nadie dijo nada. Nadie dijo nada. Bueno, nosotros sí vamos a decir. Sí, como decía el Papa Francisco, hagan lío, porque si no hace ruido, todo queda guardado en un cajón. Y nosotros que le contamos a nuestros oyentes toda la verdad de todas las cosas, no queremos que esto caiga en saco roto o en bolsillo roto, ¿sí? Vamos a desempolvar una causa, la causa de la muerte de Mía Benítez hace un año. Y todo está ahí, encajonado. Lo sacamos, lo visibilizamos y agradecemos las gestiones que han hecho algunas amigas para que Antonella y Soledad hoy estuvieran en vivo y en exclusiva con nosotros acá en esta radio, que contamos historias que otros no cuentan, ¿sí? Bueno, Víctor querido, Andresito, que no nos lleve el viento, nos vemos si Dios quiere mañana viernes y nos preparamos para que LB20, la radio, esté en la Expo 2026. Buenas tardes, cuídense, hasta mañana.

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0: Hola, bienvenidos. Hola, bienvenida, Romina Fasani. ¿Cómo está?
1: ¿Cómo andan todos? Bienvenidos a esta edición de día jueves.
0: Ya estamos jueves, jueves 6, 6 de agosto. Mañana San Cayetano.
1: Mañana San Cayetano.
0: Hay que pedir y agradecer por el trabajo, ¿no? Por las, el paz, pan y trabajo, decían, ¿no? Y salud también agregamos también, ¿no?
1: Sí, me parece, la por la salud duda. Te mueve todo, ¿no?
0: Totalmente. Así que, bueno, bienvenidos a Portal Argentina, una nueva edición, un nuevo programa. Hay muchos eventos que se vienen ya este fin de semana. Hasta el 15 se está celebrando la Pachamama y otros lugares
1: todo el mes,
0: ¿no? Pero hasta el 15 de agosto en San Antonio de los Cobres, que es desde donde sale el tren a las nubes, se realiza el sahumado de las casas, las ceremonias sagradas y demás. Bueno, este fin de semana, sábado 8, domingo 9, y el sábado 15 de agosto también, la ceremonia sagrada de la Madre Tierra en el Museo Regional Andino. Esto es en San Antonio de los Cobres, provincia de Salta. Allí es el punto de partida del nuevo trayecto, de la nueva forma que tiene el tren a las nubes. Antes salía desde la ciudad de Salta todo el recorrido en tren, ahora sale desde San Antonio de los Cobres. Y llegás hasta San Antonio en micro. Es una muy buena salida, ¿no? Y después desde San Antonio de los Cobres vas directamente hasta
1: La
0: Polvorilla, que es impresionante.
1: Hermoso lugar, tan retratado por fotógrafos del mundo entero.
0: Donde comenzó la construcción del tren a las nubes, ¿sabe cómo se llama?
1: ¿Cómo se llama?
0: Campo Quijano. ¿Y sabe qué va a pasar también desde el primero hasta el 16 de agosto?
1: ¿Qué va a pasar?
0: La fiesta provincial, en este caso, de la provincia de Salta, de la Pachamama. Se hace allí mismo en Campo Quijano, en el mes de la Pachamama, una oportunidad para reafirmar el respeto por las tradiciones, valorar el legado de los pueblos originarios y también reconocer el vínculo entre las comunidades y la naturaleza. Muchas celebraciones de la Pachamama en estos días, también en la ciudad de Salta, en la Viña de Salta, en Tolar Grande de Salta, en el Carril de Salta, bueno, en todos lados. Hasta el 9 en El Calafate se está realizando el Winter Swimming World Cup. Le mandamos un fuerte abrazo a Matías Sola y a toda la gente que nos escucha a través de FM Municipal del Calafate, que nos emite todos los días. Un saludo enorme a todos los chicos de la radio, se los quiere mucho. Si quieres comunicarte con Portal Argentina, lo puedes hacer al 11 25 20 60 40 vía WhatsApp. Yo te propongo que te quedes, tenemos unas canciones bárbaras y en un ratito nada más tenemos mensajes de amigos, tenemos de todo. Bienvenidos.

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0: ella. Estoy hablando de ella, decía el señor Fabián Gallardo, rosarino, discípulo de Fito Páez, de un montón de artistas, y un hitazo. Me acuerdo, estoy hablando de ella, pero varios temas Fabián Gallardo.
1: Bueno, yo voy a hablar de ella, de Sonia, que dice: hermoso programa, todo un descubrimiento, gracias por tan lindo contenido, aquí escuchándolos desde Villa Carlos Paz. Soy Sonia, y ñata, mi mamá.
0: ¡Qué grande!
1: ¿Y sabes qué?
0: Sonia, beso grande y un beso también para tu mamá, para ñata.
1: Nos manda unas fotos increíbles de Villa Carlos Paz. Ahí dice mi paisaje y nos manda las fotos del lago San Roque.
0: ¡Qué lindo!
1: Espectacular. Gracias, Sonia.
0: Abrazo gigante, gracias. Qué lindo Villa Carlos Paz. Tengo unas ganas de ir a Villa Carlos Paz, tremenda.
1: Bueno, por otro lado.
0: Más mensajes. 11-25-20-60-40.
1: Para porque quería abrir esto y me abrió el otro.
0: Se le colgó el mensaje, a ver, ahí está.
1: Nos dicen desde 25 de mayo.
0: Sí.
1: Buen día, ¿pueden difundir esto para fomentar el turismo? 800 a 1000 ciclistas se van a juntar en 25 de mayo para pedalear. El sábado, en una por la noche, recorriendo la ciudad, y el domingo van a ser 45 kilómetros por caminos rurales.
0: Mirá qué bueno. 45 en bicicleta en caminos rurales, muy bueno.
1: Muy bueno, en bici me encanta.
0: 25 de mayo, provincia de Buenos Aires.
1: Si sos ciclista y te querés sumar, bueno, ahí en, supongo que la página 25 de mayo van a poder encontrar toda la información para sumarte a este bike tour.
0: Muy bueno, el bike tour de 25 de mayo. Gracias a los amigos que se comunican directamente desde 25 de mayo. En Rosario también. También está la Convención Internacional Rotex. Por otro lado, el Festival Nacional del Cine es en General Pico La Pampa, donde nos escuchan todos los días. Hay tres competencias: largos nacionales, cortos nacionales y regionales. Hay una muestra italiana, todo de cine. Entonces, el Festival Nacional del Cine de General Pico desde el 6 y hasta el 12 de agosto.
1: Del 6 al 15 de agosto se realiza la fiesta patronal Virgen del Tránsito de la Asunción en Villa Cura Brochero, provincia de Córdoba.
0: Qué bueno, un abrazo grande a los amigos de Villa Cura Brochero, que también nos escuchan todos los días.
1: Y este para vos.
0: A ver, degustar, me
1: hoy,
0: gustó.
1: Es hoy, no mañana, es hoy, hoy único día.
0: 6, bien. ¿Dónde
1: Salta
0: es?
1: Reúne una feria de vinos que va a tener a bodegas y a proyectos vitivinícolas de diferentes regiones del país para que puedas degustar etiquetas y vinos de todo el país.
0: Muy bien, y si te gusta el romanticismo, tenés la Expo Romántica en Buenos Aires, que es un evento que celebra la creatividad y la innovación en el ámbito de las festividades. Un enfoque en distintos estilos románticos, vintage, industrial, chic,
1: esto
0: un poco
1: que será
0: de todo.
1: Para programar tu próxima boda.
0: Sí, esto es en la calle Sarmiento, ahí debe ser en la ciudad de Buenos Aires.
1: Bueno.
0: Te cuento que está la fiesta de las escuelas rurales en General Madariaga, provincia de Buenos Aires.
1: Bueno.
0: Está la FED, la Feria de Editores, en la ciudad de Buenos Aires también. Tenemos una ceremonia de la Pachamama en Irulla este fin de semana, el 7, el día de San Cayetano. Y seguimos en un ratito con más actividades. 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
0: 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Les digo la verdad, estuvimos pispiándolos y nos enganchamos en un montón de cursos que están bajos.

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Tenemos un bello río Paraguay donde pueden hacer paseos en kayak y piragua. Otra posibilidad muy linda es también la pesca por excelencia, que podemos recorrer diferentes puntos de nuestra biosfera urbana, una de las únicas de la ciudad, donde podrán no solo pescar, sino disfrutar de los animales a simple vista, como los yacarés, también un lugar que se denomina el serpentario, donde van a poder ver todos los ofidios, prevención que tiene que ver con este tema en Formosa, que es muy importante. Tenemos los paseos en bicicleta, senderismo, donde también van a conocer todo lo que tiene que ver con mitos y leyendas, que acá en Formosa creo que sería algo que nos describe justamente esta zona. Y algo muy importante, el sector gastronómico, vamos a encontrar en vellú, sopa paraguaya, muchas comidas con pescado, con yacaré, que es un deleite para todos. Y por supuesto, no olvidarnos que tenemos un circuito urbano por excelencia, donde se van a encontrar con nuestra historia, con nuestra identidad, con nuestro turismo, con nuestros museos y todo lo que tengan que ver con esto que hace Formosa hermosa. Vengan a visitar la ciudad, no se van a arrepentir, que esto es lo que tiene que ver con nuestro país, con nuestro mundo y con esta tierra pequeña que es nuestro corazón. Formosa realmente es de ustedes y para todos. Para poder contactarnos contactarse con la ciudad de Formosa, lo pueden hacer a través de las redes sociales, Facebook o Instagram, Formosa tu ciudad, o también con la página de turismo, Disfrutar tu 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

0: Estamos escuchando a Catupecu Machu de fondo y mientras tanto te vamos a contar algunas cosas para hacer este fin de semana, algunas novedades que tienen que ver con el turismo. ¿Tenés ganas de ir a Gaiman?
1: Ah, me encanta Gaiman.
0: Gaiman, además del té galés, entrelazando danzas, ¿eh? Los que estén en Gaiman este 7 y 8 de agosto van a poder disfrutar de este evento tan bueno, ¿eh?
1: Y el 7 al 9 en la Cumbrecita Córdoba está el Juca Ultra Champaquí.
0: Mira qué bueno.
1: 12, 21, 35 y 50 kilómetros.
0: Hay que estar preparados. En Santiago del Estero, en Termas de Río Hondo, está el Canab Rally Raid. Sí, que es una competencia de navegación, de resistencia todoterreno. A campo que...
1: ¿Cómo traviesa? Dígalo.
0: Claro, sí.
1: No se reprima.
0: Sirve como un semillero y una antesala nacional para competencias internacionales como el Rally Dakar, por ejemplo, y reúne a pilotos de motos, de cuatriciclos, de UTVs y de camionetas, ¿eh? En Termas de Río Hondo, este fin de semana, 7 al 9 de

0: En la rural se realiza, en la rural de Buenos Aires, estoy hablando de Palermo, se realiza la Feria Internacional de Caza, Pesca, Tiro Deportivo, Cuchillería, Coleccionismo y Outdoor.
1: Muy bien, está la Feria Agroproductiva en San Juan Capital. Si estás en Ushuaia,
0: en el fin del mundo,
1: la Tierra del Fuego, allí todo el Mountain do Fin do Mundo.
0: El Mountain do Fin do Mundo.
1: Mirá vos.
0: Y aprovecho y les digo que gracias a nuestro amigo Chester,
1: sí,
0: hicimos un diccionario argentino para conocer qué significa Tolwin. Así que si no lo viste, entra a nuestras redes sociales, seguinos y mirá ese video.
1: Portal Argentina.
0: Gracias, Chester.
1: Gracias, Chester. Tenemos unos oyentes que son
0: un lujo.
1: Unos cracks. Hablando de Tierra del Fuego, está la bajada de antorchas del Cerro Martial, el 8, en Tierra del Fuego, el 8 del 8. Así que a disfrutar. Y el Hanami Fest en Corrientes. Hanami Fest. El festival de la cultura japonesa.
0: Exactamente.
1: Mira vos, la cantidad de cosas.
0: ¿Estará su amigo ahí?
1: Seguramente.
0: Haciendo origami.
1: Sí, le mandamos un abrazo grande. Está el homenaje a la Madre Tierra en San Lorenzo, provincia de Salta, la Pachamama.
0: Y en La Falda, provincia de Córdoba, este 8 se realiza el certamen nacional de la Escuela de Danza Folclórica.
1: En San Luis, en La Punta, el Duatlón La Punta, el 8 del 8.
0: Orán canta en agosto, San Ramón de la Nueva Orán, Salta, este 8, es un festival de artistas folclóricos emergentes.
1: Muy bien, y en Uquía, en Jujuy, te cuento que está la ceremonia La Pachamama, un ritual ancestral de gratitud y reciprocidad hacia la Madre Tierra.
0: En Marcos Paz, provincia de Buenos Aires, se realiza este 8 Marcos Paz Vinos.
1: Mirá
0: más
1: vos.
0: De 20 bodegas participan, vas a poder conocer más de 90 variedades de vinos en los stands gastronómicos con infusiones del mundo también.
1: Y escucha, porque los amigos de Córdoba tienen la posibilidad de disfrutar la Feria de Vuelta al Uso, así se llama. Que es una feria gastronómica con actuación de Luis Agüero, shows de canto y demás. Esto es en Villa Santa Cruz del Lago.
0: Toma mate. En San Francisco del Monte de Oro, en la provincia de San Luis, se realiza el Abierto de San Luis, que es la segunda fecha de este abierto que se va a llevar a cabo este sábado 8.
1: Y también el 8 en San Luis, en Potrero de los Funes, el primer foro de identidad gastronómica de San Luis. ¿Y en Jujuy qué pasa?
0: Tenemos el Festiferia de Semillas Nativas y Sabores del Senta, Copla y La Tonada en Palca del Aparso.
1: Todo esto el 8 del 8. Así que quédate acá en Portal Argentina. Seguimos juntos.

0: Hola a todos y todas, mi nombre es David Acevedo, soy director de turismo de la ciudad de Famayac, capital nacional de la empanada, y estos son los 5 imperdibles para el Portal Argentina. No se pueden perder primero la fiesta nacional de la empanada y la ruta de la empanada. Es una fiesta popular y folclórica, gastronómica, que junta más de 70.000 personas cada año en el mes de septiembre.
1: ¡Wow!
0: Y pueden degustar las empanadas más ricas de la Argentina. Tampoco se pueden perder el parque temático histórico, con la réplica del Cabildo, la réplica de la Casa Histórica, y bueno, contando toda la historia de nuestro país, la historia argentina, con diferentes esculturas de la historia de la Argentina.
2: ¡Wow!
0: En el tercer puesto pondría la Escuelita de Famayac, que es un espacio para la memoria y promoción de los derechos humanos, que fue el primer centro clandestino de detención y tortura de nuestro país, y ahora funciona como una especie de museo que pueden visitar los estudiantes y los turistas que quieran conocer la historia de nuestro país más reciente. Tampoco se pueden perder la Galería de la Veneración, que es un parque temático religioso donde van a encontrar con más de 70 esculturas de santos y vírgenes, donde hay una réplica del Monte Carmelo con una virgen de más de 7 metros de altura, y un lugar muy lindo y parquizado y jerarquizado para que puedan acampar y bueno, y pasar un lindo día en familia. Y por último, dejé para que puedan disfrutar en familia también el balneario municipal con el parque jurásico, un predio con capacidades de más de 3.000 personas, donde hay dos piletones, toboganes, tirolesa, más de 70 dinosaurios.
1: ¡Wow!
0: A gran escala, son esculturas que realizaron más de 50 escultores internacionales y nacionales. Y bueno, es un lugar lindo donde van a poder pasar el día. Hay merenderos, asadores, agua caliente. Bueno, es un lugar fantástico que tiene la ciudad de Famayac y que puedan visitar todos en familia. Muchísimas gracias a todos. Espero que les haya gustado los 5 imperdibles que tiene la ciudad de Famayac, la capital nacional de la empanada. Y bueno, nos pueden visitar en nuestras redes sociales, Turismo Famayac. Los esperamos los 365 días del año. Un abrazo a todos.

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Siendo el Fati, soy subsecretaria de Turismo de la Municipalidad de Esquel y los invito a conocer los imperdibles que tenemos en la ciudad. El número uno es nuestra trochita, que es el viejo expreso patagónico. Es un tren histórico que te lleva y te remonta un viaje en el tiempo. Recorre desde la ciudad hasta la estación Nahuel Huapi, donde te permite conocer todo lo que es la cultura de pueblos originarios y de buscar productos típicos del lugar. La Reserva Natural Urbana, Laguna La Zeta, es una reserva en la cual te invita a visitarla todo el año y podés realizar diferentes actividades de acuerdo a la estación. Tiene diferentes senderos como para hacer esquiando, para hacer en bicicleta, hacer avistaje de aves, entrar a remar en kayak o con botecitos de cuatro. Tenés un parador con gastronomía que tiene productos locales, productos de la región. Música, es un hermoso lugar para disfrutar con amigos, en familia, o bien instalarte en algún sector para poder disfrutar de algún libro y todo lo que está en la cabeza. Toda la parte cultural de Esquel, sus museos, sus recorridos, toda la parte histórica que se puede hacer tanto, digamos, caminando de forma autoguiada o dando la posibilidad que te da la Municipalidad de Esquel con guías gratuitos en los cuales puedes coordinar la visita y tienes todo un tour caminando por los diferentes atractivos de la ciudad. Nuestro Parque Nacional Los Alerces es un parque que también te invita a visitarlo todo el año y tenés las diferentes propuestas, tanto para hacer senderismo, trekking, conocer el Alerzal Milenario con una embarcación, tienes una excursión de todo el día, avistaje de aves, conocer la parte histórica. Es un lugar bellísimo. Cerca de lo que es la Villa Futalausken tenés las pinturas rupestres y muy cerquita la Intendencia. Es una zona antigua de la década del 40 que realmente es bellísima y es un placer conocerla. Y en esta temporada de invierno y hasta primavera, y el centro de esquí La Olla es uno de los imperdibles porque tiene 30 pistas, una nieve espectacular, una nieve en polvo, y tiene su temporada, se prolonga hasta el mediados de octubre. Invita a las familias, es muy seguro y tienen para los diferentes niveles de esquiadores, tanto sea esquí, snowboard, caminatas con raquetas, tienen una parte tipo guardería, es la escuela de esquí y tienen el bautismo, digamos, la excursión de bautismo que te enseña a primer contacto con todo lo que es la actividad de nieve. Es un cerro que está desde las 10 de la mañana a las 5 de la tarde, queda muy cerquita de la ciudad, tan solo 13 kilómetros y tienen hasta diferentes medios para poder llegar. Transfers de las agencias de viaje, o bien pueden coordinar y tomarse algunos de los remises acá si llega acá en la base. Y el bonus track, que es la gastronomía. Nosotros tenemos excelente gastronomía con productos de la montaña acá en la localidad de Esquel y sumamos a Trevelin también con todos sus pegales y la oferta que ellos brindan. Con respecto a lo que son los gastronómicos en la ciudad, todo lo que son los sabores con chuta, corderos, ciervos, chocolates, hongos y vinos de la zona. Porque en esta zona, en Chubut, tenemos más de 6 bodegas de las cuales se están produciendo unos vinos de excelencia premiados a nivel internacional. Así que los esperamos a todos. Si requieren mayor información o conocer el destino en diferentes estaciones del año, los invitamos a seguirnos en Instagram. Turismo Esquel

0: Era Canción Moderna o Radios, el tema de Manuel Jorviliar, aquí en Portal Argentina. Amigos de Termas de Río Hondo, este 8 está el Track Day Argentina. ¿Cómo está Termas de Río Hondo? Tiene un montón de eventos, en este caso en el Autódromo Internacional de Termas de Río Hondo, en la provincia de Santiago del Estero. Muy lindo autódromo. Nos vamos a Chosmalal, no me salía el nombre de la ciudad hoy, estaba hablando de dónde es el gobernador de Neuquén. El Rolo Figueroa de Chosmalal.
1: Chosmalal,
0: bueno,
1: sí.
0: Está el Enduro AP. AAPP. No, la Asociación Patagónica de Enduro quiere decir AP. Bueno, se va a realizar este 8 y 9 en la ciudad de Chosmalal, en la provincia de Neuquén. Pero te digo, hay eventos por todos lados, porque si nos vamos a Saladillo...
1: ¿Qué pasa en Saladillo?
0: Tenemos este 8 y 9, la fiesta del buñuelo artesanal.
1: Cierto que nos había contado nuestro amigo Portalito cuando sí. Estuvo hace unos días por ahí.
0: Está bueno, la fiesta del buñuelo artesanal en Saladillo, la primera edición, así que un abrazo grande para toda la gente de allí.
1: Mira, ¿te puedo tirar algo?
0: Sí.
1: Porque hablamos de ¿cómo es?
0: Saladillo.
1: Buñuelos.
0: De buñuelos.
1: Y me dio hambre, te digo la verdad.
0: Sí.
1: ¿Y viste los alfajores de pescado, Raúl?
0: Sí.
1: Bueno, ahora, para los amantes del pan dulce, hay una versión...
0: No te
1: de
0: puedo
1: pan
0: creer.
1: Dulce pescado, Raúl.
0: Me está jorobando.
1: Joaquín Levington se sacó.
0: Lo hizo de nuevo.
1: Lo hizo de nuevo. Un pan dulce. ¿Cuál es la particularidad de este pan dulce pescado, Raúl?
0: ¿Cuál?
1: Viene con chips de dulce de leche.
0: No.
1: ¿Lo probarían?
0: Sí. Ah, un crack. Okay. Un pan dulce con chips de dulce de leche. Un maestro, Joaquín Levington. Bueno, nos vamos a Catamarca este fin de semana, 8 y 9. En el rodeo hay un aparte campero, ¿sí? Podés vivir de cerca toda la destreza, el trabajo de campo, competencias, espectáculos en vivo, food trucks, todo, ¿eh? En el rodeo Catamarca. ¿Cómo estamos? Villa Allende corre y camina, ¿eh? En Córdoba, Villa Allende, donde también nos estás escuchando.
1: Para vos estáis.
0: Un abrazo grande, ¿eh? Realmente muy bueno este 9 de agosto. Está la carrera aniversario de Gaiman, el 9 de agosto también, en la provincia de Chubut. Está el Aventura Franca Austral en Chubut, en Puerto Madryn, en el área protegida El Doradillo. En Pinamar tenés el desafío Pinamar, también para caminar y correr y disfrutar del trail running. Contame que hay el 9 en Bahía Blanca.
1: Está la carrera solidaria Carlos Aragoni.
0: Muy bien,
1: es Arrigón. Una carrera de 7 kilómetros.
0: Bien. Buenísimo, ¿no? Un montón de actividades y no para, ¿eh? La fiesta del salame más largo de Argentina.
1: Uy, me gusta esta.
0: Quieren superar, claro, ¿te acordás que le salió, que se había roto el de Tandil?
1: Qué buchón que sos, ¿eh?
0: Y ahora van por el salame más largo la gente de San Andrés de Giles. Esto es el 9 del 8. Atención, los que estén por Buenos Aires, van por el récord los amigos de San Andrés.
1: ¿Cuántos metros tenía que vender?
0: Eran 100 y pico de metros. A ver si llegan a hacerlo, ¿no? Bueno, el encuentro de estatuas vivientes, esto me gustó. ¿Sabes dónde es?
1: ¿Dónde?
0: En Bahía Blanca.
1: ¿Cómo están los bahienses? Por favor.
0: En San Antonio.
1: ¿Usted tiene de estatua viviente?
0: Yo he hecho de estatua en algún momento de mi vida.
1: ¿Y se movía cuando le daban platita?
0: No. Hice de estatua. Sosteniendo unos planes de unos canapés. Digo, en serio, sí, yo he hecho de todo en mi vida.
1: Estatua,
0: todo vestido de blanco con dos bandejas.
1: Estatua.
0: Y me quedaba así con y la gente agarraba y no me podía mover.
1: Y ahora yo quiero que se quede quieto.
0: Yo
1: dos minutos
0: hice todo,
1: no
0: hice de todo en mi vida. Lo hice en el Hotel Conrad, ¿sí? Hecho, justo hacía falta alguien que haga de estatua, que tenga dos bandejitas en la mano.
1: Yo primero.
0: Sí, me maquillaron todo, me pusieron una peluca blanca y qué sé yo, no me podía mover. Nada, no sos el mismo que hace el sí, pero yo. ¡Cling! Bueno, el tipo hacía de todo y tenía razón.

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0: la reina de la canción, versión... Claro, era de la joven guardia, de esa onda, ¿no? De la década del 70. En este caso, la versión de Hilda Lizarazu. Muy bueno, que tiene disco nuevo, tiene muy buen trabajo. Atenti con lo nuevo de Hilda Lizarazu.
1: Bueno, voy a estar...
0: Vamos a presentarlo seguramente en estos días. Si no, en un ratito. Bueno, tengo más eventos, Romina Fasani. Además del encuentro de estatuas vivientes en Bahía Blanca.
1: ¿Qué hacemos después?
0: Se esperan un montón de estatuas vivientes. Va a estar bueno eso también. Está el Festival Provincial de la Empanadilla, si nos escuchás en Jujuy, en San Antonio. A disfrutar de las empanadillas jujeñas. Y si estás en Córdoba, hay un encuentro de autos

0: asado, que es una tradición española.
1: Sí, que se hacen despeñaderos, muy rico, y vale la pena que vayas con alguien más, así podés disfrutar de un buen vinito.
0: Si vas a manejar, ya sabes que
1: por
0: no
1: eso,
0: podés,
1: que vayas,
0: ¿no?,
1: con alguien más.
0: Te tomas un...
1: O te quedás a dormir directamente.
0: Sí, pero si te estás en un hotel, tenés que tomarte un alquiler, auto de alquiler, algo, o lo
1: sí,
0: que
1: un
0: sea.
1: Taxi, lo que sea. Fiesta de la galleta de campo. Esto es en Tomás Jofré. Le mandamos un saludo grande a Walter Gorelick y toda la gente de allí. Está ahí Campolindo Mercedes.
0: Sí.
1: Bueno, la Pachamama en Quebrada del Toro, en Salta. Abrazo grande a los amigos de Quebrada del Toro. Allí se celebra este 9 la Pachamama. En Trenquelauquen.
0: ¿Qué pasa, Trenquelauquen, Juan?
1: Rural Bike, 6 ciudades. Se va por 6 ciudades distintas de la provincia de Buenos Aires.
0: Y el 9
1: sí,
0: llega a Chillar el Festival de la Trufa Negra.
1: Sí, en Chillar, qué buena la trufa negra, que tiene también todo un trabajo en colaboración con el perro, ¿no?
0: Es muy divertido porque no es que lo van a encontrar como colgando de un arbolito, sino que hay que buscarlo y tenemos que usar el olfato de los perros para llegar a las trufas, que es un manjar codiciado en todo el mundo.
1: En todo el mundo, bueno.
0: Gastronómico, ¿no?
1: En La Prida.
0: ¿Qué pasa en La Prida? ¿Viste? Nos escuchan todos los días.
1: ¿Toda la historia de Salamone?
0: Sí.
1: Bueno, está el Desafío Aventura Salamone, que ha hecho un montón de edificios emblemáticos, ¿no? Uh-huh. El arquitecto Francisco Salamone. Bueno, en este caso hay que recorrer las creaciones de este arquitecto y hay distancias de 3, 7, 15 y 21 kilómetros. Está bueno, esto es en La Prida, provincia de Buenos Aires, donde también nos escuchás.
0: En Mar del Plata se celebra, Mar del Plata corre este 9 de agosto.
1: Y en San Luis está el Suena la Sirena Corre, otro evento. Nueva Galia, también en San Luis, la prueba grande de riendas. Y en La Rioja, la maratón ITP Run, el 9. Hay más eventos en Santa Clara, Jujuy, la fiesta del Citrus. 10K de Varadero, también en Varadero. El Duatlón Chascomús en Chascomús. El Vista Larga Trail Running en Huaco, La Rioja. La fiesta del guiso de lentejas en Pilar, provincia de Buenos Aires. Hay 10.000 eventos este fin de semana. ¿Qué nos quedó? La fiesta del chorizo a la pomarola en Luján, provincia de Buenos Aires. El encuentro de pesca recreativa en Catamarca. El 3, el lunes fue el día del pescador deportivo. La peregrinación náutica de San Roque en Salta, en La Quena. Otro evento fuerte, el 9. Y nos queda también en Salta la jornada de innovación y futuro del turismo. Esto hasta el 9. Un montón de eventos en todo el país, en todas las provincias. Una cosa de locos, ¿eh? ¿Escuchamos música?

Hola, soy Jorge Sato, soy secretario de Turismo de la provincia de Entre Ríos y te quiero presentar 5 experiencias que no puedes perderte de nuestra provincia. Visitar el Palacio San José es una de ellas, y tiene que ver con el reencuentro de la Organización Nacional de la República Argentina. Esta es una experiencia imperdible. Visitar cualquiera de los 16 complejos termales que hay en la provincia, una experiencia única, termalismo lúdico. Vas a encontrar seguro, porque hay en toda la geografía de la provincia, vinos entrerrianos que los vas a poder saborear en la misma, en el mismo lugar donde se cosecha la uva. La experiencia de pesca es buenísima. 2 ríos impresionantes en la provincia. El Paraná, un río revoltoso, tormentoso, gigante, y el río Uruguay, más tranquilo, más calmo, más silencio, pero los dos te van a dar un placer para ir a pescar. Y finalmente te diría que hagas un recorrido para aquellos que les gusta la parte espiritual por nuestras colonias judías. En el centro de la provincia hay un patrimonio increíble que aún no ha sido descubierto en la República Argentina. Bueno, toda la información para poder guiarte en la provincia de Entre Ríos, por supuesto, la encontrás en la web www.turismo.ar. Ahí vas a encontrar todo lo relativo a la información que necesitas para moverte en nuestra provincia, que por otro lado es muy fácil.

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0: 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Los felicitamos a todos los chicos que están, este trío de creadores que han hecho un trabajo increíble. Voy a Córdoba.com. Romina, la gente se sigue comunicando a través del 11-25-20-60-40. Gracias. Dice que nos mandaron una canción. Si podemos pasar un tema que nos mandaron ahí. Bueno, me parece perfecto. Sí, un temazo de... Pero tiene ya sus años este. Labios compartidos de Maná. ¿Lo quiere escuchar?
1: Escuchémoslo, dale.

0: Labios compartidos, decía Maná, y así llegamos al final de nuestra edición de día jueves. Mañana viernes cerramos la semana con todo y el fin de semana ni te cuento aquí en Portal Argentina.
1: Los esperamos mañana, ¿no?, para salir de viaje. ¿A dónde iremos?
0: ¿A dónde iremos? Prontito vamos a estar de viaje y prontito vamos a jugar. No puedo decir más. Buena vida. Chau, chau.

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5: No se disuelva nunca ese grupo, loco.
6: Abrazo, Francesco.
5: Son lo más de la radio.
6: Gracias.
7: La estaría viendo.
6: Por ahí.
7: Omar, no es UPD. Hola. Si no hay alcohol para los chicos.
6: ¿No es qué?
7: No es UPD si no hay alcohol para los chicos.
6: Es cierto. ¿Eso lo dice una madre o lo dice alguien que lo ve de afuera como
7: alguien,
6: Pepe?
7: Alguien.
6: O sea, es que a mí me parece que del UPD habla más gente que...
8: Sí.
6: No tiene nada que ver, no tiene hijo o tiene nietos y sobrinos, pero opinan de afuera.
8: Para criticar nomás.
6: Tocan de oído. Sí, ¿qué más?
7: Hola chicos, ¿cómo están? Todo es culpa de los padres chetos.
8: ¿Sabiste?
6: ¿Y eso cómo lo sabe? Padre cheto.
7: Siempre del lado, ¿sí? Pepe de la vida, tiene razón. Lo de Omar es puro libertinaje. Otro que te dice...
6: ¿Libertinaje? Sí.
7: Dios mío. Mendoza reguló el UPD, tiene razón Pepe.
6: Pero lo reguló, no lo hizo desaparecer como quiere Pepe. Claro, lo reguló.
7: Chicos, buenas tardes. No quiero ser pesimista, pero como preguntó Pepe, sin control es letra muerta.
6: No, en eso estamos absolutamente de acuerdo.
9: Hola, buenas tardes. ¿Cómo anda la gente de Mitre, Córdoba y la siesta animal?
6: Buenas.
9: Bueno, mi nombre es Juan y bueno, la verdad que Mitre está bastante interesante, más a esta hora. Un excelente programa. Y bueno, también quería decirle una buena jornada, un abrazo enorme a mi hermano Marcos, que los escucha siempre ahí en Córdoba. Y bueno, solicitarle en el caso cuando se les dé por la música lentos o sí, por ahí esos bloques tan interesantes que pasan, seleccionar alguna playlist de temas de Lou Rawls, que están bastante buenos para esa 2X, época de los...
7: Señor.
9: Es un...
7: Lento.
9: Bueno. Tiene unas canciones impresionantes.
7: Pasa los nafta.
6: Bueno, sí, señor. Hoy tenemos precisamente...
9: Que nos transportan a las décadas del 70.
6: Sí,
9: a ver,
6: el sigue. Parece sigue. Erika. Bueno, hay un bloque, señor, que hoy tenemos... Bueno,
9: le mando un abrazo a todo el equipo.
6: Bueno, un abrazo. Hoy tenemos un blog que se llama...
7: Lento.
6: ¿Cómo es? Pepe Soft. ¿Cómo es?
10: Pepe Amoroso.
6: Pepe Amoroso. Ya me alteró el ritmo. Pepe Amoroso, que empieza a las 4 de la tarde. Se lo recomiendo, señor. Seguramente va a ser de su agrado.
7: Eric Trocero, te estoy escuchando.
9: Bueno, Eric, ¿alguna playlist?
6: Pero sí, ya lo escuché. Ya está. Muchas gracias.
9: Están bastante buenos para eso.
6: Siguiente mensaje, por favor.
9: Te mando un abrazo a todo el equipo.
6: Un abrazo gracias. Grande. Todos te saludamos.
11: Vamos, chicos, Teo, todos, ¿cómo están? Bien. Una pregunta. Hay Pepe Amoroso hoy. Y otra. Del barco no solo le regaló un pony a la hija, que es chiquitita, sino que aparte lo tiñó de rosa. Ese es el detalle de color.
6: No, bueno, es un gil. Eso no. A ver. Eso no. Pero que le regale un pony, ¿quién tiene? Sí, bien, pero si le ha teñido de rosa, ya no, me parece que se fue al caño.
7: No se puede, aparte maltrato eso.
6: Un boludo a pedal. Bueno.
12: Hola, muchachos, ¿cómo andan? ¿Todo bien? Hoy les voy a pedir que me manden un saludo a mí. ¿Por qué? Porque mientras los escucho, estoy haciendo la mudanza a mi casa.
6: Capo.
12: Y hoy me entregaron.
6: ¡Le entregaron la casa!
12: Chochísimo. Recontraseco, pero chochísimo.
6: Pero con casa,
12: gracias,
6: hermano.
12: Muchacho.
6: Y decime el nombre.
7: Más.
6: Pero llamalo, Geo.
8: Barrio.
6: Se está mudando su casa. Esos son eventos que valen la pena destacar.
7: Claro.
6: Pepe.
8: Claro. Eso son lo que vale, sí, claro.
6: ¿Qué hijo de puta?
7: Repite lo mismo. Que no conectate.
6: Llamalo.
8: Vos tenés ganas.
6: Geo.
8: Sí, llamalo, Geo.
6: ¿Sabés de qué estamos hablando?
8: Sí.
7: ¿Qué? ¿De qué?
8: Un muchacho que se está cambiando de casa, que es de él ahora. Ah. Es la casa que ha comprado, que le han dado, no sé.
6: ¿Y por qué no participa del programa?
7: ¿Cuándo le gusta?
8: ¿Ah? Estoy preparando otras cosas.
6: ¿Qué programa de radio?
7: Es muy raro este programa.
6: Bueno, ¿qué más, Alejandro? Ah, está llamando. Perdón.
13: ¡Hola, muchacho!
6: ¡Te compraste la casa, Javier!
7: ¡Vamos!
6: Hola.
13: Hola.
6: Sí, Javier.
13: Sí, Omar.
6: Pero sí, negro, te estoy llamando para felicitarte.
13: Escuchá, para que vos hables con los electricistas que me están poniendo los últimos enchufes. Para un viento de la puta madre.
6: Pero ahora qué.
13: Te mandamos un saludo.
6: Pero mandale un saludo.
13: Para.
6: Pero, para.
13: ¿Qué?
14: Así que apaga la luz, apaga la luz.
6: Hola.
13: Nos están poniendo los últimos enchufes. Pero, y ya me mudo.
6: Contame. Un saludo.
13: A Omar Pereira.
15: Hola, Omar, ¿cómo andás?
6: Hola, querido. ¿Qué tal está la casa?
15: En Córdoba también trabajando en campo chico.
6: Escucha.
15: Así que ustedes a tenerse.
6: ¿Y ya está lista la casa? ¿Ya está toda preparada?
13: Ya te mando una foto. Voy a ir a lo lindo que está y el asado que me voy a tener que pagar para los muchachos.
6: Y más vale. ¿Cuánto tardó la obra?
13: 10 años laburando por esto.
6: No, che. ¿Y estás feliz?
13: No, ni te quiero hacer. Así que estoy contento. Olvídate.
6: Bueno, negro.
13: Voy a tener casa, voy a poner en los cuadros de Led Zeppelin.
6: Pero
13: los
6: sí, redondos, y lo que se te dé la gana. Y lo colga y lo descolga y lo vuelve a poner y hace lo que es tu casa. Hermoso.
13: Sí, y se van a la puta que
6: pero
13: lo
6: parece. Pero más vale, la más vale. Madre. Pero sí, señor. Sí, señor. Viejo, hacete una joda padre. Poné música fuerte y bendecí esa casa. Y comprate una moto.
13: Ahí pasó uno con música fuerte.
6: Pero sí, loco. ¿Eh? Y comprate una moto y arma joda.
13: Sí, gracias. Sí, sí, no. Si tengo que hacer la joda con los albañiles, el tomero.
6: Muy lindo. Muy lindo.
13: Todo el mundo.
6: De corazón te felicitamos. Chico, todo el programa.
8: Maestro.
13: Y gracias a ustedes porque siempre a la siesta que me pongo a hacer estos trabajitos,
6: sí,
13: entre laburo y laburo, digamos, entre la mañana y la tarde,
6: sí,
13: siempre ustedes acompañándome.
6: Abrazo,
13: así
6: papá.
13: Que Gracias a ustedes, ahí, muchachos.
6: Ahí te mirás, cortamos con vos mientras suena rock and roll de Led Zeppelin. Ponelo fuerte. ¡Chau! Estas son las notas que yo siempre sugiero a producción que hagamos. ¿Eh? Gente que se compró.
10: Quisiste hacer la del cóndor ayer.
6: Un cóndor que queda cóndor libre.
16: La mejor fue eso.
6: ¿Entendés?
16: Y viaja
6: por el aerolíneo. Todas sugerencias mías. Un cóndor que queda libre.
16: Y que viaja por
6: una persona que terminó recibe su casa y recibe su casa.
16: Hermoso.
6: El primer
7: Pepe.
16: Y sí, capaz que
8: está en deuda cuando vos te haces una
6: de pero es tu casa, negro. Ya después se acomoda todo. ¿Entendés?
8: La hipoteca, ahora vendió el auto.
6: Gente.
7: Ay, Pepe, qué mala leche. Qué viejo mala leche.
16: Todo lo malo que es.
6: Quería destacar, pero no me va.
7: No, qué viejo.
16: Pepe, qué mala leche.
17: Omar, ese que está feliz por la casa, me alegro un montón. Pero de acá se va a 10, 15 años, se va a separar y la mujer se va a quedar con la casa.
7: ¡No! No,
6: son todos una bosta. Déjenlo que disfrute. Después vemos qué pasa.
16: Se va a casa
8: de que hagan bien los papeles, ¿cierto?
6: Lo primero que perder.
8: Que hay muchos que...
7: Lo primero que perder.
6: Lo primero que sí, te lo firmo.
7: Es
6: lo primero que perder la casa siempre.
8: Entonces hace bien las cosas antes.
6: No te cases.
18: Omar Pereira.
6: Sí.
7: Omar Pereira.
6: Listo.
18: ¿Estuviste vos ahí?
6: Bueno, dale.
7: Es maravilloso que ese hombre tenga su casa y ojalá que la pueda recibir con toda la energía luminosa de nosotros para
6: sí,
7: él.
6: Señor.
7: Felicitaciones.
6: Sí, ¿eh? Señor.
7: Estos son oyentes.
6: Qué lindo. Qué linda nota que han logrado producción.
16: Sí.
6: Gracias a la producción, como siempre.
19: El señor bendiga, le dé el doble.
6: Le dé el doble a ustedes, doble casa para cada uno de ustedes que son propietarios. Bueno.
7: ¿A dónde está la playlist de los sonidos de los pájaros? Están pidiendo la playlist de los pájaros.
6: Pero es que no es playlist. Es gente. ¿En serio? Gente que empezó a llamar a silbar.
7: Random.
6: No sabemos.
7: Gente random.
6: ¡Coco! ¡El cuco!
7: ¡Coco!
6: Ah.
16: ¡Uy!
6: Ahí está el pájaro.
16: Es el pájaro yo.
6: Sí, ya sé. No sé de dónde salió esto. No sé. ¿Qué es un jilguero eso? ¿Qué es? Un pavo. Bueno, esta gente después se para frente a otros. Dice, no, porque la economía en este momento tendremos que ver, ¿no? Es la misma gente que hace huevadas silbando al aire. Bueno.
20: Hola, siesteros. Buenas tardes. Martín de Barrio San Martín les habla. Uy, Omar, si fueron 18 lucas por cabeza, ¿cuántos BMW tuviste que dejar?
6: Bueno.
16: Que picaron.
6: Muy bien.
21: Bebe, hubiera llevado el gato a la casa de Pepe.
6: Sí, yo le ofrecí.
7: No,
6: porque es muy bebé. ¿Cuánto tiene?
7: Tiene de 50 días, muy chiquitita.
8: La excusa es que me dijeron que no podía trasladar un auto porque le podía hacer mal.
7: Está amamantando.
8: ¿Le podía decir algo? ¿Quién la amamantando?
7: Yo le doy una telita de goma. Le doy
6: Pepe, te estoy viendo la cara.
8: No, en serio, en serio.
6: Esto ya no le da una mamadera, una mema chiquita.
7: Pero me lo pongo a la altura de la clara.
8: Para que sepa que es la madre, vos sos la madre.
6: Claro.
7: Claro, para
8: pero
7: que...
8: la está engañando el gato.
6: Es la madre.
7: Pero soy la madre.
6: Adoptiva.
21: ¡No se inunda más!
7: Que es muy chiquitita.
6: No puede ser tan linda.
8: Yo no sé si es un perro o un gato.
7: Un cobayo.
6: Mira lo que es, boludo.
21: ¡Hermoso!
6: ¿La publicaste?
21: No, todavía no.
6: Publica eso, qué hermoso.
7: Un cobayo, me dice Pepe ayer.
6: No puede ser tan lindo. Claro, es muy chiquita, por eso no fue.
8: Que le iba a hacer mal viajar en el auto.
6: Claro.
7: Sí, mira,
8: no, en serio, loco.
6: No puede ser tan linda.
7: Entra en la mano.
6: Es muy chiquitita.
8: ¿En qué lo llevaste a tu casa? ¿En qué lo llevaste? ¿En avión? ¿En qué fue? ¿En aerolíneas?
6: ¿Por qué sos así? No se
7: muy
6: puede.
7: Muy linda, mi gato.
6: Te felicito.
8: ¿Tenés un caterio lo que tenés en tu casa? O sea, tenés como 300 gatos.
7: Tengo 3 gatos y...
6: No, es hermosa. ¿Cómo se llama?
7: Rodesia. Tengo a Tito y tengo ahora a Rodesia.
6: Claro, Tito y Rodesia.
8: Hay unos Simpsons, hay un personaje. ¿Es cierto que hay uno de esos especímenes que tenés, tiene doble nombre? ¿O dos nombres?
6: ¿Doble qué?
8: Dos nombres tiene.
7: Claro, Rodesia y Lupita se llama en realidad.
6: Ahí está.
8: Jamás escuché que alguien le pusieran dos nombres a un animal. ¿Cómo lo llama? Rodesia y Lupita, vení para. Así lo llaman.
7: Bueno.
8: Después también diciendo, le van a decir Ro. Para la previa.
6: ¿Por qué no dejas que la gente viva
7: feliz,
6: como quiera?
7: No, no ser feliz.
6: Haga lo
8: porque
6: que quiera.
8: Que la gente termine lo que haciendo.
0: Paso a paso, ¿no? Mirá.
8: Miren lo que hacen.
0: Bueno. En los Simpsons hay personas.
6: Vamos a ir a...
7: Qué difícil.
1: Hola, siesteros, pero la puta madre que ¿qué? Me hacen emocionar. Qué hermoso el que tiene su propia
6: sí,
1: casa.
6: Sí, la felicidad.
1: Felicitarlo, participar de esa alegría. ¿Qué otro programa te hace eso? Somos una familia, una comunidad. Abrazos, abrazos, siesteros, y especialmente a los que están estrenando su casa. Que sea con toda la felicidad del mundo.
6: Valoro tanto que momentos tan de una persona y tan trascendentales a la gente le nazca compartirlo con la radio. Eso se valora un montón. Sí, po.
22: Dale, huevón.
8: Pero claro que sí, pero por supuesto.
22: ¡Dale!
8: Alegría.
6: ¿Vos tenés corazón? ¿O sos como SQ? Uf. Fray Mamerto SQ, ¿te acuerdas que le sacó?
8: Sí, claro, le sacó el corazón, boludo.
6: ¿Y vos sos Fray Mamerto SQ?
8: No, no,
6: no tenés corazón.
7: No tiene corazón, no tiene corazón.
8: Pero tengo corazón, pero hay que limitar la
6: tipo,
8: sensación,
6: pero
8: los sentimientos.
6: No es hermoso
7: que una persona
6: que un tipo
7: que
6: llame
7: tiene...
6: digando, loco, estoy en mi casa, lo logré después de 10 años.
7: Omar, el chabón re feliz con su casa, pero se siente claro. Esa felicidad, bendiciones al señor y a la familia.
6: Sí, señor.
0: Está acabando las deudas.
8: Es que automáticamente pensé, uy, qué lindo, qué felicidad. Pero imagino la deuda que vos tenés.
6: ¿Vos te quedaste, no tiene deuda?
7: ¿Vos te quedaste con muchas deudas? ¿Con tu casa de Salsipuedes, con la del country, con la otra del departamento?
8: No vivo en un country. Sí,
7: el departamento
8: no hables de mí.
7: Ah, bueno.
6: Pero vos hablas de nosotros.
7: ¿Vos hablas de los demás? ¿Vos te quedaste con mucha deuda?
8: Y además hay que tener cuidado los que van a tener casa nueva con el divorcio.
7: ¿Vos decís que hay que hacer los papeles antes?
6: Sí.
8: Yo tengo un amigo que hizo hacer papeles trucho y cree que la mujer estaba casada con él y no estaba nada casada. Así que guarda. Esto posta, ¿eh?
6: ¿Qué es lo que? ¿Pero por qué arruinás una hermosa historia? No es él, tiene todo bien y está todo bien.
7: Omar, qué hermosa esa nota que hicieron con el señor que obtuvo la casa. Sí. Felicitaciones.
8: Claro
7: que venga con muchas cosas buenas y que comparta su alegría con usted y con nosotros.
6: Sí, señor. Y viste, lo primero que le había nacido es hacer un asado como se hacía antes, con los albañiles, con toda la gente que lo ayudó a hacer su casa.
8: Con lo cara que está la carne, ¿no?
7: No.

0: Hola amigos, ¿cómo les va?
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0: 15, 4 minutos. En Córdoba la temperatura 17 grados 3 décimas, cielo despejado con polvo en suspensión, humedad 29%. Oficialismo y oposición se cruzan en el Senado, informa un móvil Mitre.
1: El senador libertario se defendió de la kirchnerista Juliana Di Tullio, quien pidió su impugnación por presunto conflicto de intereses por la ley de tierras. Joaquín Venegas Lynch cuestionó la maniobra.
2: Con respecto al capítulo tercero, que además hoy no se va a votar, con lo cual la senadora presentó una impugnación a sabiendas de que ese capítulo 3 no se iba a votar, pero por supuesto, esta es la vieja política. Yo me metí en esto, así que no me quejo. Es parte del barro político y el cuero se me irá engrosando a medida que avancemos en este proceso, enfrentando a quienes destruyeron la Argentina durante más de dos décadas.
1: Desde el Senado, Jorge Moure, Mitre informa primero.
0: La vicepresidenta se mostró contenta por la visita del Papa León XIV. Radio Mitre, ¿dónde está la noticia?
3: La vicepresidenta Victoria Villarruel se mostró muy contenta por la venida del Papa a la Argentina. Participó en la catedral de la primera misa que hizo el nuncio apostólico Michael Wallace. Respecto a la venida del Santo Padre, esto le decía la vicepresidenta a Radio Mitre.
4: Para los católicos es una alegría enorme poder compartir la misa y poder estar presente.
5: ¿Tiene miedo que el gobierno no la deje estar cerca del Papa?
4: Va a ser todo lo que quiera Dios, así que no estoy muy preocupada por esa situación. Creo que faltan muchos meses y apunto y creo que no va a haber ningún problema. En mi caso, siempre quiero lo mejor para la República Argentina y el respeto a la institucionalidad y a la Constitución Nacional.
3: Desde la Catedral, Mercedes Ninzi, Mitre informa primero.
0: Lo reiteramos, habrá movilización a las 17 horas contra la ley de inviolabilidad de la propiedad privada. Otro móvil Mitre.
6: La CGT Córdoba confirmó la movilización prevista para este jueves a las 5 de la tarde. Más allá de la quita del artículo dentro de la ley de tierras que propuso el gobierno nacional, la CGT, la Central Obrera, va adelante con la movilización desde lo que tiene que ver con Avenida Colón y Avenida General Paz a partir de las 5 de la tarde. Se lo dijo a los micrófonos de Mitre Hilda Bustos, secretaria general de la CGT Córdoba.
7: Bueno, creemos que el gobierno nacional va a persistir en la intención de plantear esta desregulación absoluta de la venta de tierras, porque esconde una intención que tampoco es tan escondida, que es la de desintegrar el territorio. Y además, porque subsisten medidas en la ley de puntos, como la modificación de la ley de manejo del fuego, y después los desalojos express, y el tema de la modificación de las expropiaciones por parte del Estado. Ahora está planteada también la realización de la marcha de San Cayetano y está en vistas realizar otras medidas movilizadoras y también un paro.
6: Desde el centro, Alejo Medina, Mitre informa primero.
0: La temperatura en Córdoba, 17 grados 3 décimas, cielo despejado con polvo en suspensión, humedad 29%, viento del suroeste a 22 kilómetros por hora, visibilidad reducida a 7 kilómetros, hora 15, 7 minutos.
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14: ¿Qué tal, chicos? Muy buenas tardes para todos. Estaremos transmitiendo en YouTube ya por Radio Mitre CBA. Me confirman que sí. Gracias a todos. Vamos a saludar a la gente de YouTube también. Y a todos los que ya estaban esperando el varieté de hoy. ¿Se ha calmado el viento o me parece?
15: Es un poquito. Es una sensación. No, sigue el viento. Sigue.
0: Sigue Fernández. El viento. Gonzalo está conectado, saluda, Gabriel. Hola, también, Gonzalo. Cecilia también, bueno, Diana también.
15: Tengo un calor,
0: sí, sí, tengo ahí calor. Está. Ahí te fuiste como de escena, ahora volviste.
14: Ahí está. Bueno, muy bien. Vamos a invitarlos a todos a que me digan, adivinen dónde vamos.
0: Londres.
16: Miami. Argentina. Colombia. Pepe, también puedes participar.
17: Francia.
16: De hecho, mentira, lo dijo.
14: ¿Por qué no dejas el celular?
17: Viviendo en el viento, ¿cuánto está soplando?
16: ¿Y qué si dice?
0: Me fijo yo, Pepe, no hace falta que te
17: diga. Que sopla viento.
0: El susto este a 26 kilómetros.
14: ¿A dónde vamos?
17: ¿A Francia?
14: No, vamos a ir a Argentina. ¿Quién dijo Argentina?
18: Pepe. Boludea en las redes.
14: No, en serio, Pepe, conectate. Te empezás a ir del programa de a poquito.
16: Sí, como el viento.
14: Bueno, banda. Argentina. Asociación Libre.
16: Bien.
14: Río de Estados Unidos, que se caracteriza porque en ese río se hicieron muchas películas y se veía mucho y se puso muy de moda desde el 1800 para acá, el famoso barco a vapor, ese que tenía ruedas atrás, muy grandota.
16: Sí.
14: Acaba
16: sí,
14: de adivinar, Geo. Sí. Federico también le pegó.
16: A la gente que la geo, sí.
17: Pero si terminé de contar, si no, no.
14: Hay muchas películas que se ven y es una realidad también. Ese río tiene esa característica. Esos barcos a vapor.
0: No paran de entrar.
14: La pelota, lo que está entrando es
0: tremendo. ¿Es eso?
14: Hay unos que sí y hay otros que no. Pero entran tan rápido. Nilda, vi que le pegó. Se descontroló el mensajero. ¿Qué pasó hoy?
16: ¿Poseído?
14: Cabeza. Los Palmer, hay uno que dice Los Palmer, pero no alcanzo a leer los nombres por la velocidad. ¿Podés mostrarlo en YouTube para que sepan que no estamos mintiendo, como otras radios que mienten? Perdón, se me escapó.
17: ¿Es una banda esto? No escuché.
14: No, en serio.
17: No escuché.
14: ¿Qué? Fue lo primero que dije.
17: Bueno, sí. ¿Tenés problema de repetirlo?
14: Tenés puesto dos auriculares. Lo primero que dije, banda.
18: La Mississippi Blues Band.
14: Señoras y señores, lindo rock and roll para hoy. Hoy, en este Club Social y Deportivo en vivo virtual que tenemos, la siesta animal se engalana y presenta a la Mississippi. Ahora vengo.

0: grande, Pepe.
1: O sea, no, que te mira, el tipo te mira. Menos mal que tenemos testigos, la gente de YouTube. El tipo te mira como diciendo, no, no sé qué necesita de mí. Enchufate.
2: La Mississippi. La Mississippi.
1: No es que me haga el
2: La Mississippi. Una gran banda de blues rock, ¿no? Las dos cosas, ¿no? Está integrada por Claudio Canavo, por la duda el que no lo sepa. Por Gastón Picasso.
1: Nombra primero al capo.
2: Por Gustavo Gino y al final Juan Carlos Tordo, y su líder Ricardo Tapia, que además toca la armónica, la guitarra y la voz.
3: Ricardo Tapia y Robin.
2: Bruno Díaz.
1: Claro, él no sabe quién es.
2: Ahora
1: Robin.
2: Sí, ahora sí.
3: Bruno Díaz y Ricardo.
2: ¿Y saben dónde se formó? En el conurbano bonaerense, en el sur, en Florencio Varela. Allí se formaron. Ellos nacieron como la Mississippi Blues Band.
1: Sí, como dijo el oyente que adivinó.
2: Pero se llama, después cambió.
1: No, no cambió la reunión porque era muy largo decir lo mismo.
2: Exactamente, exactamente. Espera, Alejandro, espera un cachito. Voy a terminar la idea, si no. Ellos se referenciaron mucho en Manal.
1: En Manal.
2: Manal, exactamente. ¿Qué era Manal? Manal.
1: Fundador, no sé, decime vos.
2: Fundador del blues en español. Eran los fundadores del blues en español.
1: ¿De dónde era
4: Manal? ¿Qué?
2: Claro, exactamente.
1: Manal, ¿de dónde era?
2: Sí, y... ¿De dónde es Manal, Pepe? Bueno, pero... ¡Argentino! Un trío argentino. ¿Qué querés? Que no sé, de música, que estoy improvisando. No,
1: simplemente te preguntamos.
2: No. Nada, digo que ellos... Sus líderes eran Manal.
1: Bien.
2: Pero ellos empezaron tocando blues... cantado en inglés.
1: Larguísimo.
2: Cantado en inglés.
5: Se le entiende más un minion que a vos.
1: Ahí está, perfecto. Vamos, por favor, el blues del equipaje.

0: La Michichipi,
1: sí, dijo. Muy bien.
2: Sí, sí, sí. La Mississippi.
1: Bien, chicos, bien.
3: Mississippi. Participo bien por la casa que terminó el guaso.
1: Muy la bien, sorteamos la casa.
4: La Mississippi.
5: La Mississippi. Cabezón.
6: Ya veo, el próximo variete va a ser el Manal. Por favor, déjenme tirar. Cabezón.
1: Manal, ¿por qué? Ah, bueno, ya vendrá algún día.
7: Disfruten el varieté de hoy.
1: Claro,
7: mañana lloren por el de mañana.
1: ¿Por qué hay tanta queja, ese mal humor? Lo tuyo contagia.
7: ¿El mío? ¿Yo qué hago yo? Al contrario, tramito.
8: Córtale el internet. Córtale el internet, sí, Pepe.
1: Sí, se renota que está
8: leyendo.
1: Se renota que están leyendo. Y la gente de YouTube se está dando cuenta.
9: Pepe le dijo a Alejandro Párez que voy a terminar de leer. ¿No era que él sabía todo?
10: Acá dice Martín, está leyendo. Saludos.
1: Te pisaste solo.
7: Cuando hablo de leer, la mente te lee.
10: Hola chicos, quiero dedicarme al oficio que tiene Pepe para poder estar todo el día como él, muy relax. Hola chicos, buen programa, los quiero. Qué burra, pensé que era Memphis, pero me di cuenta que no hay río con ese nombre.
1: Hay un río Memphis. Ya te voy a decir dónde. Pensá, Federico, porque hay un río que se llama Memphis. No me acuerdo. Pero sí. Y creo que es en Inglaterra. No es un río muy importante. Hay un río que se llama Memphis, estoy seguro.
10: En lo que tardó en decir la huevada que dijo, entraban dos temas.
1: Sí, tenés razón. Adelante, Pepe.
7: Esto no es para escuchar temas, esto es para ir intercalando historia y música.
10: Qué ponzoñoso que es Ravalli, dice.
1: Ponzoñoso.
7: Al principio de los fundadores, cuando fundaron el grupo, Gustavo Ginoy, les quiero recordar que no había teléfonos celulares, había fijo nada más. Entonces iba Ginoy, ahí el teléfono de línea en Florencio Varela.
1: Sí.
7: Iba y llamaba a los amigos, a los amigos de la banda, y coordinaban los ensayos del otro día, y de paso dice, mirá, armé esta letra, y se las cantaba por teléfono público.
1: ¿En serio?
7: Sí, sí. Y de ahí le decía, che, pará, pone otro copelito. Pará, Alejandro. Pone otro copelito en el telefónico ahí.
1: No.
7: Pará que le tomo nota de la letra. Toma nota de la letra y dice, bueno, mañana, cuando vengamos ya la tenemos. Con el, hacemos una fotocopia y cada uno tiene la letrita de la canción. Así se entretenía de esa forma.
1: Estoy contento que usted lo hacía cantar.
7: Claro, ¿cómo era que cantaba? ¿Sí, imprimir?
10: Piero era.
7: Piero. Llegaste.
1: Muy lindo. Bueno,
7: listo, ya está.
1: Son tan interesantes tus aportes, Pepe. Sí. La gente está muy feliz.
7: Si no lo querés más, vos me avisás. Yo me voy a un ratito a tomar un cafecito y vuelvo.
1: Bueno, muy bien. Hablando de café. Vamos a ir a Café Madrid.
7: Mira.
1: ¿Querés?
7: Sí.
1: Santi en vivo. Ahí va.

0: y equipo. Mira, por Pepe me acabo de enterar que Batman era parte de la Mississippi Blue.
1: Mira la información que da, cómo confundir, qué lindo Pepe.
2: Se quedó Tapia, después de terminar la serie, se vino acá a Argentina.
3: Y la radio y nos dice,
1: es Robin.
3: Bueno,
1: Ricardo Tapia es Robin.
2: Sí, ya sé, Adam.
1: ¿Cómo se llamaba el otro?
2: Burt Adams.
1: ¿Ahí es?
2: Adam West. El actor Adam West.
1: Burt Adams. Bruno Díaz, Bruno Díaz.
4: Bruno Díaz West. O Bruce Wayne.
2: Bruno Díaz, Adam West. Richard Tapia, no me acuerdo el nombre de.
4: El actor.
2: Del actor, no me acuerdo. ¿Sí? ¿Qué te dije? Sí, nada más que Richard Tapia se vino acá a Argentina y formó esta banda.
4: Ah.
2: Eso dije.
5: Bueno, voy a tener que hacer una confesión.
1: Ahí va, sentí.
5: Qué mejor que acá con los cordobeses.
1: Ahí está.
5: Tengo un lado oscuro. Yo soy Batman. A la noche salgo a combatir el crimen. Gracias. Chao.
1: Daba el perfil, ¿no? Es igual.
4: Bruce Wayne.
6: Ahí lo tenés.
1: En el barrio decíamos papanata.
2: Sí. Sí, sí.
1: Los papanatas.
2: Sí.
4: ¿Cómo el chiste de ayer?
1: ¿Cómo el chiste de ayer?
2: Y por más que querías.
1: La plata no lo hacía picar.
2: No lo hacía vivo, ¿no?
1: Adelante, Alejandro.
5: Gracias.
1: Sí, ya. Dale.
7: Hola, siesteros. El viejo ya huele sangre con esta banda.
1: Sí. Sí.
8: Pedro Canoero.
2: Hoy los cagué a los vecinos, lo estaba escuchando en la transitora, le pica.
1: Ahí va.
2: La Mississippi.
1: Claro, no se dio cuenta. Bueno, muy bien. ¿Qué más dice la
2: del Yuquia? ¿Los del Yuquia?
1: No, chicos, no es
9: otro río. Chicos, son el mejor programa de radio. El río principal que pasa por la ciudad de Memphis es en Tennis, Estados Unidos.
1: Tennessee.
9: Ese es Mississippi.
1: Mississippi,
9: el cual sí. Define el límite occidental de la ciudad y cuenta con diversos parques y espacios recreativos.
1: Sí, sí.
10: ¿Estuviste vos ahí?
1: Sí, pero no sé si estábamos contando eso. No me manden Wikipedia. Claro, no manden Wikipedia.
4: Cuente con sabiduría de presente.
11: Sí, la banda Manal. Lo estoy escuchando, claro, cuando hizo mención a esa importantísima banda de los comienzos del rock
1: nacional.
11: Claro,
1: Pepe lo mencionó porque él tiene esa.
11: Y entre esos temas de la Mississippi, bueno, aquel que dice...
1: ¿Cuál?
11: Si no fuera por un vino, podría ser peor.
1: No me acuerdo de esa parte de la letra.
9: El presidente Abraham Lincoln, cuando era joven, trabajaba de comerciante navegando en el Mississippi hasta Luisiana.
1: Ahora se transportaba mucho algodón, por ejemplo.
9: Como no había barcos a vapor, tenían que volver a caballo.
1: Mira. Bueno, vamos a colocar. Esto es cuando vos no estás.
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0: el que se separa, ¿viste? O el que está mucho tiempo solo en la casa.
1: Sí, que hace lo que quiere, dicen.
0: ¿Y sí?
2: Omar Pereira.
0: Sí.
1: ¿Por qué no lo hacen gustar? ¿Por qué no lo hacen gustar a la mujer? Es una cuestión de definición.
0: Porque se retan.
1: Ah, bueno, cuestión de definición. Hasta acá llega lo tuyo y lo mío es de acá para allá. Punto. Hay que saber establecer. Es cierto, alguna serie que me gusta a mí la veo solo, ¿sí?
0: Ah.
1: No me, hay cosas que no me gusta compartir.
0: Pero ahí comen un tupper, ¿qué es eso? Abrí un tupper y te comen un pollo frío. No viene nadie y te dice, pero ¿cómo van a estar comiendo el tupper? Ponete un plato, come bien. Y vos tenés ganas de comer como un cavernícola. Y está buenísimo.
1: Por eso vos comés pollo todos los días.
0: ¿Eh?
1: Por eso comés pollo todos los días, digo. Solito.
0: Es para marcar que estoy
3: no,
0: solo.
3: Es para marcar todo el tiempo.
1: Y bueno, sí, así. Sí, así.
4: La banda favorita de la Geo.
5: Cabezón, la Mississippi.
0: Sí.
5: Fuertísimo el viento, precaución. Acá en la autopista Córdoba-Rosario.
0: Cuidado, chicos.
5: Re fuerte el viento.
0: Tranca con
5: abrazo,
0: el
5: abrazo. Tengan cuidado. Mississippi. Fuertísimo sí. El viento, precaución.
0: Sí, se lo puse.
6: Ya sé, Omar. Los del Zuki.
7: Cabezón, córtale el internet sí. A Pepe.
0: ¿Tenés algo más para contar?
7: Careta.
1: Sí. Para contar. Contando casi lo último. Vos sabés que préstenle mucha atención a las letras de esta banda. Porque después de 30
5: años. Mississippi.
1: Sí, sí,
5: fuertísimo
1: sí.
5: El viento.
0: Sí. Sí, parece que está fuerte el viento en la moto.
1: Después de 30 años de recorrer rutas, lo que ustedes escuchan en las letras está reflejado por todo lo que le pasaba en la ruta.
0: Ah.
1: Porque viajaban incesantemente por la ruta. Pa, pa.
0: Y como viajan todos los grupos.
1: Sí, algunos hoy viajan en avión, viajan en no, no importa. Los integrantes.
0: ¿Qué estás mirando?
1: No, nada.
0: La pantalla que estás viendo.
1: Estoy viendo la noticia, tengo
0: las noticias. Muy
1: sí.
0: Bien.
1: Se enfrentaron a la rotura de los vehículos y para quedarse horas y hasta un día entero. Espera, porque uno venía a la grúa esperándolo ahí. Se olvidaban en la estación de servicio, se olvidaron dos veces, se olvidaron las guitarras.
0: No.
1: Sí. Oh. Y controles policiales.
0: No, ¿qué aporte? No, el aporte es como que estamos dándole el perfil completo.
1: No, es que para cuando escuchan la letra, no crean que viene de cualquier lado. No, vienen de esa época.
0: Justo, mira, a ver qué habla Mala Tranza, por ejemplo. Escucha lo que dice.

0: Ya se va a llamar Los del
1: Ya Sentía. Salió Alejandro. Adelante, Pepe.
2: Bueno, en esta letra, esta canción, la letra, por ejemplo, corta por la avenida y bola. ¿Qué significa?
3: ¿Qué significa?
2: ¿Qué significa? En la jerga.
1: ¿Qué?
2: ¿No saben?
3: No.
2: Huir rápido el lugar, porque te están corriendo.
1: ¿Y por qué te corren?
2: Porque hiciste algo mal.
1: Algo mal.
2: Sí, hiciste algo mal. O por ejemplo...
1: se nota que estás leyendo
2: mi nombre. No, qué mal la hiciste. Ya se veía el final, dicen las letras.
1: Sí, sí. Como que ibas a terminar
2: el final inevitable. Y sí, cuando se hacen las cosas mal y la mala tranza ocurre, tenés que escaparte.
1: Bien, bueno.
2: Nada más que eso.
1: Qué va, che, ¿cómo aprende minuto a minuto uno?
2: En la marginalidad urbana, básicamente.
1: Un trago para ver mejor.

0: veo, el próximo variete va a ser el Manal.
1: Ya salió. No, no va a ser así.
2: Sí, la banda Manal.
1: Ya salió,
2: estoy
1: ya salió.
2: Escuchando, claro.
1: Ya salió.
3: Ya sé, Omar.

0: Hola, chicos. Pepe, ¿alguna vez probaste por lo que sabes?
1: No, probé lo que no tengo que probar, no.
0: Ah, bueno, pero como dicen, ¿qué opinás?
1: Claro, no hace falta. A ver, ya saben que no hace falta jugar al fútbol para ser DT, ¿viste?
2: ¡Qué picante que está!
3: No hagas esa seña. Acaba de hacer una seña muy ordinaria, agarrándose las partes bajas. Sí. Horrible. Porque te están viendo, viejo.
1: Pero hay gente que no ve.
3: Bueno, pero te han visto los chicos, la gente de YouTube.
1: Y ya saben, si lo vieron, lo vieron.
3: No tiene filtro.
0: No, estoy esperando. Sí. Ahí está. Ay, casi.
3: Se vio cómo se agarró.
0: Se vio, se agarró ahí el.
3: Hacele corte. Hacele el corte, yupe.
0: Tampoco, claro. Recién
3: salido.
0: Sí, el pichón de yupe.
3: Bueno.
0: Hola, Pepe, parece un diario mojado, no se le entiende un pedo, dicen bueno, acá. No.
1: Secar, señor.
0: Epa. Hola, me encantaría escuchar Mi Capital, temazo de la Mississippi.
3: Muy bueno también, es muy bueno. Adelante, Pepe.
1: Sí, yo ya me fui. Esta canción habla
0: Bebe, ¿por qué hiciste ese gesto? Se te vio.
3: Ahí está.
0: Bebe. Alejandra Bebe. Dice se vio.
3: Se vio. Te vieron por YouTube.
1: Si no lo decimos, sí, claro.
0: Deja, ¿cómo hiciste? Que te dejes hurgar todos los huecos, Pepe. Te hurgas la nariz, sí, los ojos.
3: Hacelo de nuevo, ¿eh? Para YouTube, ¿cómo hiciste? ¡No!
0: ¡No!
3: Nos van a censurar, boludo. No, eso de YouTube.
1: Está bueno, está muy bueno.
3: Eso quiero, dice. Sí. Oh. Para mí el mejor tema de la Mississippi.
0: Carla.
3: Sí. ¿Qué?
1: Son todos aburridos estos temas.
3: Bueno, listo, vamos al último concepto de Pepe, ¿eh? Así vamos a cerrar. Se llama Un Poco Más. Y decime si alguna vez a más de uno que escucha así este animal y el del palo le habrá pasado. Con esto cerramos, ahí va.
4: Voy al espejo.
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5: Hora 15, 37 minutos. En Córdoba, la temperatura actual, 17 grados 3 décimas. Cielo despejado con polvo en suspensión. Humedad 29%. Debate en el Senado por la ley de inviolabilidad de la propiedad privada. Mientras tanto, opinó el diputado nacional por Fuerza Patria, Juan Grabois, quien pidió a los senadores que rechacen los capítulos que son dañinos.
6: Les cuento, estamos a dos votos de que se caiga la parte de fuego, por ejemplo. No hay que presionar a nadie, hay que reconocer que fueron muy importantes para que se caiga la parte de extranjerización de la tierra, Corroza de Neuquén, Kronberger de La Pampa, Terenci de Chubut y los misioneros de Gobernador Pasalacqua. O sea, fueron fundamentales estos senadores, desde luego, además de todos los otros de la oposición y Unión por la Patria, que ya estaba claro que iban a votar en contra, y es muy importante que con el mismo espíritu patriótico que rechazaron ese capítulo, rechacen el resto de los capítulos que son muy dañinos.
5: La Unión Industrial le responde a Caputo que trató de tarados a los que hablan de la industria. El titular de la Unión Industrial Argentina, Martín Rapalini, le dijo a Radio Mitre que no es una declaración feliz la del ministro de Economía.
7: Creo que bueno, que no son declaraciones felices que ayuden al diálogo que tanto se necesita para sacar este país adelante, ¿no? Y nosotros creemos que defender la industria no es incompatible con defender la estabilidad macroeconómica, la baja de la inflación, el equilibrio fiscal, la normalización de la economía. Lo que pasa es que al mismo tiempo creemos que la Argentina necesita una industria competitiva, integrada al mundo y capaz de exportar. Lo que pasa es que, bueno, venimos planteando los problemas que afectan a esa competitividad, que es los problemas impositivos, los problemas laborales, infraestructura, financiamiento, la competencia desleal, que está impactando fuertemente, el bajo consumo que tenemos y la caída de actividad en muchos de los sectores industriales.
5: Noticias del exterior. En Venezuela se desarrollan conversaciones entre el oficialismo y la oposición. El nuevo ciclo de diálogo estará encabezado por miembros de la actual Asamblea Nacional de mayoría oficialista y un grupo de exlegisladores opositores que en su momento intentaron destituir al ahora depuesto dictador Nicolás Maduro. Las negociaciones cuentan con la mediación de Estados Unidos. Al respecto, esto dijo el opositor cercano a Corina Machado, Juan Guanipa.
8: Lo que los venezolanos queremos de estas negociaciones es evidente, que se respete el espíritu de lo sucedido el 28 de julio del año 2024, cuando los venezolanos votamos de forma masiva por Edmundo González Urrutia y apoyamos el liderazgo de María Corina Machado. Necesitamos la liberación de todos los presos políticos, civiles y militares. Un nuevo TSJ y un cronograma electoral que incluya elecciones presidenciales lo más pronto posible con María Corina Machado como candidata. Esta vez sí existe un garante que asegure que el chavismo cumpla su palabra. Estas negociaciones pueden ser una oportunidad histórica para que los venezolanos logremos la libertad que hemos peleado por décadas.
5: Temperatura actual en Córdoba, 17 grados, 3 décimas, el cielo despejado con polvo en suspensión, la humedad 29%, viento del suroeste a 22 kilómetros por hora, visibilidad reducida a 7 kilómetros. Hora 15, 41 minutos.
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10: Amigos de Mitre, amigos de Siesta Animal, hablamos de lo que se viene en el fin de semana. Se reinicia luego del verano europeo, de las vacaciones para el MotoGP, este extenso campeonato de 22 fechas y que ya arranca a partir de lo que será en horas nada más el Gran Premio de Gran Bretaña, el último tirón hacia la definición del campeonato, que ha tenido absolutamente de todo. A muchos protagonistas llegando a la victoria, no hay un claro dominador, a diferencia de otras temporadas, ni en marcas, ni en cuanto a conductores. Y están todos encerrados en muy pocos puntos, pero de alguna manera lo que viene hacia adelante, que es, insistimos, en Silverstone, el Gran Premio de Gran Bretaña marcará seguramente lo que cada uno tenga de posibilidades en base a las aspiraciones. Decir que lo que resta de aquí hacia adelante serán las fechas en Gran Bretaña, luego Aragón, San Marino, Austria, Japón, Indonesia, Australia, Malasia, Portugal, para cerrar en Valencia allá por el 20 al 22 de noviembre. Pero aprovechamos entonces, luego de las vacaciones y de cara a este fin de semana, a escuchar a dos españoles que son verdaderamente protagonistas. El primero de ellos es el múltiple campeón Marc Márquez, y que resume de alguna manera lo que es la realidad de este campeonato. Casi que arrancan un sprint final con 5 pilotos.
11: Bueno, este año no me he sentido en ningún momento líder, yo simplemente he ido haciendo lo que podía, sacar el máximo de cada finde, y al final es eso, seguir con esa mentalidad, ¿no? Intentar mejorarme cada finde. Ha habido carreras muy buenas, carreras que no me he encontrado tan bien, y lo importante es que tenemos buena información para analizar y ver cómo seguir esa dirección, y yo creo que el equipo encontrará la manera.
10: Y luego de escuchar a el múltiple campeón Marc Márquez, llega el momento de el líder del campeonato, Jorge Martín, que siente que no hizo demasiado, pero que se encuentra como líder del campeonato. En los 5 primeros están encerrados en 24 puntos, Martín 208, Ogura 194, Marc Márquez 190, Marco Bezzecchi 186 y Fabio Di Gian Antonio 184. Pero Jorge Martín, entonces, el líder del campeonato, lo analiza en la previa de Silverstone.
12: Estoy in the game, ¿no? En el juego, como se dice en inglés. Estamos en la pelea por el título. Evidentemente hay 5 pilotos con muy pocos puntos de diferencia. Esto significa que partimos prácticamente de cero, y a partir de allí intentar gestionar las situaciones. Se ha visto que en todo lo que ha pasado en 11 carreras, imagínate pues lo que puede pasar en las 11 siguientes. Y ahí es donde tenemos que estar nosotros atentos, concentrados, y en circuitos que sufrir, y en circuitos donde podemos atacar.
10: Jorge Martín, ex campeón del mundo, actual líder del torneo del MotoGP, en la previa, junto también a Marc Márquez, en lo que se viene. El Gran Premio de Gran Bretaña en Silverstone, lo estaremos siguiendo, lo estaremos viviendo como siempre con el equipo Motor Total a través de Radio Mitre.
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0: Buenas tardes, chicos. Una consulta. Vino Ecogas a casa y me está cambiando el medidor sin previo aviso, sin nada. Tuve que pagar las hornallas que estoy cocinando, calefactores, todo, porque me dicen que el medidor es viejo. Una consulta. Ese medidor que se llevan, supuestamente a mí me van a cobrar uno nuevo, y el que se llevan, ¿qué lo hacen? ¿O es gratis como lo hace PEC? Ahora me parece que está muy mal sin un previo aviso, más a la hora de la comida.
1: Sí, claro.
2: Sí, no sé qué hacer.
1: La lógica sería que le tendrían que haber avisado. Tal día, tal hora, vamos a ir a cambiarle el,
3: sí.
1: Por una cuestión, una disposición. Ahora, no sé cómo es, ¿se paga?
2: Ahora voy a averiguar, no recuerdo. Si
1: averigua, Pepe.
2: A ver, me parece que cuando tiene una avería o está dañado y tiene que cambiarlo, allí no te lo cobrarían. Ahora sí, depende de quién lo haya hecho el daño. Yo ahora voy a verificar.
4: Pues la Municipalidad de Córdoba informa, el intendente Daniel Pacerini inauguró el nuevo sistema de luminaria LED en barrio La Hortensia. 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La intervención moderniza el alumbrado público y mejora la calidad de vida de los vecinos y vecinas. La obra forma parte del plan de modernización del alumbrado público que la Municipalidad ejecuta junto a EPEC, Córdoba Capital.
5: Omar, he mandado muchos mensajes, pero este es el más serio. Sí. A mí me preocupa mucho que cuando te dé el bobazo por tener que aguantar las cosas de Pepe, la RT no te va a cubrir, ¿eh?
1: No.
5: No te lo va a cubrir.
1: Sufro mucho con vos.
2: Pero no entiendo por qué.
1: Porque decís cosas que me ponen mal, me hacen mal.
2: Lo único que no tiene remedio es la realidad y la verdad.
1: ¿Mm? Y vos sos el dueño
2: de la verdad. Yo soy la verdad y la realidad.
1: Vos sos la verdad y la realidad. Bueno, muy bien.
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6: Hola, Marcito. ¿Cómo
1: va?
6: Un llamado a la solidaridad, por
1: sí.
6: Favor. Además de mandar ahí los zorros ahí a la Sagrada Familia, ¿pueden mandar un zorro acá a Cípoli y Avenida Colón que no hay semáforo?
1: Cípoli,
6: yo no les explico lo que es esto. Va a haber accidente porque todos meten el pecho, Cípoli, ¿viste? Colón, acá claro. Son todos toros, son todos leones. Tremendo.
1: Es cierto.
6: Cípoli y Avenida Colón. Gracias, Omar.
1: Sé que hubo esta mañana al menos varios problemas en algunas esquinas con los semáforos por cortes de la luz.
2: De la electricidad.
1: Por el viento.
2: Sí.
1: Pero... Paola está en este momento confirmándome que hay 10... Adelante, Paola. A mí me gusta cuando Paola informa en el acto. Adelante, Paola.
7: Sí, nos comunicamos con EPEC y de los 420 distribuidores que hay 19 con fallas.
1: Ahí está.
7: Por los vientos, ¿no?
1: Claro, así claro, claro. Claro, exactamente. Bueno, damos una vuelta. A 7 minutos de las 4 de la tarde te escuchamos, Pepe.
2: A propósito, iba a contextualizar sobre el tema del viento, porque en la ciudad se han recibido más de 950 llamados. 900, casi 1000 llamados.
1: Sí.
2: Árboles que cayeron al piso, voladura de techos y hasta una pared derribada allí en barrio San Vicente. La pared que se derribó en San Vicente.
1: Sentí. Viento de cambio.
8: Ahí está, Omar.
1: Viento de cambio, te está contextualizando lo que decís. No te enojes, está muy bien lo que hizo el
8: equipo. Decime que me quedé.
2: Sí, dale. En San Vicente el viento derribó una de las paredes de una escuela de fútbol en calle Agustín Garzón. Hasta el mediodía las autoridades señalaron que no se habían registrado solicitudes de ayuda social ni pedidos de evacuación, pero el viento, a pesar de que vos dijiste, veo que ya para un poco.
1: Tuve una sensación, ¿no?
2: Sopla más fuerte que hace un rato, así que sigan. Sopla muy fuerte el viento, en serio. Así que bueno. Estos han sido los llamados. Hasta ahora no ha habido nada grave, pero por supuesto sigan circulando con precaución.
1: Federico.
9: Con respecto a Belgrano, Omar, lo escuchamos al héroe anoche, el arquero uruguayo Cardoso, que contuvo el penal y salvó al Pirata.
1: Pero no le renuevan el contrato.
9: No hicieron uso de la opción de compra, que no estaba del todo clara. Y ahí sí hay que sacar el romper el chanchito.
1: Claro,
9: después con Gonzalo Metil y vemos. Pero mira, lo escuchamos a Cardoso.
3: Creo que fue un tiempo para cada uno. Igualmente igualmente que tuvimos la más clara y no pudimos concretarla y lo terminamos sufriendo y más con un hombre de menos. Pero bueno, creo que hicimos un buen partido, un correcto partido. Obviamente faltó meterlo. No la veo. Después hablo con Nacho Russo y él me dice que sí, que si no se tira. Pero bueno, yo solamente veo que él patea y después se queja. No tengo nada al respecto para decir. Y bueno, un poco de todo siempre. Hay un estudio previo y siempre un poco de intuición también. Hoy se dio. Y bueno, contento de irme con el cero en el arco. Y bueno, no es algo que dependa de mí.
9: Recuerdo, Omar, que en el penal Adrián Sánchez lo empujó un jugador de Tigre, la roja. Y Santiago Longo insultó en principio, el juez de línea entiende que insultó, roja también.
1: Roja también.
9: Por ahora no tiene ningún 5 natural el Pirata para jugar el lunes contra Banfield.
4: Bueno, no sé si te interesa Foo Fighters.
1: Sí.
4: Bueno, regresa a la Argentina.
1: A River van a River.
4: Bueno, esta vez será un show propio en el estadio River Plate, Buenos Aires. Agenden, 25 de febrero del 2027. Se trata de la quinta visita al país, ya que había tocado en Argentina en marzo del 2022, cerrando la tercera jornada de Lollapalooza.
1: Sí, ahí estuve.
4: Hipódromo de San Isidro. Ya 3 meses pasaron.
1: Sí, qué bárbaro. Hermoso.
4: Bueno, aquel recital además tenía un significado especial porque fue la última presentación,
1: señor,
4: junto a Taylor Hawkins, que murió poquitos días después en Bogotá. ¿Mm? Bueno, ya están disponibles las entradas, aunque sale la preventa el martes 11 de agosto a las 10 de la mañana con un banco en particular, y la venta general a partir del miércoles 12 de agosto para este show que agenden de vuelta 25 de febrero 2027, River Plate.
1: Nos vamos como todos los días en la cobertura y lo que ocurrió hoy o lo que está ocurriendo en otro día del juicio contra Oscar González allí en Tras la Sierra, en Villa Dolores. Hola Mauro, buenas tardes.
10: Buenas tardes, Omar. Ha finalizado la cuarta jornada del proceso judicial en contra de Oscar González por la tragedia de Altas Cumbres. En la ocasión fueron testigos personas que conducían vehículos que se vieron sobrepasados por Oscar González en el camino de las Altas Cumbres en doble línea amarilla. Puntualmente declararon dos cordobeses, Javier Ignacio Hidalgo, quien manejaba un Volkswagen Vento, y Lucas Santiago Pozzi, conductor de un Volkswagen Gol. Afirmaron ambos que González sobrepasó a los vehículos, a los dos, a la vez, en doble línea amarilla. La cuestión es la siguiente, Omar, que puso en tela de juicio la defensa, es la velocidad a la que habría hecho el sobrepaso, porque los testigos no pudieron certificar bien en qué velocidad estaban ellos circulando. Bien. Y la otra cuestión también que fue motivo de disputa en la audiencia de debate tiene que ver con el momento antes del sobrepaso en relación al momento en el cual se produjo el siniestro. Hubo testigos como por ejemplo Bruno Sánchez y Dante Rodrigo Arias, que circulaban como acompañantes en el Volkswagen Gol, que indicaron que el sobrepaso indebido de González ocurrió mucho tiempo antes del siniestro vial que terminara con la vida de Alejandra Bengoa, Omar.
1: Bien, bien. Bueno, ¿y ahora cómo sigue, Mauro, mañana?
10: Se espera para mañana también que asistan testigos del caso, pero fundamentalmente la mirada está puesta en el día lunes cuando tenga que declarar el conductor de un camión blanco que habría sido sobrepasado en doble línea amarilla, de acuerdo a la defensa, por Alejandra Bengoa, unos metros antes del impacto. Por otra parte, Omar, un dato curioso,
1: sí.
10: Oscar González llega y se va de los tribunales de Villa Dolores en una camioneta Audi de alta gama.
1: Ajá.
10: Le preguntamos a Ortiz Pellegrini de quién era el vehículo,
1: sí,
10: considerando que Oscar González manifestaba que tiene un ingreso de 5.700.000 pesos por jubilación y que vive en una casa alquilada y que no posee propiedades. Pues bien, Ortiz Pellegrini nos confirmaba que ese vehículo de alta gama es propiedad de Oscar González. Se maneja permanentemente con chofer. El vehículo también suele ser utilizado por su señora esposa Cristina Vidal aquí en Villa Dolores. Y como para morigerar un poco el asunto, Ortiz Pellegrini dijo que se trata de un modelo viejo 2013. Omar.
1: Ay, ay, ay. Pero bueno, hay que bancar, hay que escuchar todo. Hay que escuchar todo, ¿no? Lo de los testigos, el show de Ortiz Pellegrini, las miradas desafiantes de González. Hoy veía, Mauro, no sé si estuviste justo en ese momento cuando salía de tribunales y había gente, familiares de las víctimas, que siempre lo esperan a la salida, la mirada de González que le daba, le propinaba a esta gente de una manera muy desafiante. Hay que bancar todo, el juicio es así. Ahora habrá que ver los resultados. Que pueden, me dijiste que se extiende hasta la semana que viene, ¿no?
10: Hasta la semana que viene, sí, efectivamente, Omar. Lo crucial y lo medular va a ser la declaración que hagan los peritos para ver realmente cómo fue la mecánica del choque. Y en cuanto a la actitud de González, Omar, ha habido como una especie de progresión. El primer día llegó cauto, algo nervioso, se fue temeroso, se lo vio bastante desencajado en el momento que Gustavo Álvarez, el padre de Alexa, sí, una de las jóvenes víctimas, le gritara asesino, pero con el correr de los días ya se lo nota un poco más empoderado, sí, al ex legislador provincial, saluda a quien él ve que puede llegar a saludar, la mirada ya está más arriba, se va notando el cambio en la actitud del ex presidente de la legislatura de Córdoba.
1: Bueno, avísale a Ortiz Pellegrini, que le encanta contestar, que se fije bien, que averigüe de si quiere ponerse al día. Esa camioneta tiene patente, y gracias, sí, a las redes, la gente de bien averigua cosas. Decirle que debe 700 lucas de patente, que aunque sea eso,
10: Omar,
1: que es, aunque sea, sí, eso, sí, la ponga al día. Acá tengo las fotos de la deuda. NLI 779 es la patente, 711.935.54. Decirle que se ponga al día.
10: Omar, le pregunté sobre la deuda, se sorprendió por la pregunta y me, mirá, respondió con lo siguiente, y puede ser. Claro. Esa fue la respuesta,
1: sí,
10: de
1: no, es,
10: Pellegrini.
1: Claro, decirle que es, no puede ser, es. Que se ponga al día, pero no importa. Comparado con lo que se está tratando en este juicio, es nada. Bueno, un abrazo grande, Mauro, gracias.
10: Abrazo grande para todos, chau, chau.
1: Chau.
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0: Hora 16, 4 minutos en Córdoba, la temperatura actual 16 grados 8 décimas, el cielo despejado, la humedad 35%. Bullrich habló sobre el conflicto diplomático entre Argentina y Brasil. Durante la sesión en la Cámara Alta, la senadora pidió que se separe la política de las relaciones institucionales y le pidió al presidente brasileño que permita el retorno del embajador.
1: Respetemos que la Argentina no se ha tratado como un país de segunda, no se ha tratado como si Brasil estuviese en condiciones de hacer cosas que la Argentina no puede hacer. La Argentina tiene el derecho y nuestro presidente tiene el derecho de apoyar a quien quiera como lo hizo el presidente de Brasil. Yo tengo mis razones para pensar en que el vocabulario siempre hay que cuidarlo. Y creo que hoy estamos trabajando fuerte en muchísimos frentes con Brasil y que eso va a seguir. Y yo le pido al presidente Lula y le pido a Brasil que vuelva el embajador Vitelli a la Argentina, que eso es lo que nosotros queremos, que se separe la política de las relaciones institucionales estratégicas que Argentina y Brasil han mantenido siempre.
0: Recordemos que los ediles Anabel Fernández Sagasti y Flavio Fama no votarán en la ley de propiedad privada en el Senado. Los senadores no fueron habilitados a participar de manera virtual y figuran como ausentes en la sesión de este jueves. El pedido de la mendocina se fundamentó en razones médicas vinculadas con su embarazo y el del catamarqueño por una reciente cirugía de rodilla. Ambos planteos fueron enviados a la Comisión de Asuntos Constitucionales. Por otra parte, el senador José Mayans dijo que el Ejecutivo le miente descaradamente al pueblo y pidió devolver el proyecto a comisión, pero el resultado de esa votación fue negativo por 38 votos a 31 a favor de La Libertad Avanza.
2: ¿Entiende usted de lo que yo estoy hablando? Es una cosa que nunca pasó esto acá, de tener este grado de irresponsabilidad para el manejo de las leyes. Yo solicito formalmente que vuelva el despacho a comisión, que nos juntemos a la comisión, que se haga la presentación, que tengamos la oportunidad, que el pueblo argentino tenga la oportunidad de saber, que la prensa, ¿verdad?, que digamos así, pueda comentar qué se está variando en la ley y cuáles son los intereses que se están defendiendo. Porque la primera mentira que acá es inviolabilidad de la propiedad privada. Este es un despacho que miente descaradamente al pueblo argentino. Acá no se trata de inviolabilidad de la propiedad privada. La inviolabilidad de la propiedad privada está garantizada por la Constitución Nacional en el artículo 17. Esto es todo lo contrario. Este es un proceso de ley que está hecho para grupos y para élites y perjudica al pueblo argentino. Y no podemos tratar con esta liviandad esto. Entonces no vengan acá con eufemismo, ni cambiando las palabras, ni con esquemas de propaganda, mintiéndole en forma descarada al pueblo. Por eso está llena esa plaza. Esa plaza está llena para decirle a ustedes que están cansadas de la mentira del Poder Ejecutivo. Entonces necesitamos tener seriedad acá en el tratamiento de las leyes. No pueden seguir trabajando de las leyes de esta forma.
0: La temperatura actual en Córdoba, 16 grados 8 décimas, el cielo despejado, la humedad 35%, viento del sur a 22 kilómetros por hora, visibilidad 10 kilómetros. Horas 16, 7 minutos.
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6: Hola. Hola por aquí, hola por allá. Vuelve un clásico, algo necesario, algo que todos están esperando. No, necesario. El viento lo trajo a Pepe Amoroso. Llega

0: con la cruz afuera, sí. Ese, ¿eh? Bien narco. ¿Eh? Pepe.
1: Eso es para darle calor a la
0: chica. Llega, como todos los jueves a esta hora.
1: Soft. Animal. Animal, animal.
0: Así es, queridas bellezas. Todos nos encontramos llenos de amor en este momento. El estudio se llena de olor a rosas.
2: Gracias.
1: Sí, horrible.
0: Bebí también. Y a claveles. ¿Qué?
1: No, no, perdón, termina.
0: Sí, mamita, ¿qué vas a hacer? Es todo tuyo.
1: Bebitas mías, bebitas mías, ¿cómo están? Sí, sí, sí, que están deseosas, ya lo sé.
2: Son un montón, Diana.
1: Voy para allá, ya estoy. Buenas tardes. Buenas tardes para todas, chicas. Bebetitas.
0: Elegiste el negro hoy.
1: Sí, hoy sí.
0: Como el negro es el protagonista de tu cuerpo.
1: Claro, claro, claro. Pero porque nos vamos adentrando de a poquito con los vientos a llegar a la primavera. Allí explota. Todo explota en primavera. El amor.
0: ¿Y mientras tanto?
1: Mientras tanto, qué lindo está para quedarse en la cama, ¿no? Sí, con este viento, ¿no?
0: Sí, sí.
1: Si estás buscando con quién compartir el calorcito, sintonizaste el dial correcto. Correcto, sí, sí.
0: Dos. ¿Cuál es nuestro dial?
1: ¿Nuestro dial? ¿Cuál es nuestro dial?
2: ¿Cuál es nuestro dial? 3810, Pepe.
1: Claro, 3810.
0: ¿Y en FM?
1: 97.9.
3: ¡Dale de una vez!
1: Y por YouTube.
2: Periquita, dicen acá.
1: YouTube me puedes decir.
2: Radio Mitre CBA.
1: Gracias. Bueno, minutos para pegarse piel con piel.
0: Ah, la mierda.
1: Morderse un ratito y dejar que las sábanas transpiren mientras el resto del mundo se congela. Ponete cómoda, cómodo, cómoda.
0: Cómoda.
1: Que te hacemos el amor al oído en esta siesta invernal.
0: Qué bueno, me encantó eso. Está el comedor medio suelto. Te hacemos el amor al oído. Muy bueno.
1: Sí, sí. En esta siesta invernal y sobre todo con este viento que molesta. Pero lo que no molesta es estar juntos. ¿Te parece que arranquemos?
0: Saca.
1: Escuchemos sácale, algo.
0: Saca
1: algo
0: la primera junto. Carta.
1: Claro, claro que sí. Ya, ¡oh! Ya ni veo. Esto es Gilbert O'Sullivan.
0: ¿Gilberto?
1: No, Gilbert O'Sullivan.
0: Ah, Gilbert.
1: Bueno.
0: Sí. ¿Cómo se llama?
1: Hace tanto que no hago esto que no recuerdo. El tema, yo te digo, Alone Again.
0: No.
1: Para vos.
0: Alone Again.
1: Ahí está Gilbert.
0: Ahí va, manga de muerto, escuchen.

0: Bepum Amorosum.
1: Ah, es cierto. Claro, sí, estamos. Escucha, las chicas están tímidas.
2: Las chicas están tímidas. A ver.
3: Por fin volviste.
4: Podré no verte, podré no hablarte, pero lo que nunca podré será olvidarte. Muy bien. Besos.
1: Qué lindo que se dé esa retroalimentación, ¿no? Sí. Vos le tirás frases hermosas y ellas te devuelven lo mismo.
2: Es que vos recibís lo que entregás.
1: ¡Caramba! Muy bien.
2: Sabés que el médico me ha prohibido las grasas y el exceso de sal. Pero no dijo absolutamente nada de devorarte en la cama de forma fatal.
1: Hermoso.
2: Sí, a ver, ¿quién? Por favor, decime, chiquita, ¿cómo te llamas?
5: Evelyn.
2: Sí. ¿Me puedes decir el número en el que la gente se puede comunicar?
5: 3516-300-810.
1: Bueno, está el locutor, el de elegir.
2: Sí. Una voz sensual cuando está enferma.
5: 3516-300-810. También en Radio Mitre Civil.
2: Ahí está.
6: Me chorrea la cotorra.
1: No.
2: Que no llamen. Chicos, solo es para ustedes, chicas.
5: ¿Podés este decir momento? Virgo, dice acá Diana.
2: Ahí voy.
1: Ya viene el
2: horóscopo. Consigna del día. Queremos
1: consigna
2: saber,
1: del sí, día.
2: Sí. A ver. Queremos saber cuál es tu técnica infalible para ganarle al frío abajo de las mantas, ¿sí? Contanos. Decinos.
5: Mantas.
2: Las mantas, las frazadas, el cubrecama, las sábanas, lo
1: claro,
2: que quieras.
1: Poné una sábana abajo porque si no pica mucho.
5: Raspa, sí, ¿cómo está? Raspa.
1: Te pica el pelo. A Pepe le pica el pelo.
2: Sí, adelante. ¿Qué quería?
1: Virgo. El horóscopo de la Mer.
2: Ay, Virgo, sí, alinear los patitos, ordenar la mesita, pero hoy el horóscopo te desorganiza la cita. Deja el protocolo y el juego prolijo, que esta siesta te toca un desorden bien desprolijo.
1: ¿Qué es esto?
2: Sentí, está sonando Change the World.
1: Change the World.
2: Eric Clapton.
1: Eric.

0: Y volviste amoroso, qué lindo. Hola, hasta que la muerte con Pepe amoroso nos separe. Hola, sos María Elena Fuseneco. ¿Con quién peleas? Pregunta Gabriela, porque te vieron que estabas peleando. También en el YouTube y te vieron que te pusiste fusivo.
1: Si lo más, a ver, lo que yo tengo a esta hora es simplemente el espacio para calentar un poquito el ambiente. Nada más que eso. Pero,
2: calentar. Mirá, ese día está sonando. Me gusta mucho esta parte. Se tapa la boca insultando, pero llega el momento del baile. El único tema movido que tiene Pepe Amoroso y que les enseña los pasos para la próxima WAP que vas a visitar. YouTube está en este momento explotando los pasos de la muerte.

0: pasos son siempre los mismos o va renovándose?
1: ¿Los qué, perdón?
0: Los pasos que tirás en el baile.
1: Me gusta mantener una conducta.
2: Ah, ¿qué conducta?
1: La conducta que es se acerca a ellas. Y con ese baile yo las tengo muy cerca.
0: Ahí está.
1: ¿Eh? Yo las conquisto.
0: Se nota.
1: Vos sabés que, ¿quién? Ahí hay una de las chicas que recién me escribió.
2: Sí, hay varias, porque casi todas pediste que se activen. Y acá dice Mónica de Malagueño, por ejemplo, que le mandes un besito.
1: Mónica, te mando un beso. Pero vos sabés que ayer, Mónica, pasé por tu casa.
2: Ay,
1: sí, pasé por la puerta.
2: ¿Y me tiraste con qué?
1: Me tiraste con un jabón.
0: ¿Qué pasó? ¿Con un qué?
1: Con un jabón.
0: Con un jabón. ¿Y qué pasó?
3: ¿Qué pasó? ¿Amoroso? ¿Don amoroso?
1: Venía a lavarme la espalda y terminamos los dos en el sillón.
3: Muy bien. Un subidito ya va subiendo.
0: Sí, no, yo creo. Tenía miedo de. Vi el jabón y dije, acá viene por
2: sí, sí, sí, me hizo acordar.
0: Algo de asquito.
1: Sí. Son mal pensados.
0: Sí, tenés.
1: Las chicas no son mal pensadas.
0: No son cochinas.
1: Sí, yo necesito. A ver si me adelantás mensaje después.
2: Genio Pepe, dice acá Carlos. Poli dice, esa peluca, Pepe, por Dios. Hola, son unos genios. Sos vos con la
0: chica. ¡Ah, chicos! No.
1: Eso no es una chica.
0: No, las chicas no.
2: No, Flores.
0: Nunca.
1: Alejandro, tírame un mensaje.
2: Ah, pensé que era. Silencioso.
4: Hola, ¿cómo les va? Soy Joaquín Levington. Y quiero mandarle un beso a Pepe Amoroso, el romántico de la siesta.
0: ¿Sos amigo? Sentí como todos. Joaquín Levington te mandó un saludo.
1: Estuvimos juntos, nos cruzamos y me dice: te dejo un saludo para después. Y allí está. Ahí está el saludito de Joaquín, que lo ven siempre a la noche en programa, ¿no?
0: Claro, en Canal 13.
1: El 13, acá en el 12, sí.
0: ¿Qué decís que? Sí. Qué lindo.
1: Ah, quería decirte algo. Me estás Yo no siento que estés al lado mío, ¿eh?
0: No.
1: No, a vos no. No siento a ellas que estén al lado mío.
0: Y hablando.
1: No la siento.
5: Ahí sí. Pepito querido, con esos temas y con esa voz así. Me lagrimea el tuerto.
0: No, sí, escucha ese nombre. Arruinan todo.
1: Esto es grosería pura.
0: Dales un beso. ¿Por qué no le da un beso en cámara?
1: Chicas, no, quiero saber si están allí.
0: Ahí va, en este momento sí. Abran YouTube.
1: Si están allí.
0: Rápido, va el beso sobre la pantalla.
2: Mira, Pepe, mira cómo estás.
0: Te van a besar en la pantalla.
2: Te corto el plano, así que tendré que.
0: ¿Se puede subir o ahí nomás?
2: No sé.
0: Bueno, anda, controlámela.
2: Para.
0: Mira, no toques la cámara. En este momento estamos por hacer el beso de Pepe Amoroso para todos los que están viendo por YouTube. Está insultándome.
2: Ahí está, mira, ahí está.
0: ¿Va bien, Martín, ahí? Vamos con el beso. Se va a caer el viejo. Ahí va. Qué beso. Esos besos tan cortos pero tan efectivos, ¿no? ¿Es una costumbre en vos el beso corto o el beso largo?
1: Beso corto para entrar. Beso largo
0: para salir.
1: Sí.
6: Omar,
1: exacto.
6: ¿Vos sabés que mi perro hace los mismos movimientos que hace Pepe y lo tuve que dormir, eh?
0: En el baile. Bueno, dale, seguí.
1: ¿Estaban hablando a vos?
0: Sí, no sé.
1: Hijo, ¿no?
0: Perdón, yo acompaño nada más, ¿no?
1: Chicos, a ver, si las chicas no están, yo no vengo más. Me reclamaron.
0: Me reclamaron
1: durante
2: hay
1: tres jueves.
2: Hay un montón de.
0: Las chicas.
1: Bueno,
0: las chicas.
1: Pero, a ver.
2: Hay un montón de mensajes.
1: Entonces,
2: acá.
1: Te pido por favor que
2: me
1: te morí, actives.
2: Amor, Pepe, gracias, dice Poli.
0: Poli.
2: Claudia dice gracias por ese beso. ¿Mm? Qué truchita, Pepe. Sí. Pepe es un capo, dice acá. Bueno, Raúl.
0: ¿Cómo te mantienes los labios así tan seductores?
2: Te haces la.
1: Me pongo cremita.
2: Cacao, manteca de cacao.
0: ¿En serio? ¿Manteca de cacao? Sí. Mira, y hace ejercicio.
1: Sí, pero me afeito, me rasuro.
0: Sí.
2: Ay, ¿con qué te puedes
1: rasurarme? Con Gillette. Navaja también, sí. Pero
0: marca,
1: le tengo miedo a la. Y después me pongo una cremita y paso por los labios, así, mira. Así, despacito, ¿ves? Quedan sedosos,
0: sí.
1: como vos, porque está sonando dura.
0: Durán.
1: Ordinary World.
0: Ahí va.
1: Ya, sentilo, vibralo, pasión, solo pasión en esta siesta.

0: juicio.
1: No, no dice así. 3516-300-810.
2: Hace silencio y a esta hora aplaude la bomba.
0: Bueno, bueno.
3: Ay.
2: La chica.
1: Sí, ay, Pepe, pones... qué coordinación con esos bracitos.
0: Sí, sí.
1: Durán, Durán, qué exquisito tema. Dura, dura, dice Pepe.
0: Acá llamó la oveja descarriada.
3: Sí.
0: Abandonada por la... La oveja descarriada.
3: Sí.
0: Abandonada.
3: Sí.
0: Por el rebaño.
3: Sí.
0: Se quedó solo en una montaña.
3: Sí.
0: Se llama Guillermo.
1: Oh.
0: Dice que está pidiendo escuchar Ungriales. ¿Vos lo conocés?
3: Ungriales, un temazo.
0: Tema de Eric Carmen.
3: De Eric Carmen, sí, claro, sí, hemos estado con Eric Carmen.
0: Sí.
3: ¿Vos lo tenés ahora? No, ¿no? No, en un ratito vamos a poner algo de eso para GH, claro que sí.
0: ¿GH?
3: Sí.
0: ¿Gran hermano o qué?
3: Bueno.
2: No, otro, otro.
0: ¿Ah?
3: ¿Ahí?
0: Este es un hermano que se quedó sin familia.
3: Che, para.

0: Lo pidió.
1: Hungry. Ese se está sonando para vos. Eric Carmen.
0: Ahí va.

0: Omar, Pepe Amoroso tiene más seguidores en YouTube que el Variete, loco, ¿eh? Fíjate,
1: me han dicho
0: fíjate,
1: que sí. Me han comunicado de la gente de redes que sí. Está siendo un éxito en este momento.
2: Un éxito en YouTube, sobre todo el beso que tiró Pepe. Beso. 130 usuarios.
1: El beso dice, beso, rompió todo.
3: Hicieron otra cosa.
2: Beso negro.
3: Perdón. Si con un beso son 130, imagínate.
2: Pepe, te dedico Lisa Stansfield, In All the Right Places.
3: ¿Es un tema que me está dedicando?
1: No, es una fórmula química, una fórmula milagrosa.
2: Genios, sí, no paro de reírme, me alegran las tardes. ¿Qué temazo el de Eric? Son lo mejor de la siesta, besazo. Qué coordinación todo.
1: Acá me están pidiendo, escucha. Presta atención, Piscis.
3: Te dije que entre los dos, ¿sí? Ahí viene.
1: Piscis, sí. Piscis.
3: Sí, Piscis, sí.
1: Está pidiendo
2: Piscis. Ah, Piscis, GH, Piscis.
3: Pero claro, estamos
2: GH, Piscis.
3: Te esperamos, GH, por aquí, ¿eh?
1: Oh, no.
3: Piscis, Piscis, vivís en las nubes, colgado en tu viaje, pero hoy tu cuerpo te pide un peaje. Baja a la tierra, metete en la cama, que hay un pececito que el agua te llama.
2: ¡No!
1: Lo del pececito me... No, tremendo. Pero, juguetón.
3: No hay tiempo, no hay tiempo para nada. ¿Sabes quién está sonando ahora?
1: No, pero ¿por qué tantos temas hoy?
3: Es porque hay música. La música, ¿sabes qué hace?
1: No.
3: Te saca todo lo que tenés adentro para afuera.
1: La música, ¿cómo es? ¿Te hace? ¿Qué te hace la música?
2: Te saca todo lo que tenés adentro.
1: Adentro
2: para
1: te
2: afuera.
1: Lo saca para afuera.
3: Bien, lo interpretaste bien, sí.
2: Exacto. No, pero es lo que dijiste, no lo interpreté.
3: Basta, no le demos más vueltas. Está sonando James Blunt.
1: Ahí va.
3: You're beautiful.
1: Se le corta la...

0: ¡Qué temazo de James Blunt!
1: Sí.
0: ¡You're beautiful!
2: Pepe, ¿no le pone amarilla?
3: Tu inglés. El inglés.
0: Mata. ¿Qué digo, Matt? No. Nicky Silo. Se animó tanto.
3: Nicky Silo. Escucha, ¿por qué te tapas tanto? ¿No? ¡Para!
4: ¡Pepe!
3: Te están viendo ahí que el señor cuando pasa la música se tapa la boca y no se.
4: Hice cosa, me dijo Juan acá.
3: ¿Cómo le va a decir?
1: Jamás a una dama le podría decir eso.
3: ¡Ay, ¡apa! ¡El va!
4: ¡Vamos,
3: vuelta!
4: No, no, no, no. Dale.
3: Ahí va. En este momento el baile ha invadido nuevamente el estudio. El amor ahora tiene cuerpo de Pepe amoroso. Ese cuerpo que no para, que baila con una silla, como podría bailar con vos. Ahí va. No, no, los giros, los trompos. Ahí va, ahí va. Mirá los giros que hace.

0: Volta en Fiebre del Sábado por la Noche. Ay. ¿Cómo estás, Pepe?
1: Bien, bien. Pero llega el momento, 16. Uy, que se nos ha ido el chica, sí, se nos
2: está
1: fue.
2: Está muy bueno este espacio, deberías hacerlo los martes y los jueves.
1: Sí, sí, lunes y miércoles y viernes, sí.
2: Tanto locos.
0: Se tapa, insulta a los oyentes. En este momento se tapa la boca y los insulta.
2: Lo que me hacen reír los martes y los jueves, dice acá. No, si era jueves nomás. No me dejan laburar, dice. Saludos, dice. Decide. Tenés que hacer una horita de Soft Animal.
0: ¿Una horita?
1: Sí, sí, sí.
0: La mierda. Bueno, no. Amor. Está insultando. Se le ve el amor en 3 segundos.
1: Amores míos, amores míos. Dame Olivia Newton John.
0: Olivia Newton John.
1: Bueno, si vos lo querés nombrar así,
2: Si vos lo querés pronunciar mal.
1: Nació en Cambridge el 26 de septiembre.
0: De hijo de
1: 1948. Y se nos fue un 8 de agosto del 2022 en California. Oh,
0: es la muerte. La muerta del jueves.
1: La muerte. López. Ahí va. La muerte del jueves. Llegó con Olivia Newton-John. ¿Y saben qué?
0: ¿Qué?
1: Más de 100 millones de discos vendidos.
0: ¿Y cómo se llama esta canción?
1: Escucha. Hope Leslie Devoted to. O to you.
0: Ahí está, nunca van a tener menos si no aprenden, como Pepe.

0: Escuchó lo que dijiste.
1: Sí. ¿Qué cosa dije?
0: No, mandaste
1: ¿qué cosa,
0: la mierda?
2: No, nunca.
0: Los felicito, no saben cómo los disfruto. Qué genio, me meo de la risa.
2: Ahí está.
0: Amor en mío.
1: Gente que tiene incontinencia.
0: Con mi imputable. Sí. Que se sume la engolada a los soft. Ay, que se sume la engolada.
2: Sí.
0: Cambridge, dice. Ja, ja, ja. Sí, que se sume. Qué idioma habla.
3: ¿Qué radio es?
0: Hay un montón de locutoras así ahora.
2: Somos muy felices
0: de compartir este momento.
1: Son las 4:30 de la tarde pasada.
2: ¿Y qué quiere decir eso?
1: Que se pasó todo, que se acabó. Que me voy.
2: Te vas.
1: Voy.
2: Ya te vas.
1: Sí, que se acabó todo. Chau, soft animal. Chau, chau.
2: No, paga un poquito más.
1: La música se termina, vos sabés que se termina, pero el deseo queda encendido. Espero que hayas gozado de este recreo bien, bien atrevido.
4: Seguí.
1: ¿Sabés qué? ¿Sabés qué? Guarda las garras por un rato. Baja la adrenalina, pero quédate en la cama disfrutando de esta tarde divina. ¿Y con qué nos vamos?
2: ¿Esto qué es?
1: A todas las que nos han escuchado, nos han seguido. A todas mis bebés.
2: Y a los que están pidiendo que esto esté todos los días, porque me está llegando chelo.
1: A todas mis bebés, un beso muy grande. Las espero el jueves. No me fallen, ¿eh? ¿Con qué nos vamos, Alejandro?
0: Epium amorosum, dice acá.
1: Sí, Latinium. De aquí a noviembre estaremos así.
2: Bueno.
1: Ahora. Sí, claro. Me dijiste, sí. Con Danny Wilson.
2: Danny Wilson.
1: Sí, Danny Wilson. ¿Sabes qué escuchamos?
2: No.
1: Maris Sprayer.
2: Muy bien.
1: Y con él nos vamos hasta el jueves. Gracias, Omar, ¿eh?
2: Gracias, Pepe. Un aplauso para Pepe Amoroso. Gracias.

0: Tránsito.
1: Ahora sí, señoras y señores, vamos a saber cómo está el tránsito de la ciudad, pero me quedé solo.
2: No se vayan, no se vayan.
1: O sea, no podemos. Todos juntos decimos:
2: ¡Hola, Paola!
3: Muy buenas tardes, mis queridos automovilistas. Seguimos aquí. Bueno, Avenida Colón desde Cañada con mucho movimiento. También Sarmiento, Humberto Primo. Boulevard Mitre entre Puentes, Centenario y Antártida también con mucho movimiento. Lo mismo que la Avenida General Paz, Chacabuco, Maipú. Poeta Lugones llegando a Plaza España, lo mismo. También Ambrosio Olmos. Continúa el corte total en calle David Luque entre Ibarbals y Rincón. También los redireccionamientos en la avenida Boderó para quienes transiten en sentido Villa Allende, Córdoba. En zona sur, tener en cuenta los desvíos por obras en el alto nivel de avenida Vélez Sarsfield. Cruz Roja entre Vélez Sarsfield y Belardinelli también con bastante movimiento a esta hora. Informa Policía Caminera, circular con precaución sobre Ruta Nacional 9 Norte porque se registran fuertes vientos. También en la ruta 36, precaución sobre ruta nacional 35 porque se registran lluvias en varios tramos. Precaución por un reductor de velocidad sobre la autopista Córdoba-Rosario a la altura de Oncativo en ambos sentidos. Por polvo en suspensión y vientos fuertes también en varios tramos. Y sobre el camino de las altas cumbres se registran bancos de niebla y lloviznas. Si rápido a casa querés llegar, escuchá a la Paola que te va a guiar. ¡Chau!
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3: Hora 16:36 en Córdoba, la temperatura actual 16 grados 8 décimas, el cielo despejado, la humedad 35%. Lo reiteramos, cuarta jornada de audiencias en el juicio contra Oscar González por la tragedia de las altas cumbres, amplía un móvil Mitre.
7: En la cuarta audiencia del juicio contra Oscar González, declararon cuatro personas que transitaban por el camino de las altas cumbres al momento del siniestro. Javier Ignacio Hidalgo, conductor de un Vento, y Lucas Pozzi, conductor de un Gol, afirmaron que el BMW de González sobrepasó a ambos vehículos en doble línea amarilla. La misma maniobra fue ratificada por Bruno Sánchez y Dante Rodrigo Arias, quienes viajaban como ocupantes del Gol. Arias sostuvo que ese adelantamiento ocurrió varios kilómetros antes del lugar donde se produjo el impacto. Durante la audiencia, la defensa concentró sus planteos en discutir la velocidad a la que circulaba el BMW y la distancia entre el sobrepaso y el choque. Desde Tras la Sierra, Mauro Tello, Mitre, Informa Primero.
3: Detuvieron al esposo de la mujer que murió al incendiarse su auto en junio pasado. Tal como lo venimos informando, la investigación avanzó y determinó que el celular no explotó. Además, detectaron rastros de combustible dentro del vehículo. La fiscalía ordenó la detención de Gerardo Gasparuti, de 43 años, por la muerte de su esposa, María Lucila Pagani, de 47. Recordemos que la mujer falleció 3 días después del incendio del auto en el que ambos viajaban en Villa Allende, sobre ruta E53. Lucas Soncini Astudillo, abogado defensor del hombre, dijo que Gasparuti es víctima de una tragedia doble.
8: Él se encuentra con las lesiones típicas de un hecho incendiario que hubo en el vehículo. Él estuvo internado, ya fue dado de alta y ahora está detenido a raíz de una decisión de la Fiscalía de Instrucción que lleva adelante la investigación. Desconocemos absolutamente los motivos de la detención, sabíamos que lo estaban investigando, pero de una tragedia creo que estamos pasando a una tragedia aún mayor. Estaban yendo a festejar una suerte de aniversario de su venida a Córdoba a un restaurante del Cerro de las Rosas donde tenían reserva. No tenían acceso a las actuaciones, recién a partir de declaración del imputado nos van a levantar el secreto de sumario y poder tener acceso a la probanza del expediente. Él hizo una referencia a una suerte de fuego, sí, habría que precisar, él no estaba muy al tanto, estaba manejando, pero si es de un artefacto, no es del artefacto de él, sino de su fallecida señora.
3: declaró la influencer novia de Facundo Moyano. Candela Arizaga dijo que tuvo un brote psicótico. Otro móvil Mitre.
9: Aproximadamente 2 horas de declaración de Candela Arizaga, la novia de Facundo Moyano, quien se presentó en la Fiscalía Flagrancia en Avenida Ricardo Balbín al 3500, desligó de la situación vivida en el barrio porteño de Belgrano a su novio Facundo Moyano.
10: Estuve inconsciente hasta ayer y nada, y lo primero que pude es contactarlo a él. Yo no tenía abogado, cuando pasó todo esto yo no tenía abogado. Estorto salió a defenderme muy bien, se lo agradezco, pero yo... Ayer, cuando tomé conciencia de esto, busqué un abogado para venir acá y nada más. Hice miedo.
11: ¿Huiste de una situación?
10: No, para nada, chicos, para nada. Si no lo hubiera dicho, obviamente.
12: ¿El consumo te llevó a salir así a la calle? ¿Te llevó a esta situación?
10: Varias cosas que atravesé yo psicológicamente. Y bueno.
1: ¿Qué le decís a Facundo?
10: Nada, espero verlo pronto.
11: ¿Estás bien, Facundo? ¿Estás bien?
10: Sí, el problema nunca fue con él. Es un brote psicótico yo tuve.
9: Alan Zurita, Mitre Informa, primero.
3: Temperatura actual en Córdoba, 16 grados 8 décimas, el cielo despejado, la humedad 35%, viento del sur a 22 kilómetros por hora, la visibilidad 10 kilómetros, hora 16, 40 minutos.
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2: 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Yo te diré.
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5: Gracias a Dios estamos bien.
6: Omarzo, si todas las ovejas que se quedan sin rebaño, como voy a decir, que se quedan sin familia,
7: sí,
6: se juntan, el Kempe no entra, negro.
7: No, sí, un rebaño grande.
6: Vos vas adelante ahí con tu
7: bajita. Sí, es un rebaño grande. Sí, sí, exactamente. Bueno, ¿qué más? Pepe.
8: Bueno,
7: no,
8: aparte, vos me tenés que dar paso, me tenés que decir, vamos, adelante y yo voy.
7: Adelante, Pepe.
8: Ahora sí. Bueno, vamos a referirnos básicamente a lo que nos preguntaban recién sobre los medidores de gas.
7: Sí.
8: Bueno, gracias a Geo que averiguó, no se cobra el medidor de gas, no se cobra. Dicen de Ecogas que están avisando a todos los usuarios por mensaje previo vía WhatsApp.
7: Claro, ahí está.
8: Bueno, cualquier cosa se puede aprovechar la oportunidad para resaltar. Ah, que hay canales oficiales. Te voy a dar un teléfono por la duda para consultar. Sí. 0810-555-0427. Repito, 0810-555-0427 para comunicarse con Ecogas por si le van a cambiar justamente el medidor. Y lo otro, en Avenida Sagrada Familia, a la altura del Cabo Biológico, nos mandan fotos, ya no hay taxis.
7: Bueno, claro, viejo.
8: También hay inspectores en Cípoli por el funcionamiento del semáforo, que no estaba funcionando bien. Entonces están los inspectores allí en la zona de la avenida Cípoli.
7: Fede.
9: Con Talleres Omar se habla que le ofrecieron a Valentín Dávila ser prestado a Juárez de México. Y que él, al no haber aceptado, lo mandan a la reserva. No se pudo dar la transferencia a Valencia, pero de todas maneras llama la atención que, a pesar incluso de tener 18 años, de haber sido el máximo artillero
7: el semestre pasado. No, hay algo que no sabemos.
9: Contaban de que no lo quisieron transferir y que una vez tuvo una contestación de mal modo con Tevi y con algunos compañeros. Pero lo podés hablar, reprender.
7: Pero claro, chico.
9: Ponerlo en la reserva es una humillación. Chico. Es una Juárez de México. Y que él, al no haber aceptado, lo mandan a la reserva. No se pudo dar la transferencia a Valencia, pero de todas maneras llama la atención que, a pesar incluso de tener 18 años, de haber sido el máximo artillero
7: el semestre pasado. No, hay algo que no sabemos.
9: Contaban de que no lo quisieron transferir y que una vez tuvo una contestación de mal modo con Tevi y con algunos compañeros. Pero lo podés hablar, reprender.
7: Pero claro, chico.
9: Ponerlo en la reserva es una humillación. Chico. Es una humillación. Si bien es un castigo, hay que recuperarlo y aparece un Bartichotto, el que organizó el cumpleaños 3 de
7: noviembre. No, un impresentable. ¿No? A ver, un impresentable que nunca rindió en Talleres.
9: Que encima se lesionó, le han pagado cuántos tratamientos.
7: No, una locura.
9: Lo llevaron a Francia, a España. Así que bueno, ojalá que pueda acomodarse, porque si no, pareciera que Talleres, a sus productos propios, no los cuida mucho.
7: No los cuida. Pero esa es la imagen que están dando. En esa nos estamos equivocando. Pero es lo que se ve. Las decisiones que están tomando es una foto. Lo que está diciendo Fede es una foto. Pero, viejo.
9: Por lo menos, si dijera, bueno, no juega Dávila, pero está, qué sé yo, Cuello, Lorenzo. Está en el Valencia, dale. Pero está Bartichotto.
8: Sí.
9: Eso es lo que termina haciendo ruido.
7: Muy bien, Eve.
10: Bueno, habló la influencer que estaba con Facundo Moyano en este episodio, en donde quedó involucrada justamente por salir huyendo en la madrugada del martes del departamento del ex diputado. Bueno, declaró que tuvo un brote.
7: Ajá.
10: Que sufrió un brote psicótico, que va a trabajar para estar mejor, que nunca tuvo un problema con Facundo. Dice, el problema nunca fue con Facundo, él no me hizo nada, sostuvo ante los medios. Por supuesto que esta causa sigue y la van a investigar aún más, porque ella salió corriendo semidesnuda de este edificio y las cámaras registran que también él intenta, bueno, detenerla, sí, o tratar de que, no sé, de parar y que siga, digamos, el curso hacia el departamento, y no, ella vuelve a salir corriendo cuando él le intenta agarrar. Estaba totalmente desorientada, pedía ayuda, de hecho llamó al 911, sí, y ella misma manifestó que había sido agredida por Moyano, pero después dijo que no, que eso lo dijo en otro contexto. Ahora dice que sufrió un brote psicótico. Por supuesto que Facundo Moyano está acusado de lesiones leves y privación ilegítima de la libertad en un contexto de violencia. Bueno,
7: y las pruebas toxicológicas que dieron positivo de cocaína, ¿no?
10: Sí.
7: O sea, estaba fafafa también,
10: sí,
7: la drogada.
10: Sí.
7: Digo, más allá del brote.
10: Sí, ella lo describe como un brote. Bueno, ¿no? Ella dice que Facundo Moyano en ningún momento la golpeó, ni en ningún momento la quiso retener, que ella está bien, que está ahora, bueno, que va a trabajar, que va a estar, por supuesto, en terapia, pero que, bueno, nada, que ella quiere verlo. Dice, quiero ver a Facundo Moyano, porque le han puesto también una restricción.
8: Ahora, entonces, ¿a qué creemos? Lo que se ve una imagen, una interpretación de algunos medios o de alguna prensa, o lo que realmente pasó
7: y lo que dicen las pericias.
10: Claro, lo que dicen las pericias.
8: Pero entonces, pero mucho uno se come la curva también, ¿no? Cuando ve una imagen de alguien que está corriendo a otro semidesnudo en la calle, tratando de frenarla, pero no decían tratando de o agredirla, no, frenarla. Sí, ya sé, pero
9: no sé qué decir.
10: ¿A dónde
7: querés llegar? Yo quiero ayudarte, pero no puedo, porque no sé a dónde querés ir. Yo digo, te ayudo, te
8: digo,
7: juro.
8: Que uno ve esa imagen y ya titulan Facundo Moyano. Yo no lo estoy defendiendo a Moyano, ¿eh?
7: No, eso fue a partir de lo que dijo ella.
10: Ella.
7: Bueno, que parece que habló con gente cuando salía corriendo diciendo,
8: parece que eso
7: me quiere pegar,
8: ella.
7: Me quiere pegar.
8: Pero, lo dijeron los testigos.
7: Exacto.
8: No, ella no la habíamos escuchado. Ella, la declaración que hace es que
7: cualquiera
8: comete un error.
11: Gente, buenas tardes, excelente programa. Volviendo al trabajo de un cativo a Río Segundo, mucha tierra en el trayecto Manfredi, Laguna Larga, Pilar, ramas caídas por todos lados.
7: Mucho cuidado,
11: por favor, che. Gracias. Mucho polvo en suspensión, saludos.
7: Bueno, mucho cuidado, por favor, la gente que se desplace.
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10: Bueno, llegó el final, todos juntos decimos chau.
11: Chau,
10: ganadores pronósticos.
11: ¿Quién se lleva las entradas para el cuelgue? Lucas Monsierra 388 recibirá las entradas digitales por WhatsApp. 16.8 la temperatura, 35% la humedad. Viento del sur, 22 kilómetros por hora para mañana, máxima de 17 y para el sábado de 15.
10: Gracias Paola, gracias Geo, gracias Martín, gracias Ernestina, gracias al DJ Virus en el final de hoy. Que disfrutes de lo que queda del día, que es un montón en la vida y que
12: no se repite nunca más.
10: ¿Y qué hacemos mañana?
12: No podemos intentar.
10: Taxi Boy, Hotel Savoy, sin disfraz. Chau.
13: Chau, bebé. Hasta la próxima vez.

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0: ¿Qué tal? ¿Cómo les va? Muy buenas tardes. Sean todos muy bienvenidos. Última.
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2: Internacionales. Líbano. Murieron dos soldados israelíes por una explosión en el sur del país. Además, cuatro efectivos resultaron gravemente heridos durante una incursión militar en la aldea de Maidal Sun, lo que representa la primera baja de esas fuerzas desde la tregua alcanzada en junio con Hezbollah. En respuesta al hecho, lanzaron una serie de bombardeos que dejaron al menos un muerto y 12 heridos en Temnine, en un contexto de creciente tensión.
3: Nacionales.
2: Buenos Aires. Oposición, sindicatos y agrupaciones sociales se movilizaban al Congreso en rechazo a la ley de tierras impulsada por el gobierno. Gremios, partidos políticos y movimientos sociales llevan a cabo una protesta frente al Palacio Legislativo durante la sesión en el Senado. La manifestación se convocó en rechazo al proyecto de inviolabilidad de la propiedad privada, pese a que el oficialismo decidió retirar el capítulo que ampliaba del 15 al 25% el límite para la compra de tierras por parte de extranjeros ante la falta de apoyo político. Diputados de la Libertad Avanza organizan un foro internacional con referentes del bolsonarismo en medio de la crisis diplomática con Brasil. Liderado por Sebastián Pareja y Miriam Niveiro, el Foro Alberdiano Internacional se desarrollará desde mañana en el Congreso y en la localidad bonaerense de Tomás Jofré. El encuentro, que contará con la participación de delegaciones de más de 10 países, busca articular una red ideológica continental como alternativa al Foro de San Pablo y posicionar el modelo argentino frente a los gobiernos de izquierda en la región.
3: Deportes.
2: River acordó la compra récord de Thiago Almada al Atlético de Madrid. El club de Núñez cerró de palabra la incorporación del campeón del mundo por 20 millones de euros, cifra que representa la operación más costosa en la historia del fútbol argentino. La transacción, que contempla el 50% de la ficha del mediocampista, se concretó tras superar el interés del Flamengo y lo convertirá en el jugador mejor pago de la liga profesional.
3: Internacionales.
2: Estados Unidos. Donald Trump y Pete Hegseth chocaron en Camp David por la escasez de misiles frente a Irán. El presidente habría confrontado al secretario de Defensa durante una cumbre tras enterarse de las graves carencias de municiones de largo alcance y sistemas de defensa aérea que limitan las opciones militares del país, mientras la Casa Blanca desmintió el episodio y afirmó que el mandatario mantiene su confianza en el funcionario. El desgaste de los inventarios ya impacta en la estrategia operativa y en la capacidad de respuesta frente al conflicto.
3: Nacionales.
2: Federico Fred Machado fue declarado culpable en Estados Unidos por lavado de dinero y fraude electrónico. Un juez de Texas ratificó la culpabilidad del empresario que facilitó fondos, aviones y una camioneta blindada al libertario José Luis Espert durante su campaña presidencial de 2019. El fallo, que llegó tras un acuerdo con la Fiscalía para retirar el cargo por narcotráfico, confirma el origen ilícito de los fondos y repercute en la causa por lavado que tramita en la justicia argentina contra el exdiputado. Gremios universitarios anunciaron un paro para el 12 de agosto y denuncian incumplimientos del gobierno. ADUBA y APUBA convocaron para un cese total de actividades ante la falta de aplicación de la ley de financiamiento universitario, la caída del acuerdo con los rectores y las demoras en el cumplimiento de la cautelar de la Corte Suprema que exige la actualización salarial. Desde el Ministerio de Capital Humano, en tanto, consideraron que la medida es ilegítima y prematura al sostener que se abonaron los aumentos paritarios acordados y que el proceso de adecuación presupuestaria continúa en marcha.
3: Deportes.
2: Carlos Palacios negó vínculos con la causa por narcotráfico que implica a su suegro en Chile. El entorno del delantero de Boca emitió un comunicado para desmentir su participación en la investigación que mantiene detenido a Sebastián Soto Guerra, señalado como integrante de la banda Los Pájaros de la Legua. Aunque la Fiscalía chilena no descartó futuras citaciones por un vehículo y un inmueble vinculados al jugador, sus representantes aseguraron que no figura en el expediente y advirtieron que evalúan iniciar acciones legales por difamación.
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0: ¿Cómo le va? Muy buenas tardes, día jueves 6 de agosto. Ya estamos listos, preparados, acomodados, sentaditos, como usted quiera llamarle, para dar comienzo a otra edición de la tarde de la radio. Y bueno, vio que habíamos anunciado en el pronóstico que las temperaturas iban a bajar. Y claro, si todavía estamos en invierno, ¿qué quiere? Ya me como nos había acostumbrado, parecía como un poquito septiembre, vio, no daba. No, que septiembre, eso va a pasar en octubre o noviembre, ya más o menos, por ahora todavía no. Así que chao, hola, de. Y claro, si aparte ha hecho frío, pero tampoco vio. Tiene que. Bueno. Cumplir su proceso, como todo. El tiempo no lo podemos cambiar, por lo menos hasta ahora, ¿vio? Hasta ahora el tiempo no, lo demás se cambia todo, acomodan, desacomodan, arreglan, mejoran, qué sé yo. Bueno, el tiempo todavía no. Y mejor, porque si no, si se sabe lo que sería, más descontrol todavía. Bien, saludamos a cada uno de ustedes, nuestra querida, amable y distinguida audiencia de Radio Aula allí. Y también, como siempre, a quien nos acompaña desde la operación técnica, Damián Magris. A propósito de ello, vamos a ver si les parece cómo está el tiempo en la querida ciudad de La Boulaye, Edouard Renato Lefebvre de La Boulay o La Boulay, como porque sea, así sería nuestro nombre de nuestra ciudad, en su nombre completo. Bueno, ¿lo sabía? ¿No lo sabía? Lo sabía, sí. Alguna gente dice La Boulaye, que está bien. Bueno, yo por lo menos respeto la O y la U del francés, entonces digo La Boulaye, por lo menos. Lo más parecido, porque después nadie lo pronunciamos realmente el apellido en su origen. Bien, luego de haber dicho esto, vamos a ver cómo está el tiempo brindado por ATS Agro.
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0: Bien, vamos con el registro de la hora 17. La temperatura estaría relativamente agradable. El tema es el vientito sur, ¿vio? Bueno. Y aparte, bueno, tiene que dar vuelta el viento para que haga frío, ¿vio? No hay vuelta. ¿Y quién trae el viento frío? El viento sur. Bueno, qué novedad, estoy científico hoy. 13 grados 6 décimos la temperatura en estos momentos, nublado. Datos de la hora 17, 87% la humedad de la presión, 999.7 hectopascales, el viento del sudoeste a 13 kilómetros por hora, la visibilidad 10 kilómetros. Para esta noche se esperan lluvias aisladas, probabilidad de precipitaciones entre un 10 y un 40%, la temperatura estaría en los 9 grados, el viento continuaría por supuesto del sur, entre 32 y 41 kilómetros por hora. A lo mejor ahí detienen un poquito a la gente que anda de noche. ¿Quién le dice? Y no creo, ¿eh? Dificulto, dijo Luna, que al chancho le salgan plumas, ¿vio? Va. Lo tenía, se ha dicho Damián. ¿Vio cómo estoy? Hasta poético soy. Bueno. Y tendríamos la presencia de alguna leve brisa, porque ráfaga es mucho, sí. Unas pequeñas ráfagas de entre 60 y 69 kilómetros. Para mañana viernes se espera una mínima de 5, la máxima de 13. El sábado la mínima de 7, la máxima de 13. El domingo la mínima de 4, la máxima de 13. Para el lunes, la mínima de 3, la máxima de 12. El martes, la mínima de 5, la máxima de 12. El miércoles próximo, la mínima de 6, la máxima de 12. Esto, ¿no es cierto?, como decíamos, en cuanto a las temperaturas. y lo que, bueno, nos va marcando en estos momentos para lo que respecta a la querida ciudad de La Boulaye y los alrededores, en cada parte, que como ustedes saben, cada parte va modificándose. Y precisamente, bueno, esto es todo el informe que tenemos en este momento. 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Vamos a ver cómo arrancamos hoy, día jueves. Quién sabe, a lo mejor este viento frío que arrasó para gran parte del país, la tormenta esta mañana. Yo estaba trabajando todavía porque estoy nominado de 12 horas corridas. De 22 a 10, en un momento yo dije, falta que se cortara la luz allá en el otro trabajo, quedábamos medio oscura, vio, se terminaba todo, bueno, no se cortó, pero vio el trueno, el rayo, ese rayo, bueno, ¿qué le iba a decir? Bueno, vamos a ver después de, está fresquito ahora, vio, estos días ya andaba gente en pantalón corto, en short, las chicas, todos medio con poca ropa, pueden andar, pero pónganse algo arriba que les ataje, porque se van a frizar hasta el apellido, Bueno. Como les decía, día jueves, a ver, música acorde al tiempo, al viento, al frío, no sé qué ha elegido Damián, a ver.

Muy bien, vamos con distintas informaciones, como siempre les decimos. Y bueno, vi que hoy vivimos en un mundo donde todo es muy tecnológico, todo muy avanzado, plim, plim, plim. Bueno, y mire esto. Ya, no es para extrañarse, pero bueno. Ya a esta altura no. Un video los delató. Multaron a dos turistas por tener... También no me perdonan a nadie. Última, ayer vio lo que era, hoy tampoco. Multaron a dos turistas por tener relaciones en un auto en plena autopista. Y bueno, pero déjelo que sean felices. No tendrían lugar donde ir, no podían pagar. ¿No ve que la gente no entendemos más nada hoy también? Bueno, qué molestos también. Deje que la gente sea feliz. Bueno. La Guardia Civil identificó a la pareja luego de que las imágenes, qué interesante, mire, se difundieron, esto a lo mejor le trae suerte, ¿quién le dice que no? Se difundieron en las redes sociales, fueron sancionados por conducción negligente y por no usar el cinturón, mire, si en ese momento se va a acordar el cinturón de seguridad, no, que iban a estar atados, no, tienen razón, estaba bien, bueno. Qué bárbaro. Espérenme que... Una pareja de turistas fue sancionada por la Guardia Civil de España. Son muy... Yo no las digo. Una pareja de turistas fue sancionada por la Guardia Civil de España luego de que se viralizara un video en el que se los observaba, bueno, manteniendo relaciones sexuales. También ustedes... No, dejen a la gente feliz. Mientras circulaban en un vehículo por la autopista de la ciudad de Marbella. Mire, qué lindo, no me le parece. Hasta mire el lugar por donde estaban. Todo estaba acorde. El episodio ocurrió... Y si no lo tomo así, que me enoje, no. El episodio ocurrió sobre la autopista A7, una de las principales vías de la Costa del Sol. Las imágenes fueron registradas por otro...

Tras la difusión del video, el subsector del tráfico de la Guardia Civil de Málaga inició las averiguaciones correspondientes y logró localizar el vehículo que había sido alquilado por los turistas durante su estadía en la región. Pobre gente, también qué molestos que son. Según informaron las autoridades, una vez identificados, ambos fueron notificados de las infracciones detectadas. En particular, se determinó que una de las personas involucradas conducía el automóvil mientras ocurría la situación. Bueno, también usted no entiende más nada. Ocurría la situación registrada en las imágenes. Una conducta, claro, considerada incompatible con una conducción segura, por supuesto. Bueno. Ay, ay, ay. La Guardia Civil informó que la pareja fue multada por conducción negligente y por circular sin utilizar el cinturón de seguridad. Dos infracciones previstas en el Reglamento General de Circulación de España, claro. A tratarse de ciudadanos extranjeros que se encontraban de vacaciones, abonaron las multas en el acto, tal como establece el procedimiento vigente para este tipo de casos. Desde el organismo remarcaron que las normas de tránsito tienen como objetivo preservar la seguridad tanto de quienes viajaban en el vehículo como del resto de los usuarios de la vía pública. Las autoridades destacaron que el caso pudo resolverse gracias a la colaboración ciudadana y al material audiovisual aportado por otro conductor que permitió iniciar la investigación e identificar a los responsables. Señalaron que cada vez son más frecuentes las denuncias acompañadas por imágenes o videos registrados por particulares. Una herramienta que contribuye a detectar conductas peligrosas y reforzar los controles de seguridad. El episodio tuvo una amplia repercusión entre redes sociales y acumuló miles de reproducciones, imagínense, claro. Aunque desde la Guardia Civil insistieron que en cualquier acción que distraiga al conductor o reduzca su capacidad para manejar, puede incrementar el riesgo de accidentes y derivar en sanciones. Yo les pregunto a los oyentes que nos están escuchando en distintos lados, nos siguen por las distintas plataformas, por todo lo que se cuenta hoy en la actualidad y también lo tradicional, y que muchas veces seguramente se están trasladando de un lugar a otro, por esta zona, por otras partes también, pero bueno, por esta zona también. Le hago una pregunta. ¿De qué lado estaría? A ver, ¿qué haría usted? Le pasa una situación que encuentra a alguien, ¿no es cierto? Como yo detallaba ahí, lo filma, da parte a la dirección de tránsito informando, bueno, por los riesgos que puede provocar, ¿no es cierto? Generar. No lo filma, no avisa. Porque acá va a haber opiniones, me parece que repartidas. Por un lado, explicábamos lo que por ahí corresponde, bueno, para avisar, para no traer problemas de inseguridad en el tema del tránsito, ¿no es cierto? Eso no va en discusión. Pero, por otro lado, no es como un poquito de alguna forma que no corresponde y que ellos permitieron de invadir la privacidad, de filmar, de mandarlos al frente de alguna manera y de molestar, de alguna manera de molestarlos, si bien sabemos. ¿Qué haría usted? ¿Lo filmaría? ¿Comunicaría, bueno, a la dirección de tránsito para que no ocurra ningún problema de accidentes o ninguna situación en particular referida al tránsito? ¿Cómo se manejaría? ¿Qué haría? Bueno, por eso le vuelvo a repetir. ¿Qué haría? Bueno, mire cómo arrancamos la semana, el miércoles, ¿vio? Bueno, vamos a dar un poquito de vuelta de página, vamos a ponernos un poco más formales. Comienza ensayo de vacunas para prevenir el cáncer de colon antes de su desarrollo. La doctora Stacy Norton, afectada por el síndrome de Lynch, participa en un ensayo de vacunas que busca prevenir el cáncer de colon en personas con alto riesgo. El estudio se espera se expanda el próximo año.
La doctora Stacy Norton tenía apenas 7 años cuando su madre falleció debido a cáncer de colon, una enfermedad

enfermedad que ha afectado a varios miembros de su familia a edades inusuales. Años después, Norton se ofreció como voluntaria para un innovador ensayo que investiga si una nueva vacuna podría protegerla a ella y a sus hijos del cáncer. Ubicada en Houston, Norton es parte de aproximadamente 1 millón de estadounidenses diagnosticados con el síndrome de Lynch, una mutación genética hereditaria que incrementa significativamente el riesgo de desarrollar cáncer colorrectal y otros tipos de cáncer. Por esta razón, se les recomienda realizar colonoscopías anuales para detectar y, desde luego, también, en este caso, eliminar pólipos precoces. Investigadores están desarrollando vacunas que tienen como objetivo entrenar al sistema inmunológico para interceptar el cáncer de colon en sus etapas iniciales, antes de que se convierta en tumores. Actualmente hay 3 vacunas en fase de investigación para el síndrome de Lynch, 2 de ellas en ensayos clínicos en Estados Unidos y una más en el Reino Unido, que comenzará pronto. La inyección recibida por Norton ha mostrado resultados prometedores, lo que lleva al investigador principal, el doctor Eduardo Vilar Sánchez, del MD Anderson Cancer Center, a anticipar el inicio de un estudio más amplio el próximo año. Esto me brinda esperanza, afirmó Norton, de 59 años, que ya había superado otro cáncer relacionado con el síndrome de Lynch y tiene 2 hijos en sus vientre que también heredaron la mutación. Si la vacuna es efectiva, quizás no tengan que someterse a colonoscopías anuales por el resto de sus vidas. El cáncer colorrectal es la manifestación más común del síndrome de Lynch. Mientras que la población general tiene un 5% de riesgo de desarrollar esta enfermedad a lo largo de su vida, los portadores del síndrome pueden alcanzar un riesgo de hasta el 80% dependiendo del tipo de mutación genética que porten, según explicó Vilar Sánchez. El síndrome de Lynch se produce por una mutación en los genes que corrigen errores en el ADN, lo que dificulta la reparación de anomalías celulares, propiciando así la formación de tumores a menudo antes de los 50 años. Además del cáncer colorrectal, el síndrome de Lynch también incrementa el riesgo de cáncer endometrial y otros tipos, como los de páncreas, estómago y ovario. Norton descubrió que tenía el síndrome a los 40 años, lo que la llevó a realizarse colonoscopías anuales y a optar por una histerectomía preventiva, durante la cual se detectó un cáncer en etapa temprana. 17:33 en toda la República Argentina.

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Muy bien, ¿qué les parece que vayamos con el resultado del 15-6 Santa Fe y posteriormente el sorteo matutino?

Vamos con el resultado del 15-6 Santa Fe Tradicional, primer sorteo, los números 03, 04, 14, 17, 19 y 35. El primer premio, un pozo de 6.292.953.626 pesos, quedó vacante. Segundo premio, un pozo de 45.173.412 pesos. 29 ganadores cobrarán 1.557.703 pesos. Tercer premio, un pozo de 13.552.023 pesos. 2.099 ganadores cobrarán 6.456 pesos. Premio estímulo, un pozo de 69.570.358 pesos, quedó vacante. Tradicional, la segunda del Kini, los números 05, 22, 28, 31, 32 y 41. El primer premio, un pozo de 3.578.841.428 pesos, quedó vacante. Segundo premio, un pozo de 45.173.412 pesos. 25 ganadores cobrarán 1.806.936 pesos. Tercer premio, un pozo de 13.552.023 pesos. 1.782 ganadores cobrarán 7.604 pesos. Premio estímulo, un pozo de 39.413.556 pesos, quedó vacante. Es el turno de revancha, los números 08, 11, 14, 29, 33 y 44. El primer premio, un pozo de 1.598.811.220 pesos, quedó vacante. El premio estímulo, un pozo de 17.163.368 pesos, vacante. Siempre sale los números 05, 10, 20, 24, 25 y 38. El primer premio, un pozo de 405.070.632 pesos, 6 aciertos, un ganador cobrará 405.070.632 pesos. El premio estímulo, un pozo de 4.050.706 pesos, vacante. Premio extra, los números 03, 04, 05, 08, 11, 14, 17, 19, 22, 28, 29, 31, 32, 33, 35, 41 y 44, un pozo de 200 millones de pesos, 4.306 ganadores cobrarán 46.446 pesos. Vamos ahora con el resultado del sorteo matutino. Una vez que la página y permita bien que lo cargue. Perfecto. Lotería Nacional, primer premio 4.946 los tomates. Segundo premio 5.143. Tercer premio 8.176. Cuarto premio 7.066. Quinto premio 5.215. Lotería Nacional, sorteo matutino, primer premio 46, los tomates. Lotería de Buenos Aires, primer premio 1902, segundo premio 2985, tercer premio 6828, cuarto premio 6132, quinto premio 0097. Lotería de Buenos Aires, primer premio 02, El Niño. Lotería de Santa Fe, primer premio 7.521, 21 la mujer. Segundo premio 0.353, tercer premio 1.487, cuarto premio 7.309, quinto premio 4.512. Lotería de Santa Fe, primer premio 21 la mujer. Vamos con la Lotería de Entre Ríos, primer premio 8.397, 97 la mesa, segundo premio 5.556, tercer premio 5.172,
cuarto premio 5.890, quinto premio 2.667. Lotería de Entre Ríos, primer premio 97, La Mesa. Lotería de Córdoba, primer premio 3.756, 56 La Caída, segundo premio 6.715, tercer premio 1.224, cuarto premio 6.427, quinto premio 5.626. Lotería de Córdoba, sorteo matutino, primer premio 56, La Caída. Con el resultado del Quinisay Santa Fe estaremos el próximo lunes. Y con el sorteo vespertino en un ratito.

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3: Internacionales. Estados Unidos. El Senado declaró en desacato a Anthony Fauci tras invocar la quinta enmienda. La Comisión de Seguridad Nacional y Asuntos Gubernamentales aprobó la resolución por 8-7, luego de que el exfuncionario se negara a responder preguntas sobre el origen del COVID-19 amparado en dicho derecho constitucional. El caso fue remitido al Departamento de Justicia, mientras los republicanos argumentan que el indulto recibido por parte de Joe Biden invalidaba esa protección y el senador Ron Johnson anunció la obtención de registros privados del exdirector de salud.
0: Nacionales.
3: Mendoza. YPF recaudó 405 millones de dólares con la venta de campos maduros. En el marco del Plan Andes, la compañía acordó la cesión de los yacimientos del bloque El Corcovo a San Benito Upstream por 205 millones y el área Chachahuén a Energía Mendocina y la Compañía Andina de Petróleo y Gas por 200 millones, con el objetivo de concentrar sus inversiones en Vaca Muerta. La compañía estatal ya efectuó desinversiones similares en Neuquén, Santa Cruz y Chubut, mientras avanzan otras en Tierra del Fuego, Río Negro y Salta. Pablo Quirno pidió la renuncia de Victoria Villarroel y la acusó de buscar la desestabilización del gobierno. En línea con lo que ya había expresado días pasados el jefe de gabinete Diego Santilli, ahora el canciller cuestionó duramente a la vicepresidenta tras sus declaraciones sobre la salud y la gestión de Javier Milei, asegurando que sus dichos fueron desafortunados y contrarios a la autoridad presidencial. Quirno afirmó que si no comparte el rumbo de la Casa Rosada, debería dar un paso al costado y la acusó de intentar posicionarse como una alternativa interna desde el inicio del mandato.
0: Deportes.
3: Unión recibe a Lanús en un pendiente de la segunda fecha del torneo clausura. El Tatengue se enfrenta al Granate desde las 19 horas en el Estadio 15 de Abril bajo el arbitraje de Nicolás Lamolina y con transmisión de TNT Sports. El encuentro, el único que se disputa en la jornada, corresponde a la fecha postergada por la participación previa del conjunto bonaerense en los playoffs de la Copa Sudamericana.
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0: Bien, seguiríamos, pero bueno, tenemos que hacer una pausa para ir a dar paso al espacio de Agro 20 como todos los días.
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0: Datos de la hora 18, 12 grados, un décimo la temperatura, ligeramente nublado, 47% la humedad, la presión 999.8 hectopascales, el viento del sur a 34 kilómetros por hora, la visibilidad 10 kilómetros. Para esta noche ligeramente nublado, 6 grados de temperatura, el viento del sur entre 13 y 22 kilómetros, con ráfagas de entre 42 y 50 kilómetros. Milímetro. Para mañana viernes se esperaría una mínima de 1 grado bajo cero, la máxima de 15, el sábado la mínima de 5, la máxima de 14, el domingo la mínima de 1 grado, la máxima de 14, para el lunes la mínima de 1 grado, la máxima de 13, para el martes una mínima de 2, la máxima de 11 grados. 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Vamos a algunos precios logrados en el mercado agroganadero de Cañuelas para hoy jueves 6 de agosto del 2026. Novillos de 461 a 490 kilos, 4.300. De 491 a 520 kilos, también 4.300. Vaquillonas de 391 a 430 kilos, 3.800 pesos. Vacas buenas, 3.000 pesos. En otras informaciones, Día del Ingeniero Agrónomo, el desafío de la formación en la era de la IA y las habilidades blandas. Como cada 6 de agosto, este jueves se está celebrando en Argentina el Día del Ingeniero Agrónomo, del Médico Veterinario y en general de la Enseñanza Agropecuaria. Probablemente no haya mejor lugar para hacerlo que el Congreso APRESID, que reúne a miles de agrónomos en la ciudad de Rosario. En ese marco y aprovechando la efeméride de la Asociación Argentina de Productores en Siembra Directa, APRESID incluyó en la agenda de paneles uno de muy relevante precisamente para debatir el presente y futuro de la producción agropecuaria en nuestro país bajo una perspectiva académica. Cabe recordar que es un tema que se ha venido abordando en profundidad con una serie de entrevistas que comenzaron a fin de año del año pasado, enfocadas precisamente en los problemas y desafíos de la inserción laboral de los ingenieros agrónomos, con zonas donde hay déficit de estos y otros donde faltan oportunidades. Iniciativa público-privada lanzan una guía técnica para la recuperación de suelos degradados. La recuperación de los suelos degradados dejó de ser un solo desafío técnico para transformarse en una estrategia clave de la producción agropecuaria. Con ese objetivo, desde el Congreso APRESID, realizado en Rosario, se presentó la Guía Técnica para la Recuperación de Suelos Degradados, una publicación elaborada en forma conjunta con Syngenta, el INTA, la Secretaría de Agricultura, Ganadería y Pesca y APRESID. El agro argentino en el tablero geopolítico global, el comercio es liderazgo, tenemos que ser líderes. Con el interés de analizar tensiones internacionales, la reconfiguración del poder laboral y su impacto en el desarrollo de la agroindustria, tanto a nivel local como mundial, la edición 2026 del Congreso APRESID contó con la participación de referentes de renombre. En el panel El Agro en el Tablero Geopolítico Global, realizado en la sala BAF, el secretario de Relaciones Económicas Internacionales de la Cancillería Argentina, Fernando Brun, delineó datos clave para ilustrar el escenario actual. Desde el cambio de siglo, el comercio mundial de productos agropecuarios se multiplicó casi por 5 de 300 mil millones de dólares en el año 2000. Pasamos a cerca de 1.500.000.000 más de 1.500 millones en 2024, señaló dando cuenta de un importante aumento en la demanda de alimentos. Damos paso a las firmas comerciales que nos acompañan todos los días.
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8: La reina, qué sé yo, de cualquier cosa, la reina de la empanada, por ejemplo. No es fino, pero. Si es la fiesta de la empanada, no va a elegir la reina del albóndiga, es la reina de la empanada. Puro relleno la piba. Bueno, vos sabés que habían hecho una fiesta en El Luchador, cerca de acá. Y vino gente lejos y en un momento, viste que cuando anuncian las reinas le dan suspenso los locutores, o a veces la autoridad o el organizador de la fiesta le da suspenso, no dice la reina en seco, así empieza por la tercera princesa mis elegancias, segunda princesa mi simpatía, y al final la reina, la gran noticia. Y subió el delegado del luchador al palco y les agradecía a los que habían venido de lejos, a los que habían trabajado en la cantina. Bueno, dice, y ahora lo que todos están esperando, que es el nombre de la reina nuestra. Y subió otro gringo que había trabajado de mozo, andaba las orejas coloradas de correr, una bandeja acá abajo, sube y le habla al oído disimulando, pero qué mierda va a disimular, se lo están viendo todo. Y dice el delegado, ¡ah, tiene razón lo que me dice el amigo! Cierto que siempre se empieza por la mafia rucha, dice. Estaban las seis chicas ahí esperando, ¿no? El divisorio, Coronel Prim, de baile de campo. Yo he participado de estos bailes de campo cuando vivía en Carué, que los viejos llevaban las hijas para que se las baile, y se sentaban contra una pared y la miraban toda la noche, a ver quién la bailaba, cómo la bailaba, si la apretaba, dónde ponía las manos, si conseguía un buen candidato. Y habían traído a jugar de nuevo un chico ahí, universitario de Bahía, rubio, paliducho, lenguaje académico, fino. Y sacó a bailar a una chica de campo. Y dice, ¿usted viene con frecuencia? No, con papá y mamá en el sur. Esos bailes y Don Luis Fe empezaban a las 8 de la noche con un paso doble y terminaban a las 3 de la mañana con 8 pasos dobles. 7 horas las viejas ahí sentadas. Ay, dice, usted no me va a creer, pero se me durmió la cola. Sí, se la escuché roncar, dice Laura. José Pepe Ballerini y después Pablo Bertone, una noche en Carlos Paz me contaron de un festejo en Providencia. Providencia es un pueblo del norte santafesino, queda a 70 kilómetros de la ciudad capital, departamento Las Colonias, con cabecera en Esperanza, que es la primera colonia agrícola de la patria. En ese pueblo, 900 habitantes, va un 4 de noviembre, que es la fecha aniversario, hicieron vaca rellena. ¿Sabes lo que debe ser rellenar una vaca? En casa se nos complica con un pollo, te digo la verdad. Una vaca es grande como un ropero, un sillón. ¿Qué mierda le echas adentro? Le echas un puñado de almendra ni se ve entre la vaca. ¿Cuántos kilos pasa, Dios? No podés, es una cosa que no se imagina nadie, pero esa es locura de los pueblos. Que viste que, como me decía el Rolly Serrano el otro día tomando un café en Carlos Paz, me decía, los pueblos chicos, nadie habla mal de nadie porque todos se conocen y nadie habla mal del otro porque están todos peleados. Entonces, dos clubes, Sportivo y Bochazo, una rivalidad a muerte. Los de Bochazo una noche que habían comido pollo relleno, estando todos en pedo a la madrugada, se embalaron para cagar a los otros, como hacer una vaca rellena. Y ya salieron, lo comisionaron al Deine, que es al asador, el Nique, que es panadero, salieron a conseguir las vacas y las cosas para echarle adentro. Pollo, pato, lechones, chimango, gallareta, bolsas de papa entera, de zanahoria, esos zapallos de angora caliente que había que encararlo a motosierra, ¿te acordás? Porque tenían una cáscara así, y ya al final era pedregullo, escombro. No había forma de llenar. La única trampa que hicieron fue que los bichos menores los asaban en la panadería de noche, los traían con una carretilla y se los echaban adentro. La cocieron la vaca, la llevaron a la plaza, había un caño galvanizado de una espigadora, lo limpiaron con un trapo, se lo metieron por la boca, se lo sacaron por atrás, quedó empalada la vaca, ¿me entendés? Habían hecho dos horquetas en la plaza, la colgaron a la vaca y le hicieron fuego abajo. Un gringo con una corona y piñón de bicicleta le daba con un pedal para que diera vuelta, pues hacía una vuelta al mundo en la plaza la vaca, ¿no? Maten a palo. Por eso uno cae con ellos. Ellos son los albañiles, digo cae porque cae destrozado. Te termina. Aparecen el día menos pensado, pues ni te acordás cuando tendrían que haber venido. Y te descargan en el patio balde, cuchara, andamio, tablones, tablita, tablilla, tablas largas, tabla fina, garrafa, equipo de mate, tablas anchas, tabla mediana. Yo digo, lo harán de madera, seguro, con la cantidad de tablas que va a quedar. Una piecita en el fondo para guardar cosas viejas o colocar una reja o una rampa o una tía renga hacen, o un baño hacen que uno tenga que salir un día mil a buscar un albañil que te dé bola y que venga. Ojo si es recomendado, puede ser una venganza, que sea alguien de confianza. una persona hacendosa, detallista y tantas cosas, bueno, limpio y ordenado, que se hace más delicado que conseguir una esposa. Cree que es fácil y se enriedan. Parecía tan sencillo, la heladera en el pasillo, lavar ropa donde pueda, son pocos días, mal no queda la alacena en el baño y casi cumplen un año cocinando en la vereda. ¿Cuánto sale? Una locura, yo no dije una represa, un puente, una obra de esa. ¿Qué entendió este cara dura? Raro que tenga factura. Cuando pasa presupuesto se empieza a poner molesto. ¿Lo hace o no lo hace? Te apura. Resoplando como un buey, recalculando el rédito, han solicitado un crédito, se los otorgan, ok. Ahí surge algo que es de ley. Dice él cuando se reúnen, empezamos este lunes. Estamos acá a las 6. ¡A las 6! No nos conviene, pero bueno, todo sea por esa bendita idea de la reforma que tienen con la señora y los nenes. Ese fin de se organizan, sacan hasta las repisas y madrugan y él no viene. Tampoco el martes vendrá, ni el miércoles, ni el jueves. Ese, el viernes sí aparece, a dejar todo y se va. Como no lo esperan, ya no hay nadie que esté despierto y creen que alguien se ha muerto por cómo golpea. ¡Ya va! Peugeot y carrito del cual descargan balde, cuchara, tabla, caballete, para una obra monumental. Insisto, este entendió mal. ¿Por qué todo este quilombo? Una piecita en el fondo, dije, no una catedral. Sobre el césped verdecito instalan un obrador, digno de una obra mayor. Cuidabas el pedacito como si fuera bendito. Ni en Wembley cuidan el pasto como vos. Con esos trastos, a la mierda el patiecito. Eran Adrián y el lombriz invadiendo espacios nuestros en una cama siniestro. Cuando decís ahora empiezan, te tiran la frase esa: el lunes vuelvo, maestro. Y ahí en más son rutinarios, puntuales y sigilosos, igual que dos religiosos. A las 7, en ese horario toman mate, escuchan radio, silban, se ríen, golpean, como si fuera la idea de moler el vecindario. Y uno que sale a las 7, vuelve a las 2 y se acuesta para un ratito de asista. Ahora, ¿para qué venir? Taladro, martillo y oír la radio a toda cumbia y cosas que se derrumban. ¿Qué mierda vas a dormir? El por qué funcionarán a contraturno del mundo es un misterio profundo. Llegan, ustedes se van. Cuando vuelven, ya no están. Días, horarios, agenda, ritmo y hasta el metabolismo los vagos te cambiarán. La serie es Casa Tomada, es de Netflix lo que viene, con ustedes de rehenes y toda una temporada. Decís un día, una nevada, qué lindo, nieve en octubre, y es cal que todo lo cubre. Va quedando la cagada, no tenía laburo el loco, ahora ¿por qué agarró tres, las tres obras a la vez? Delega y se manda moco porque se ve que no le da el coco, pone unos pibes, te avisa que el pase y lo supervisa si están, porque vienen poco, y si ni se ir y venirles, que es un día de pasada, y no están haciendo nada, prepárate para oír lo que te van a decir. Estamos sin materiales, culpa de uno, y uno sale como loco a conseguir, con arena entre los dientes, plástico, papel, bolsita, donde antes había florcitas, queda el patio devastado, maderitas que han sobrado y cal por donde uno pasa, final de obra, ahí se abrazan y lloran con tu mujer y juran ya no tener albañiles en la casa. Dice Pablo Gallastegui, cuando habla de su poesía, por no estropear las ajenas, ando haciendo cosas mías. Cuando encuentro cosas mías, dando vueltas por las redes, yo pienso en Manuel Machado, hasta que las canta el pueblo, las coplas no son, y cuando el pueblo las canta, ya nadie sabe el autor. Esa es la gloria, Guillén, de los que escriben cantares, oír decir a la gente que no los escribió nadie. Procura tú que tus coplas vayan al pueblo a parar, aunque dejen de ser tuyas para ser de los demás. Claudio Marrón, Macachín, un día me envió una carta y me hizo pensar cosas. Ya han tenido los políticos, los curas, los militares, quien los nombre y los señale por las grandes cosas que hacen. Ya está su nombre en la historia, los colegios y las calles. Yo cuento de gente simple, los que viven de entrecasa, pedaleando de ida y vueltas en los pueblos de campaña, los que llenan jineteadas, los que cosechan el trigo, los que son hijos de gringos. Esta gente que les digo va a estudiar, vuelve, se suma y así ejerce de vecino. Juega al fútbol, cambia el auto, fue soldado en las Malvinas y hace un gol de media cancha. Si se recibe una hija, hace el pan, abre la escuela, forma las cooperadoras y el humor de ellos resiste boca a boca en cada historia. No almuerza con la Legrand ni va al living de Susana, pero tiene la frescura del Rocío de las mañanas. No ha bailado con Tinelli, pero es pura guitarrea, de ese humor puro taller, puro club, pura oficina. Sigue andando entre la gente despacito y por la orilla, sobre mesa y vino tinto, mate amargo y torta frita, olor a tierra mojada, a pasto recién cortado, gusto a comida casera, ropa de primo del campo. Este humor, ¿qué va a ser mío? Yo voy, busco, vengo, digo, amontono ocurrencias como quien junta membrillos. Las enjuago, las endulzo, armo esta jalé y les digo, de los que andan el paisaje trasnochado, amanecido, de los que son personajes que de no ser por sus cuentos nunca hubieran trascendido, aunque sean personajes que conviden al camino, puro cuento y pura historia, macaneando de lo lindo. En homenaje a todos los anónimos personajes que yo nombro en cada espectáculo que existen y que a veces ni se van a enterar que los estamos nombrando. Muchas gracias por permitirme tan cerca. Darle un espacio para que diga una copla, le encajaron un piercing. Así que ahora lo buscaban para hacerle un reconocimiento en la escuela primaria a la que él concurrió. Y él creía que era un homenaje, pero era un reconocimiento para reconocer a ver si él seguía siendo él, porque está tan viejo y hecho mierda y choto que parecía que no era él. Era una comprobación más que un reconocimiento. Viejo lobo de mar, porque vive en Mar de Cobo, yo digo, ya que lo tenemos acá, le podemos dar su merecido. ¿Lo cagamos a patada o lo aplaudimos todos juntos? El señor

0: tenemos la posibilidad de que nos brindan estos tiempos, porque hay que vivir las cosas como oportunidades de reaprender, lo decía hace un rato en un show en Bahía Blanca, no, de repensar y reaprender y reelaborar nuestra relación con las mujeres en estos tiempos nuevos, de cuidarlas. Este tuvo una mujer que le duró menos que la garrafa 22 días, ¿vos te parece? Hay que soltarlas, dejarlas volar. Este muy celoso, la última mujer que estuvo en pareja, fue a hacerse el documento y salieron los dos en la foto, ¿vos te parece? Yo le explico, mujeres son más románticas que nosotros. Si tu mujer te dice, ay, ¿qué sería septiembre sin ti? Y vos le decís, ¿septiembre? Quedás como un boludo, ¿en serio? Tu mujer te dice, voy a la peluquería a pasarme la planchita, mírame la olla. Y no es que me la mire solamente la olla, ella quiere que vos intervengas, interactúes con la olla. No sé, que le agregues agua, que bajes la olla, que le corra el fuego. Porque si vos te ponés a mirar la olla como un boludo así, atentamente, no sé otra cosa, mirá la olla nomás. Y para no olvidarte, tomás apunte de lo que está pasando con la olla. Si a las 10 empezó a hervir, 10 y cuarto se le terminó el agua, a las 10 y media se le pegó todo, a las 11 se le derritieron las manijas, y cuando viene se lo entregás en un folio encarpetado, así, mirá, acá está, no solo la miré, sino anoté lo que hizo la olla. De cara a patada, ¿me entendés? Por eso tenemos que reaprender nuestra relación, porque nosotros somos medio cortados, pero aprender a disfrutar la familia, y si no tienen familia, háganse conformar una. Al viejo concepto de familia ensamblada, que era cuando dos se juntaban, ¿te acordás? Y sumaban hijos de él, de ella, y otro que pasara cerca, y amontonaban cuñados, sobrinos, suegros de distinto origen y procedencia, y se armaba como una comparsa que nadie conocía a nadie. Ahora hay un concepto que es familia conformada, que es la familia que uno se la puede mandar a conformar de acuerdo a su rol social y a cada circunstancia. Parece que lo inventó un argentino en Japón. ¿Cuándo no? ¿Viste cómo había agencias de acompañante que te procuraban una señorita, un caballero para un evento? Esto te arma una familia. Para el ejercicio. Se te muere alguien. Son pocos. Vos pones muerto que ellos se encargan de todo. Flor de velorio te hacen, ¿eh? Gente que viene, saluda, llora, se queda toda la noche, toma café, llevan el cajón. No pongamos algo tan siniestro. Un cumpleaños, casamiento. Algo más simple, entraste a trabajar a una multinacional, cena de fin de año. ¿Qué vas a ir? ¿Con los parientes de antes? La tía Elsa, si no se calza, en chancleta la vas a llevar. El tío Pedro, que está sordo y habla y se ríe, no grita, un papelón. Una cosa es un asado con un amigo en el barrio, otra una cena donde va un directorio de un banco internacional. Tenés que ir con gente canchera, luclada, que esté flaca, no como uno, ¿me entendés? Cuando hagan el té anual las damas esas de la colecta más por menos, ¿qué vas ahí con el coco vos, que es tu primo, que se mama y cuenta chistes verdes, que esté el obispo, un papelón? Se juntan los vendedores de ollas Essen, ¿y vos qué vas a llevar? A tío Anselmo, que estornuda y les desaloja la mesa, hace un alarido que parece un araucano en celo. Mirá, se hacía tragando, se le salen los dientes, un papelón. Clavate un par de primos flacos y achupinados, que estos te los consiguen. Un par de tíos modernos, apendejados, peinados con gel, que estos te los consiguen. Te digo, yo hubiera sabido que existía esto. Yo no formo la familia, se los encargo a ellos. Pero que me hagan una familia con cuñado a medida, sobrinos educaditos, primos que no me hinchen las pelotas, pero uno no sabe y se pone a improvisar y va juntando lo que puede. Nunca clasifica a los parientes, los amontona nomás, ¿me entendés? No se lesiona, los acopia. Cuando quería acordar, estás rodeado de gente que ni sabe de dónde mierda viene la parentela. Y esto es como las mascotas, no se encariñan, no los vas a sacrificar. Así que tenés que ir para adelante con todo. Por eso yo cuando me dicen, ¿y tu familia cómo se conforma? No se conforma con nada, digo yo.
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2: Internacionales. Cuba. Miguel Díaz-Canel repudió el bloqueo de Estados Unidos y responsabilizó a Donald Trump por la crisis en la isla. El mandatario denunció que el recrudecimiento de las sanciones y el cepo energético llevaron al país a una situación extrema con apagones de hasta 50 horas, falta de combustible y graves afectaciones en la producción de alimentos y la asistencia sanitaria. Díaz-Canel calificó la política estadounidense como un genocidio y reclamó condenas internacionales para sus responsables.
3: Nacional. penales.
2: Martín Rapalini respondió al exabrupto de Luis Caputo y reclamó condiciones de competitividad para la industria. El presidente de la Unión Industrial Argentina calificó como desafortunadas las declaraciones del ministro de Economía, luego que calificara como tarados a quienes hablan de la industria. Rapalini afirmó que la defensa del sector no es incompatible con el orden macroeconómico. Asimismo, aseguró que las empresas no buscan privilegios, sino resolver problemas vinculados a la alta carga impositiva, la infraestructura, el financiamiento y la competencia desleal. Aerolíneas Argentinas pagará impuesto a las ganancias y logró patrimonio neto positivo. La Asamblea de Accionistas aprobó los estados contables de 2025 y confirmó una ganancia neta de 238 mil millones de pesos, lo que le permitirá aportar unos 6 mil millones al Estado en concepto de tributos por primera vez en su historia. La aerolínea de bandera también revirtió el patrimonio neto negativo que arrastraba desde 2014, ubicándolo en 18 mil millones de pesos sin haber requerido aportes del Tesoro durante el ejercicio, y ratificó un plan para incorporar 20 nuevos aviones a su flota.
3: Deportes.
2: Fútbol. La UEFA mantiene su boicot a la FIFA y pone en duda el Mundial Sub-20 femenino en Polonia. A pesar de las disculpas públicas de Gianni Infantino tras el fallido plan comercial, la entidad europea aseguró que las condiciones exigidas. Esta posición podría afectar el certamen juvenil que comenzará.
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6: Cierre del mercado de granos. Jornada de día jueves en la Plaza Rosarina, donde la soja mostró una mayor presencia compradora y referencias al alza, el girasol perdió sus referencias contractuales y ajustó a la baja en parte de sus entregas diferidas. El trigo mejoró la oferta por la descarga inmediata, el maíz registró valores mayormente estables, ajustes puntuales, el sorgo mantuvo estable su propuesta para el tramo contractual y el mercado de referencia Chicago cerró con resultados mixtos. Comenzamos las cotizaciones con las oleaginosas. Por soja, descarga disponible, la entrega contractual y las fijaciones de mercadería, 508 mil pesos por tonelada, una suba de 3 mil pesos por tonelada entre ruedas.

0: Siendo este el valor abierto por soja más alto de la semana. En cuanto al girasol, sin ofertas por la propuesta contractual, en las entregas diferidas, girasol entre diciembre y febrero, $400 por tonelada, una caída de $10 entre ruedas. Girasol marzo, también $400 por tonelada, pero en este caso sin cambios entre jornadas. Pasamos a los cereales, comenzamos por el trigo. Entrega disponible $210 por tonelada, una suba de $5 en relación a ayer miércoles. Trigo agosto, septiembre y noviembre sin cambios, $215 por tonelada. Trigo octubre, también $215, pero en este caso una caída de $5 entre ruedas. Por la nueva campaña, trigo diciembre, $215 por tonelada. Trigo para la tira comprendida entre enero y marzo, $220 por tonelada, sin cambios para estas posiciones. En cuanto al maíz, entrega inmediata $185 por tonelada, sin cambios entre ruedas. Maíz contractual $183 por tonelada, en este caso una baja de $2 entre jornadas. Maíz septiembre y octubre sin cambios, $185 y $186 por tonelada respectivamente. Maíz noviembre, $189 por tonelada, un dólar más que ayer. Maíz diciembre, $190, maíz enero, $191 por tonelada, ambos sin cambios entre jornadas. Maíz para la descarga entre el 15 de enero y el 15 de febrero, $190 por tonelada, un dólar más que ayer miércoles. Campaña 2026-27, maíz para la tira comprendida entre marzo y mayo, $191 por tonelada, una suba de $1 por tonelada para todas las posiciones. Para el maíz tardío, junio, sin cambios, $191 por tonelada, y maíz julio del próximo año, $186 por tonelada, en este caso una caída de $4 por tonelada en relación a ayer miércoles. Por cebada no se registraron ofertas abiertas de compra. En cuanto al sorgo, entrega contractual $185 por tonelada y no hubo ofertas por sorgo para agosto y septiembre. Pasamos al mercado de referencia. Hablamos de Chicago. Los futuros de los principales commodities agrícolas concluyeron con disparidad. El trigo en Chicago cerró en baja, presionado por ventas técnicas y cierres de posiciones, junto con las expectativas de abundantes cosechas en Rusia y Ucrania y una mayor producción en países importadores, aunque los ataques sobre puertos y terminales del Mar Negro limitaron las pérdidas. El maíz, en tanto, en Chicago anotó leves subas, con los operadores posicionándose de cara a los próximos informes del Departamento de Agricultura norteamericano, mientras que los pronósticos de lluvias en el medio oeste estadounidense moderaron el avance de los precios. Finalmente, la soja en Chicago terminó también con leves ganancias, acotadas por las mejores perspectivas climáticas para los cultivos estadounidenses y la cautela previa a los informes de oferta y demanda del organismo norteamericano. Para Cadena Campo Argentino informó Miguel Ángel Boleosasco, lo ocurrido hoy, jueves 6 de agosto, en el mercado físico de granos, con datos de la Bolsa de Comercio de Rosario.
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1: Horas 19:22 en nuestros estudios. Anoche mirando un momento, un ratito ahí que había un poquito de descanso o más tranquilo. El programa, el... ay, ¿cómo es? El día menos perdido. No, ¿cómo es? El día más perdido. El día menos perdido. Bueno, me cago así. Bueno, me acuerdo bien el nombre. Bueno, con Mario Pergolini. Dentro de los invitados estuvo primero Hilda Lizarazu. Esta gran cantante, bueno, que en su momento hacía coros con Charly García, después formó el grupo Man Ray, bueno, y después, por supuesto, de manera independiente, canta unos temas espectacular, espectacular, porque ya tiene, ya también le ha pasado el tiempo, como a todos, a otro ocurrido, pero está muy bien, muy bien. Y también hubo como invitada, no recuerdo ahora su nombre, pero bueno, una persona muy preparada, muy instruida, relacionada con el tema de la lingüística, del lenguaje, de lo que tiene que ver con la educación, con la formación de los seres humanos, con el tema de los niños o de la educación primaria. Ni hablemos de secundario, o sea, ni hablemos después, pero de primario, que vas a tercer grado y lees y no sabes comprender o entender un texto. No podés comprender, falta la comprensión, ni hablar, bueno, de leer de corrido, bueno, un montón de cosas. Y entonces dio unos porcentajes muy altos, explicaba, lamentablemente el programa es muy, muy breve, pero bueno, esta profesional en lingüística ha participado, por supuesto, en distintas cumbres a nivel internacional, eso ni hablemos, y con el equipo que trabaja aquí en Argentina y demás. Y dio dos o tres cifras en cuanto al tema de la educación y los porcentajes. Y Argentina, aparte de estar en números importantes, destacada, para mal, por supuesto, no para bien, estamos dentro altos índices de una buena educación, para nada, al contrario. Y explicaba, claro, que se fueron utilizando ciertos sistemas de enseñanza o de profundización con el tema de la educación, y estamos hablando del nivel inicial o el nivel primario, porque ahí es donde vas formando a los futuros jóvenes, adolescentes, adultos y demás, y bueno, que va hace décadas que vienen en decadencia, explicó muy bien. Porque eso, por ahí yo recordaba también, y tanto los invitados como el conductor, que somos más o menos de las edades, los distintos sistemas que se emplearon, que tienen nombre, por supuesto, también en cuanto a cómo después de desarrollarlos estos sistemas en cuanto a la educación. Y explicó que si bien hace años que viene de cadencia, la educación, hablando de la República Argentina, no me voy a otro lado, de la República Argentina, y acá, como explicaron muy bien, acá no se trata de echarle la culpa a un partido político o a otro, no, simplemente, por supuesto que le aclaro que es un tema político, también son decisiones políticas para mal, que las emplean los políticos en su momento. O la gente encargada de determinados puestos, tampoco le voy a echar la culpa a todos, pero si no, a lo mejor los que están, y también lo explicó muy bien y tiene pero coincido totalmente, gente que está en distintos ámbitos, y por ejemplo puso el tema de un ejemplo como un referente, el tema de la salud, qué pasaría, bueno, si se manejara de determinada manera, qué problemas tendríamos y demás. Y bueno, y lo relacionó con el tema de la educación. Bueno, el tema de la educación que ya viene en decadencia, y explicaba que determinados...

en la década del 90 ahí empezó la historia para ir empeorando cada vez más, porque esa es la palabra y acá no salva a nadie. Entonces, no eran tan malos implementados y explicaban de cómo se empleaban. Entonces vos ibas logrando que en el nivel primario o nivel inicial, como se dice ahora, entonces vos ya fueras formando palabras, oraciones, entendiendo, comprendiendo, analizando un montón de cosas, de procesos que, por ejemplo, eso es lo que explicaban ahora. Un niño o niña de tercer grado no comprende o no entiende cuando algo que está leyendo o algo que está enseñando no lo comprende, no lo sabe, no hay manera. Y digamos, ¿cómo podés estudiarlo, analizarlo si no lo comprendés o no lo entendés o no lo podés procesar? Muy, muy interesante, por supuesto. Bueno, también eso también vamos a ver, usted dirá, bueno, hay otros problemas, pero bueno, en este caso los invitados estaban, en este caso esta profesional de la lingüística, porque acá no estoy hablando de una charlatana o charlatán, no, de profesionales en serio, no mamarrachos y mamarrachas. Usted la escuchaba hablar y aparte, bueno, claro, se ha manejado y se maneja a nivel internacional y a nivel nacional con el equipo que conforma, y que decía que, bueno, se han empezado a implementar, por ejemplo, algunos sistemas de estudio en materia de la educación, por ejemplo, en el Chaco, y explicando una provincia con todas las implicancias que puede tener, que a veces no está dentro de las provincias con ciertas posibilidades o ciertas alternativas, y que ha dado muy buen resultado. En vez de nivelar para abajo, estamos nivelando como tiene que ser, que se ha intentado implementar. Y después decía que, bueno, así como en el Chaco, hay otras provincias del país que también se está implementando, que esa es la idea. Sería muy importante para la provincia de Buenos Aires también que lo lograra, lo que pasa es que, bueno, es muchísima cantidad de personas, pero que también se implementara, y resto de provincias que se contagiaran, como dijera, de alguna forma, para implementarlo, y va dando resultados. Yo no manejo el tema, porque no sé, pero a ver, para que la gente entienda un poco cómo era el sistema que se empleaba, y que tendría sus fallas, pero sí que daba un resultado, y cuando vos ibas transcurriendo los años en el primario, y después llegabas al secundario, los resultados los podías comprobar, ¿no es cierto? Entonces, por ejemplo, decían que si bien tenía alguna falla, y que hoy explicaban, o anoche mejor dicho, explicaban, porque ahora, claro, en estos nuevos tiempos donde todo se quiere modernizar, o dejar que ver cómo el alumno responde, o cómo el alumno lo analiza, o cómo el alumno lo interpreta, entonces si vos le das información y demás, es como que por ahí lo estás apurando o impulsando para que el alumno no se desarrolle como tiene que ser, porque no le dejas esa libertad. Toda, dejémonos de, iría otra palabra, no voy a decir al aire, a propósito estamos hablando de educación, dejémonos de bromar. Entonces, bueno, y uno de los sistemas que se empleaba en su momento, en esas décadas, y que dio resultado, con fallas que puede tener, pero por lo menos mejor resultado de lo que no se está logrando ya hace una serie de décadas, era el sistema, por ejemplo, no recuerdo el nombre, pero usted y los docentes y la gente de educación que sabe, no los mamarrachos y mamarrachas que hay en distintos puestos, cumpliendo desde el Ministerio de Educación en las distintas épocas y desde la Nación, ni hablemos en otros lados tampoco, pero desde la Nación, que están ahí, que dicen, porque eso es lo que explicaban también, y vamos a implementar esto a ver qué pasa, a ver qué ocurre, como un experimento. Y claro, y no se trata de experimentos, se trata de que el sistema que vemos es, sepas fundamentar, sepas o conozcas o entiendes cuál va a ser el resultado, o no, claro, o no hacer por las dudas a ver qué pasa, a ver qué va a ser bueno, va a ser malo. Si no tenés conocimiento y no sabes qué resultado puede dar, no podés hacer experimento. O hay cosas que no se puede hacer experimento. Con la educación tampoco nada se puede hacer experimento, o depende, porque trae consecuencias. Y el sistema era, como te decía, entonces, como te informaban, por ejemplo, va a ser chistoso lo que yo les cuento, pero es así. Entonces vos juntabas, por ejemplo, con las vocales.

0: elegir a consonantes y entonces, por ejemplo, formabas y decías mi, M-I, mi, ma, M-A, ma, mamá, mi mamá me ama, por ejemplo. ¿Se acuerda que quién más que no ve en el sistema? Y bueno, fue un sistema con errores o con fallas que se desarrolló. Esto no lo digo yo, lo decía la profesora anoche. No lo digo yo y lo inventé o se me antoja a mí. No, no, no. Lo decía que si bien son sistemas que tienen, pero bueno, no quiere decir que por eso, porque acá hay una cosa que se ha tomado y en todo orden, lo que es antiguo, lo que es añejo, lo que es de antes, porque era de antes o porque es antiguo, porque son nuevos tiempos, está mal y no sirve y tenemos que explorar y ver con cosas nuevas. Hay en todos órdenes que hay cosas que por más que hayan sido en otro momento, fueron buenas. Entonces, si son buenas, ¿por qué las vamos a sacar? Que a lo mejor haya que corregir, que haya que modificar, que haya que adaptar. Porque no significa, y esto va para todo, de lo que vos, porque lo implementes, porque es nuevo, te garantiza que es maravilloso, que es estupendo, que te da un resultado bárbaro, que te da una garantía. No, no indica que porque sea nuevo está al 100% de probabilidades de que sea perfecto, exacto. Al contrario. Vení con lo que salí hablando. Porque yo escucho y presto atención. Y lo quise contar hoy. Bueno, ahora sí, Damián, vamos. Me acordé. Acuerdo el sorteo despertino.
1: Tabla quiniela, hay que hacer tabla quiniela, hay que me ha tocado la quiniela.
0: Vamos con la Lotería Nacional, sorteo vespertino, primer premio, 7.778.78, La Ramera, segundo premio, 8.311, tercer premio, 5.259, cuarto premio, 6.753, quinto premio, 4.761. Lotería Nacional, primer premio, 78, La Ramera, Lotería de Buenos Aires, primer premio, 9.501, El Agua, segundo premio, 6.490, tercer premio, 8.611, cuarto premio, 4.427, quinto premio, 4.214. Lotería de Buenos Aires, sorteo vespertino, primer premio, 01, El Agua. Lotería de Santa Fe, primer premio, 1.117, de 17 La Desgracia, segundo premio 1.121, tercer premio 0009, cuarto premio 5.111, quinto premio 5.128, Lotería de Santa Fe, primer premio 17 La Desgracia, Lotería de Entre Ríos, primer premio 6.400, doble cero, Los Huevos, segundo premio 3.720, tercer premio 3.458, cuarto premio 2010, quinto premio 3.299. Lotería de Entre Ríos, primer premio doble cero, sorteo vespertino, Los Huevos. Por último, la Lotería de Córdoba, primer premio 1.815, La Niña Bonita, segundo premio 4.304, tercer premio 9.054, cuarto premio 8.706, quinto premio 2.723. Lotería de Córdoba, primer premio 15, La Niña Bonita. Voy a ser muy, muy breve, pero a propósito de lo que me acordé, que hablábamos recién, breve. Hace unos años, cuando habían venido para dictar un curso y para reglamentación, el tema de los locutores aquí en la Ulayi, de la región, habían venido grandes profesionales, y de los cuales fueron de todos los medios y de toda la región también, porque habían venido de toda la región, o por lo menos de distintas partes de la provincia. Y siempre eso lo he dicho y lo reitero y lo sostengo, con errores, con fallas que podamos tener, porque no somos la perfección andando. Por supuesto, estaba en mi caso, estaba yo y Ángel, no, porque se había ido anteriormente, otras personas de Radio La Ulayi que habían trabajado o que habían estado trabajando en la radio en su momento y destacaron, por supuesto, la labor de LL20, medianamente, por lo menos algo razonable, ¿no es cierto?, coherente. Y me acuerdo que, vuelvo a repetir, había mucha gente que había venido de distintas partes de la provincia y había que hacer, ¿no es cierto?, distintas cosas orales o distintos temas, expresiones orales, y destacaron, por supuesto, la labor de LL20, medianamente, por lo menos algo razonable, ¿no es cierto?, coherente. Y me acuerdo que, vuelvo a repetir, había mucha gente que había venido de distintas partes de la provincia y había que hacer, ¿no es cierto?, distintas cosas orales